pero durante los siguientes meses, mis hermanos, vamos a tener una hora adicional los días viernes, mis hermanos, en este horario. Como siempre, los dejamos invitados también para que nos puedan escuchar los días sábados, mis hermanos, desde las 2 hasta las 4 de la tarde, mis hermanos, y también desde ahora por una cantidad de X de meses, mis hermanos, desde las 8 hasta las 9 de la noche, mis hermanos, vamos a estar compartiendo también una palabra de aliento, una palabra de ánimo, mis hermanos, con cada uno de ustedes. Que el Señor los sea bendiciendo, que haya sido una semana bendecida, una semana, como siempre yo les digo, haya puesto su fe y su confianza en el Señor para que Él los sea guiando, los sea fortaleciendo y dándole la victoria, mis hermanos, que Él quiere darle a cada uno de sus hijos. Nunca dudemos, mis hermanos, que la presencia del Señor está con nosotros, de que el Señor está y camina con nosotros, mis hermanos, desde que Él no nos ha dejado, de que Él no nos ha desamparado. Podemos tener luchas, podemos tener pruebas, mis hermanos, pero la fe y la confianza que nosotros debemos tener en el Señor tiene que estar ahí presente siempre, mis hermanos. Que el Señor me lo sea bendiciendo, mis hermanos. Vamos a pasar a orar, mis hermanos. Primeramente nos vamos a presentar delante de la presencia del Señor para darle gracias, primeramente por un día más de vida, por un mes más que ya nos ha dado. Ya prácticamente estamos a agosto, mis hermanos. Octavo mes del año, el año ha pasado, como les digo también, en un abrir y un cerrar de ojos. No nos dimos ni cuenta cuando estábamos en enero, después marzo, llegó julio, va a llegar septiembre, mis hermanos, y después va a ser un saltito, como yo digo, de repente, hasta diciembre y se habrá ido el 2027. Pero lo que nunca se va a ir, mis hermanos, de nuestro lado es el Señor. Él siempre va a estar con nosotros ahí hasta el final, porque esa fue su promesa, ese fueron sus palabras que Él nos dejó, mis hermanos, que el mundo pasará, que los días pasarán, mis hermanos, pero su palabra no va a pasar. La presencia del Señor le dijo que iba a haber un consolador con nosotros hasta el final. No nos olvidemos, mis hermanos, de cada una de las promesas que el Señor nos hace en su palabra y que nosotros podamos tener en cuenta, mis hermanos. Que el Señor te sea bendiciendo en esta tarde, que el Señor sea bendiciendo tu vida, sea bendiciendo tu corazón, mis hermanos. Y presentémonos delante de Él para que sea Él guiándonos, nos sea llenando en esta tarde, sea preparando nuestros sueños, sea renovando nuestra fuerza en el día de hoy. Démosle gracias al Señor por todo, mis hermanos, porque como les decía, podemos tener luchas, podemos tener pruebas, pero la bendición del Señor no ha faltado. No ha faltado el pan, no ha faltado el agua, no ha faltado el techo, mis hermanos. Y por eso nosotros tenemos que ser hijos agradecidos delante de la presencia del Señor. No es por nuestra fuerza, mis hermanos, sino que es por lo que el Señor tiene de bendición para cada uno de nosotros. No es por nosotros mismos, mis hermanos, sino es lo que el Señor ha preparado y lo que Él nos ha querido dar y bendecir, mis hermanos, para cada uno de nosotros. Y por todas esas cosas nosotros tenemos que ser hijos agradecidos, mis hermanos, delante de la presencia del Señor. Así que lo vamos a invitar a orar, mis hermanos, en este instante y nos vamos a presentar delante de la presencia del Señor. Bendito Dios y buen Padre Celestial, vamos delante de tu divina presencia, Señor, primeramente para darte gracias, Señor, por un día más de vida, Señor, que tú nos has dado, Señor. Gracias, Padre, te damos, Señor, bendito amado Padre, Señor, porque ya está terminando un mes, Señor, bendito amado, Señor, donde un mes, Señor, que tú nos has librado, nos has guardado, Señor, bendito amado, Señor, nos has permitido poder vivir, Señor, bendito amado Padre, poder andar, Señor. Gracias te damos, Señor, bendito amado Padre, Señor, por todas y cada una de tus bendiciones dadas, Señor. Gracias, Padre, Señor, por tus bendiciones, por tu previsión, Señor, bendito amado Padre, para con cada uno de tus hijos, Señor, bendito amado Padre, Señor. Te hago presente, Señor, bendito amado Padre, a tus hijos en esta tarde, Señor, a tus hijas, Padre, que puedan estar escuchando en este instante, Señor, Padre. Sé tú guiándoles sus vidas, Padre, Señor, guiando sus mentes, Padre, sus corazones, Señor, bendito amado Padre, Señor. Yo no los conozco, Señor Padre, pero tú sí los conoces, Señor. Sé tú guiando sus vidas en este instante, Padre, Señor. Míralos, Padre, Señor, con una mirada de amor, Señor Padre. Que tu bendición, Padre, sea llenando su vida, Padre, Señor. Sé tú fortaleciéndolos, Señor bendito amado, Padre. Sé tú guiándoles, Señor Padre, Señor. Toma dominio de sus corazones, Señor bendito amado, Padre. Que nada, Señor bendito amado, Padre, robe su paz, Señor. Dale la paz, Señor, la tranquilidad, Señor bendito amado,
Padre, de lo que es vivir confiado en ti, Señor. Tú tienes la última palabra sobre nuestra vida, Señor Padre. Tú conoces sus mentes, Padre. Tú conoces sus pensamientos, Señor bendito amado, Padre. Yo te los hago presentes, Señor bendito amado, Padre, para que tu bendición, Padre, Señor, para que tu Espíritu Santo, Señor Padre, sea derramado sobre sus vidas, Señor. Renuévale, Señor bendito amado, su fuerza, Señor. Llévate sus cansancios, Señor, su agotamiento, Señor bendito amado, Padre, Señor. Guíalo, Señor bendito amado, Padre, Señor. Dale fuerza, Señor bendito amado, Padre, Señor, al que está débil, Padre, Señor. Restaura al caído, Señor bendito amado, Padre, Señor. Sé tú guiándolo, Padre, Señor. Sé tú fortaleciéndolo, Señor bendito amado, Padre. Que tu bendición, Padre, Señor, sea guiando sus vidas, Señor. No los dejes, Padre, Señor, ni los desampares, Señor bendito amado, Señor. Acompáñalos a cada instante, Señor bendito amado, Padre, Señor. En cada momento, Señor bendito amado, Padre, Señor. Que tu bendición, Padre, vaya con cada uno de ellos, Señor, Padre, Señor. Llévate sus cansancios, Señor bendito amado, Padre. Renuévales esta noche, Padre, Señor. Dale sueños reparadores, Señor bendito amado, Padre. Para que nada, Señor bendito amado, ninguna cosa oculta, Señor Padre, pueda tocar sus vidas, Señor Padre. Renuévale, Señor bendito amado, Padre. Guíalos a cada instante, a cada minuto, Padre, Señor. Que tu bendición, Padre, sea guiando sus vidas, Señor Padre, Señor. Sé tú acompañándolos, Padre, a cada instante, a cada minuto, Señor. Te lo pedimos, Señor bendito amado, Padre, Señor. Guíalos, Señor bendito amado, Padre. Te hacemos presente también, Señor Padre, aquellos que están débiles en la fe, Señor bendito amado, Padre. Fortaléceles, Señor bendito amado. Guíales, Señor bendito amado, Padre, Señor. Para que nada ni nadie, Señor bendito amado, Padre, pueda robarles tu bendición, Señor bendito amado, Padre. Porque tú tienes un propósito, Señor bendito amado, Padre, con cada uno de ellos, Señor. Que tu bendición, Padre, Señor, sea acompañándolos, Señor bendito amado, Padre. Fortalécelos, Señor bendito amado, Padre. Guíalos, Señor bendito amado, Señor. A cada instante, Padre, a cada minuto, Señor. Que tu bendición de lo alto, Padre, Señor, sea guiándolos, Padre, Señor. Sé tú fortaleciéndolos, Señor bendito amado, Padre, Señor. Que nada ni nadie, Señor bendito amado, pueda tocarlo, Señor. Te lo pedimos, Señor bendito amado, y te lo rogamos en el nombre del Padre, del Hijo y del Espíritu Santo. Amén y amén.

Amén. Que el Señor nos sea bendiciendo. Tal como decía la alabanza, mis hermanos, ese es nuestro Dios, el que tiene el poder, mis hermanos, para poder transformar, para poder levantar, para poder restaurar, mis hermanos. Lo importante, hermanos míos, es que nosotros también podamos tener esa fe, esa confianza, mis hermanos, en el Señor, porque Él es el que tiene el poder, mis hermanos, para poder levantarnos, para poder guiarnos, mis hermanos, para poder socorrernos. ¿Qué fue lo que el Señor nos dijo, mis hermanos? Que nosotros teníamos que tener fe, mis hermanos. Tal como lo dice ahí en Hechos capítulo 16, en el versículo 31, ellos dijeron: cree en el Señor Jesucristo y serás salvo tú y toda tu casa. Basta solamente que uno crea en el Señor, mis hermanos, para que nosotros podamos ver el milagro, mis hermanos, en nuestra vida, para que nosotros podamos ver la transformación, mis hermanos, para que nosotros podamos ver, mis hermanos, las obras y milagros, mis hermanos, que el Señor tiene para con cada uno de nosotros, mis hermanos. Que el Señor nos sea ayudando. Nosotros sabemos, mis hermanos, ya que las luchas, que las pruebas, mis hermanos, no traen gozo, mis hermanos. Pero tenemos que tener la fe y la confianza, mis hermanos, de que no somos nosotros quien está peleando la batalla, mis hermanos, sino que es nuestro Señor Jesucristo quien pelea la batalla por cada uno de nosotros. Por eso, hermanos míos, nosotros tenemos que estar contentos, resguardados, mis hermanos, bajo la protección del Señor. Tal como dice el Salmo 91, mis hermanos. Un salmo que nosotros siempre nos acordamos de él y lo guardamos ahí y lo oramos, mis hermanos, cada vez que pasa algo, cada vez que nosotros sentimos algún temor, nos acordamos del Salmo 91. Pero esos salmos, mis hermanos, son de fortaleza, mis hermanos, son de protección. Pero tenemos que tener la confianza, la certeza, mis hermanos, de que es el Señor el que nos guarda a nosotros, mis hermanos. Pablo, mis hermanos, le dice a los hebreos, mis hermanos, ahí en el capítulo 12, mis hermanos, de Hebreos, y dice ahí en el versículo 15: mirad bien, no sea que alguno deje de alcanzar la gracia de Dios, que brotando alguna raíz de amargura os estorbe y por ella muchos sean contaminados. Cuán importante es, mis hermanos, que nosotros abramos nuestro corazón al Señor. Cuán importante es de que nosotros le entreguemos nuestras cargas al Señor, mis hermanos. Porque no vaya a ser, mis hermanos, de que nosotros por llevar guardado algo en nuestra vida, en nuestro corazón, que no le hemos confesado al Señor, alguna falta, alguna petición, alguna pena, alguna tristeza, mis hermanos, esté estorbando nuestra vida, mis hermanos. ¿Ya? Y al estar estorbando nuestra vida, nuestra mente, nuestros pensamientos, nuestros corazones, mis hermanos, eso está impidiendo que nosotros podamos alcanzar la gracia con el Señor, mis hermanos, o más importante, esa comunión íntima con el Señor. Si hoy día, mis hermanos, hay algo que nosotros tenemos que entender y comprender, mis hermanos, que ya lo deberíamos haber entendido hace mucho tiempo atrás, mis hermanos, es que delante de la presencia del Señor, mis hermanos, no nos sirve guardarnos cosas, mis hermanos. Nosotros tenemos que ser terriblemente honestos, mis hermanos, con el Señor. Entregarle todo lo que nos sucede, entregarle todo lo que nos está pasando, mis hermanos, para que el Señor sea haciéndonos descansar, mis hermanos, para que nuestra vida, para que nuestro espíritu, para que nuestra carne, nuestra mente, nuestros pensamientos, mis hermanos, descansen en el Señor. Tal como Él dice ahí en su palabra: echa sobre mí tus cargas porque seré yo quien te ayude a llevarlas. Entonces, mis hermanos, para evitarnos, mis hermanos, que no vayamos a alguno a perder la gracia, mis hermanos. Cuán importante es eso, mis hermanos. Nosotros tenemos que entender, mis hermanos, que delante de la presencia del Señor, Él es celoso por cada uno de nosotros, mis hermanos. Y Él nos advierte, nos enseña en su palabra, mis hermanos, cómo nosotros tenemos que ir alcanzando esa gracia, cómo nosotros tenemos que ir alcanzando esa conexión con el Señor. Que el Señor nos sea ayudando, mis hermanos. ¿Por qué? Porque el Señor no es solamente, mis hermanos, que Él quiere el corazón, mis hermanos, sino que Él quiere todo nuestro ser completo. A cada instante, a cada minuto, mis hermanos. Que el Señor nos sea ayudando, mis hermanos. Que el Señor nos sea guiando, mis hermanos. Miren, me acaba de llegar aquí una alerta, mis hermanos, al celular. Hemos visto, mis hermanos, cuánto lleva lloviendo. Ha llovido ya prácticamente semanas. Continuamente, mis hermanos, ha llovido. Pero quizá algunos, mis hermanos, mi madre, mi hermana, la hermana Juanita, mis hermanos, me decía de que quizá nosotros esperábamos alguna otra tragedia. Siempre pensamos en un terremoto, en algo que pueda pasar. Pero quizás fue la lluvia en esta vez. Mire todo lo que ha llovido, mire todo lo que están sufriendo las personas, mis hermanos.
pero a cuánto el Señor también ha librado, mis hermanos. Por eso, mis hermanos, es donde nuestra fe hoy día tiene que estar puesta, más puesta en el Señor, mis hermanos. Sí, ¿quién tiene el poder, mis hermanos, para poder calmar las aguas? ¿Quién tiene el poder para poder tranquilizar todo, mis hermanos, en nuestra vida, en nuestro ser? Ese es nuestro Señor Jesucristo. ¿Quién es el que nos guarda, mis hermanos? ¿Quién es el que protegió, mis hermanos, a sus discípulos arriba de la barca? Cuando el Señor Jesucristo iba durmiendo. Y dice que sus discípulos de repente iban arriba de la barca, mis hermanos, y dice que de repente se levantó la tempestad y estaban asustados porque pensaban que la barca iba a darse vuelta, y van y despiertan al Señor Jesucristo y le dicen: Maestro, despierta porque perecemos. ¿Cuántas veces tú te habrás sentido así? ¿Cuántas veces quizás te has sentido perecer, mis hermanos? ¿O te has sentido perdida delante de la presencia del Señor? ¿O delante del mundo, mis hermanos? ¿Cuántas veces te habrás sentido así, sin rumbo? Cuando la solución a eso, mis hermanos, está a 30 centímetros del piso, como decía mi pastor. En una oración, en un clamor, mis hermanos. Cuando Pedro caminó por las aguas, mis hermanos, dice de que él le dijo al Señor. Y esto es bonito, mis hermanos, para que usted lo medite y lo reflexione en su corazón. Cuando Pedro caminó por las aguas, mis hermanos, antes de caminar, le dijo al Señor: Señor, si eres tú, manda que yo vaya donde ti. ¿Cuántas veces nosotros le hemos pedido la guía al Señor? Señor, si esto es tu voluntad, Señor, ayúdame a seguir adelante. Cuando el Señor le dijo: Ven, Pedro, ven nomás. Pedro iba confiado por lo que le dijo el Señor. ¿Cuántas veces tú has caminado confiando en lo que el Señor te ha prometido? ¿Y qué es lo que pasó con Pedro? Pedro bajó de la barca, ¿no es cierto? La palabra del Señor no nos dice cuántos pasos dio. No nos dice si dio un paso, dos pasos, tres pasos, sino que nos dice que caminó solamente sobre las aguas. Pero si dio un paso, si dio dos pasos, fue agradable ante la presencia del Señor. ¿Por qué? Porque sin fe, mis hermanos, es imposible que nosotros agrademos al Señor. Y si yo hoy día voy creyendo y voy caminando y tengo la fe y la confianza de que es el Señor, mis hermanos, quien va a dar respuesta a mi oración, a mi clamor, créame de que nosotros veremos la gloria del Señor derramada sobre su vida, sobre nuestras vidas. Por eso, mis hermanos, nuestra fe, nuestra mirada tiene que estar puesta primeramente en el Señor. Él es el que tiene dominio sobre todas las cosas. ¿Ya? Pero para eso, mis hermanos, nosotros también tenemos que hacerle presente nuestra vida al Señor. Porque Pedro empezó a caminar y seguía mirando al Señor. Pero cuando Pedro de repente dice la palabra del Señor, desvía su mirada del Señor. Y se empieza a concentrar en el mar, mis hermanos, en la tormenta. Dice de que ahí comienza a hundirse. Y esto es lo mismo que le puede pasar hoy día, mis hermanos, a un hijo del Señor. Que se empieza a concentrar más, mis hermanos, en lo que ocurre a su entorno, en el problema, mis hermanos, que pueda estar pasando, en vez de estarle entregando todas las cosas al Señor. Todo lo puedo en Cristo, porque es Él quien me fortalece. Todo lo podemos en el Señor, porque es Él quien me fortalece. Todo lo puedo.

Escuchen esta tarde, ese es nuestro Señor Jesucristo. No lo duden, mis hermanos. Su respuesta, su bendición puede estar más cerca de lo que usted cree en este día. Puede que falte un poquito de fe. Puede que aún falte un poquito más de tiempo. Porque el Señor también nos dice, un poquito me veréis y otro poquito no me veréis. Pero no porque no le veamos, mis hermanos. No porque no le sintamos, mis hermanos, eso quiere decir que el Señor se ha apartado de nosotros. No, es cuando más cerca está de nosotros, mis hermanos, porque quien está trabajando ahí en silencio, mis hermanos, por cada uno de nosotros, ese es nuestro Señor Jesucristo. Por eso, hoy día, que su fe, mi hermano, no mengue, que su fe no se acabe, mi hermano, mi hermana. El mundo, el doctor, en su trabajo, le pueden decir muchas cosas, mis hermanos, pero quien tiene la última palabra sobre sus hijos, mis hermanos, ese es nuestro Señor Jesucristo. Que el Señor sea aumentando su fe en esta tarde, que el Señor sea aumentando su confianza en el Señor, mis hermanos. Nunca lo dude, mis hermanos, el Señor está con usted. Por más profundo que usted se sienta en aquel hoyo, ahí como dice también la palabra del Señor, ahí en el pozo, mis hermanos, o ahí en el barro, mis hermanos, de ahí el Señor lo puede sacar, de ahí el Señor te va a restaurar, de ahí el Señor te va a sacar adelante. Aunque el mundo ya se haya rendido con usted, aunque el mundo ya le ha dicho que usted no tiene salvación, que usted no va a cambiar, hay uno que sí le puede decir que va a cambiar. Hay uno que sí tiene esperanza en ti. Hay uno que sí dio un día su vida por ti. Y ese es nuestro Señor Jesucristo. Por eso hoy día el Señor te ama. Nunca lo dejes, nunca lo olvides. Sonríe, mi hermano, sonríe, mi hermana, porque Jesús a usted la ama, mis hermanos. Nunca se olvide de eso. Sonríe porque Jesús te ama. No importa su condición, no importa lo que usted pueda estar pasando, no importa lo que usted está viviendo, sonríe en esta tarde porque Jesús a usted lo ama. Él dio un día su vida por usted, mi hermano y mi hermana. El Señor ha dado su vida por cada uno de nosotros, mis hermanos, para que nosotros podamos tener una vida eterna. Pero tenemos que correr la carrera. El Señor en su palabra, como le hemos dicho, mis hermanos, el Señor nos dijo, en el mundo tendremos pruebas. En el mundo habrá lucha, mis hermanos. Tendremos dificultades, mis hermanos. Pero Él iba a estar con nosotros hasta el final. Seremos rechazados. Seremos apartados, mis hermanos. Seremos vituperados. Bienaventurados somos. Si es que somos vituperados por el nombre de nuestro Señor Jesucristo. También el Señor nos dijo, si a ustedes los aparten, si a ustedes los desechan, los menosprecian, tranquilos, no se preocupen, porque no es a ustedes a quien están menospreciando. No es a ustedes a quien están rechazando, sino que es a mí a quien están rechazando. Y eso es lo precioso, mis hermanos. ¿Por qué? Porque si usted es rechazada, mis hermanos, por la causa de nuestro Señor Jesucristo, es porque el mundo está viendo el cambio que el Señor hizo en usted. El mundo está viendo el cambio de que usted un día participaba o convivía con el mundo, pero vino nuestro Señor Jesucristo y transformó su vida. Y como dice la palabra del Señor, las tinieblas, mis hermanos, no pueden convivir con la luz. Por eso, mis hermanos, en esta tarde usted gócese, mis hermanos. Porque un día, mis hermanos, antes de la creación de este mundo, el Señor a usted la escogió, la pensó, mis hermanos. Y lo tiene hoy día usted aquí. Si es primera vez que quizás no está escuchando este programa, también, mi hermano, mi hermana, yo no los conozco, pero el Señor a ustedes sí los conoce. Y como dice su palabra, con amor eterno te ha amado. Por tanto te prolongué mi misericordia. Por eso, mis hermanos, que el Señor me los sea bendiciendo. No se me desaliente, mis hermanos. No se desanime, mis hermanos. Siga confiando en el Señor. Siga teniendo esa fe, esa confianza puesta en el Señor, porque su bendición puede estar más cerca de lo que usted cree. Pero también, mis hermanos, es necesario que nosotros entendamos una cosa, que nosotros también tenemos la capacidad de poder preguntarle al Señor. Sí, Gedeón le preguntó al Señor, David le preguntó al Señor, los reyes antiguos, ahí en las crónicas, los reyes le preguntaban cosas al Señor y el Señor le respondía, mis hermanos, los aconsejaba, mis hermanos. Y si nosotros llevamos orando en una misma dirección mucho tiempo y vemos que no hay respuesta de parte del Señor, pregúntele al Señor con fe, creyéndole, mis hermanos,
de que si la dirección

usted está orando es la voluntad que el Señor tiene o lo que Él tiene preparado para usted. Porque muchas veces creemos que mi voluntad es la misma voluntad del Señor. Y eso así lo podemos ver, mis hermanos, como la palabra del sábado pasado a través de nuestra hermana Mireya, mis hermanos. Cuando Samuel vio a Dios lo envió a elegir a David como rey, Samuel vio primeramente a los 6 hijos, mis hermanos, de Isaí, y él decía, aquí viene el, aquí sí viene el escogido, aquí sí está el rey para Israel. Pero Dios, ¿qué fue lo que le dijo? Lo que tú miras, yo lo desecho. Y también puede estar pasando hoy día en nuestra vida, mis hermanos. Por eso es necesario pedirle al Señor su guía, su entendimiento, la sabiduría, mis hermanos. Que sea él, que Él nos sea mostrando cuál es la voluntad, cuál es el propósito que Él tiene con cada uno de nosotros, mis hermanos. Porque siempre hay un propósito en todo lo que el Señor hace con nuestra vida, mis hermanos. Por eso nuestra fe, nuestra confianza tiene que estar puesta en el Señor. Que el Señor te sea bendiciendo en este día, mis hermanos. Nos vamos a ir nuevamente a una alabanza, mis hermanos. La línea de la bendición está desocupada, si es que nos quieres llamar también en este instante, al 41-230-6348, mis hermanos. Nos vamos a ir a una alabanza, mis hermanos, nuevamente, pero aquí se queda tu hermano Fernando acompañándote, pero primeramente el Señor con nosotros, mis hermanos, aquí en tu programa Con Cristo Vuelvo a Nacer.

Amén. Que el Señor nos sea bendiciendo, mis hermanos. Qué bonita alabanza, mis hermanos, la que estamos escuchando. Tal cual. ¿Cuántas veces nos hemos sentido morir, mis hermanos? ¿Cuántas veces nos hemos sentido sin ganas de seguir avanzando, mis hermanos, ahí en medio de la lucha, en medio de la prueba, mis hermanos? ¿Cuántas veces quizá usted habrá querido apartarse del Señor? ¿Cuántas veces usted ha estado quizá a punto, mis hermanos, de renunciar al Señor? Pero haya estado la presencia del Señor para sujetarlo, para sostenerlo, para traerlo de vuelta, para fortalecerlo, mis hermanos, y poder guiarlo nuevamente, mis hermanos, y decirle: hijo, no temas, yo estoy contigo. Sé valiente, como le dijo a Josué, no temas ni desmayes. Que el Señor nos sea ayudando, que el Señor sea aumentando nuestra fe en este día, sea aumentando tu fe, mis hermanos, mi hermana, en esta tarde. Que la bendición del Señor sea guiando tu vida en esta tarde. Que el Señor sea tomando dominio de tu mente. Nunca te olvides, mis hermanos, mi hermana, de que el Señor a usted la conoce. Sabe lo que usted está pasando, sabe lo que usted está viviendo. Y lo vamos a ver ahora aquí en la palabra del Señor, que es lo mejor, mis hermanos, que nosotros tenemos hoy día para poder vivificar nuestro espíritu, mis hermanos. Y lo vamos a tener la palabra del Señor ahí en Juan capítulo 4, mis hermanos, del versículo 7 en adelante, mis hermanos, ¿ya? Del versículo 7 en adelante, y leo en el nombre del Padre, del Hijo y del Espíritu Santo. Amén y amén. Vino una mujer de Samaria a sacar agua, y Jesús le dijo: dame de beber. Pues sus discípulos habían ido a la ciudad a comprar de comer. La mujer samaritana le dijo: ¿cómo tú, siendo judío, me pides a mí de beber, que soy mujer samaritana? Porque judíos y samaritanos no se tratan entre sí. Respondiendo Jesús le dijo: si conocieres el don de Dios y quién es el que te dice dame de beber, tú le pedirías y él te daría agua viva. La mujer le dijo: Señor, si no tienes con qué sacarla del pozo, no tienes con qué sacarla y el pozo es hondo, ¿de dónde pues tienes el agua viva? ¿Acaso eres tú mayor que nuestro padre Jacob, que nos dio este pozo, del cual bebieron él, sus hijos y sus ganados? Y respondió Jesús y le dijo: cualquiera que bebiere de esta agua volverá a tener sed, mas el que bebiere del agua que yo le daré no tendrá sed jamás, sino que el agua que yo le daré será en él una fuente de agua que salte para vida eterna. La mujer le dijo: Señor, dame de esa agua para que yo no tenga sed ni venga aquí a sacarla. Jesús le dijo: ve, llama a tu marido y ven acá. Y respondió la mujer y dijo: no tengo marido. Jesús le dijo: bien has dicho, no tengo marido, porque cinco maridos has tenido y el que ahora tienes no es tu marido. Esto has dicho con verdad. Le dijo la mujer: me parece que tú eres profeta. Nuestros padres adoraron en este monte y vosotros decís que en Jerusalén es el lugar donde se debe adorar. Jesús le dijo: mujer, créeme que la hora viene cuando ni en este monte ni en Jerusalén adoraréis al Padre. Vosotros adoráis lo que no sabéis. Nosotros adoramos lo que sabemos, porque la salvación viene de los judíos. Mas la hora viene y ahora es cuando los verdaderos adoradores adorarán al Padre en el Espíritu y en verdad, porque también el Padre tales adoradores busca que le adoren. Dios es Espíritu, y los que adoran en el Espíritu, en verdad es necesario que adoren. Le dijo la mujer: sé que ha de venir el Mesías llamado el Cristo. Cuando Él venga, nos declarará todas estas cosas. Jesús le dijo: yo soy el que habla contigo. Bendito Dios y buen Padre Celestial, gracias te damos, Señor bendito amado Padre, por tu palabra, Señor. Sé tú guiando, Señor bendito amado, nuestra mente, nuestros pensamientos, Señor. Una palabra de fe, una palabra de confianza, Señor bendito amado Padre. Sé tú dándonos la sabiduría, el entendimiento, Señor Padre, para poder entenderla, para poder ponerla por obra también, Señor. Te pedimos que seas tú llenando nuestra vida, Padre, a través de tu palabra, Señor. Sé tú fortaleciéndonos, Señor Padre, a través de ella, Señor. Porque tú todo lo sabes, tú todo lo conoces, Señor bendito amado Padre. Para ti, Señor bendito amado, no hay cosa oculta, Señor. Te lo pedimos, Señor bendito amado, y te lo rogamos en el nombre del Padre, del Hijo y del Espíritu Santo. Amén y amén. Que el Señor sea bendiciendo su palabra.
Una palabra, mis hermanos, muy conocida, muy leída, mis hermanos, pero con un trasfondo precioso, mis hermanos. Porque hay una cosa que nosotros tenemos que entender, mis hermanos, que delante de la presencia del Señor no hay cosa que nosotros podamos ocultar. Él todo lo sabe, Él todo lo conoce, mis hermanos. Él conoce nuestros corazones, Él conoce nuestros pensamientos, Él conoce la decisión que nosotros vamos a tomar, a pesar de repente, mis hermanos, de lo que Él nos dice. Nosotros somos llevados a nuestra idea, mis hermanos. Pedro era llevado a su idea, mis hermanos. ¿Cuánto más queda para nosotros también que buscamos hacer nuestra voluntad, mis hermanos, muchas veces en vez de la voluntad del Señor, mis hermanos? Por eso aquí, mis hermanos, podemos ver cómo el Señor conoce el corazón, mis hermanos, de cada uno de nosotros, mis hermanos. Así, mis hermanos, como el Señor conocía, mis hermanos, el corazón de cada una de las personas, mis hermanos, a la cual Él le hizo un milagro, le hizo una obra, mis hermanos. Conocía el corazón del centurión, conocía el corazón de Zaqueo, conocía el corazón, mis hermanos, de la mujer adúltera. Conocía los pensamientos, mis hermanos, de aquellos que rodeaban, mis hermanos, a sus discípulos, mis hermanos, a los fariseos, mis hermanos, cuando lo venían y lo interrogaban, tratando de hacerlo caer, mis hermanos. Él conocía todo, mis hermanos, y no había cosa que para él fuera oculta, mis hermanos. Así tal cual, mis hermanos, como el Señor nos demuestra aquí en su palabra, ahí en el versículo 7, mis hermanos. Dice que vino una mujer de Samaria a sacar agua del pozo, y Jesús le dijo: dame de beber, pues sus discípulos habían ido a la ciudad a comprar de comer. La mujer samaritana le dijo: ¿cómo tú, siendo judío, me pides a mí de beber, si que soy mujer samaritana? Porque judíos y samaritanos no se tratan entre sí. Jesús respondió y le dijo: si conocieras el don de Dios y quién es el que te dice dame de beber, tú le pedirías el agua de vida. Que el Señor nos sea ayudando. ¿Cuántas veces, mis hermanos, nosotros de repente necesitamos esta agua de vida en nuestras vidas, mis hermanos? ¿Cuántas veces nosotros necesitamos, mis hermanos, la presencia del Señor en nuestros corazones, mis hermanos? ¿Cuántas veces anhelamos sentir la presencia del Señor? Porque esta mujer, mis hermanos, dice que vino al pozo, nuestro Señor Jesucristo estaba ahí, pero nuestro Señor Jesucristo no se había quedado ahí, mis hermanos, por quedarse, mis hermanos. No, porque Él tenía un propósito, mis hermanos, que cumplir. Asimismo, como nosotros también tenemos un propósito que cumplir delante de la presencia de Él, mis hermanos. Así como un día, así como Él le salió al encuentro a esta mujer, así el Señor también salió a nuestro encuentro un día, mis hermanos. Tal cual, quizás no teniendo nosotros comunión con el Señor, quizás no teniendo el conocimiento de la palabra del Señor, a pesar de todo eso, a pesar de ser del mundo, a pesar de vivir en el mundo, nuestro Señor Jesucristo un día puso sus ojos en nosotros, mis hermanos. Él vio algo, mis hermanos, en nosotros y te escogió. Y te tiene hoy día aquí en este instante escuchando esta palabra. Él tiene un propósito, mis hermanos, para cada uno de nosotros. A pesar de lo que nosotros le decíamos quizás en algún tiempo antiguo: no, yo no creo en el Señor. No, muchas gracias. Quizás escuchamos de repente una predicación, sí, ya. Y de repente seguimos adelante. Y de repente escuchamos a otro hermano que nos hablaba del Señor de repente y escuchamos uno, ya, sí, no, está bien. Pero no le tomábamos el peso, mis hermanos. Porque quizás aún no era el momento, mis hermanos, que el Señor saliera a nuestro encuentro. Quizás aún no era el momento que el Señor nos abriera nuestros ojos, mis hermanos. Porque aquí la mujer le dice: ¿cómo me pides a mí, que yo siendo mujer samaritana y tú siendo hombre judío, me digas dame de beber? Porque el Señor conocía, mis hermanos, que en aquella situación, en aquellas regiones, mis hermanos, había una disputa. Hoy día también hay disputa, hoy día también hay diferencias, mis hermanos. Pero el Señor, mis hermanos, uno es. No hay diferentes señores, no hay diferentes dioses, mis hermanos. Solamente uno, mis hermanos, y ese es nuestro Señor Jesucristo. Y cuando la mujer le empieza a preguntar y le empieza a decir, y el Señor le empieza a conversar, le empieza a revelar palabras, mis hermanos, de que le dice, de que tal cual, dame de beber, tú le pedirías que a Él que te diera agua vida. La mujer le dijo: Señor, no tienes con qué sacarla y el pozo es hondo. ¿De dónde pues tienes el agua de vida? ¿Acaso eres tú mayor que nuestro padre Jacob, que nos dio este pozo, de cual bebieron él, sus hijos y sus ganados? Y Jesús le dijo: cualquiera que bebiere de esta agua volverá a tener sed, mas el agua que bebiere
Mas el que bebiere del agua que yo le daré no tendrá jamás sed jamás, sino que el agua que yo le daré será en él una fuente de agua que salte para vida eterna. La mujer le dijo: Señor, dame de esa agua para que yo no tenga sed ni venga aquí a sacarla. Hasta ese instante, mis hermanos, la mujer aún no entendía, mis hermanos, quién era el que le estaba hablando, mis hermanos. No entendía con quién estaba conversando, mis hermanos. Porque cuando el Señor le dice de que cualquiera que bebiese esta agua, obviamente volverá a tener sed, pero del agua que Él nos diera, mis hermanos, nosotros nunca más tendríamos sed. Y ahí, ¿a qué se refiere, mis hermanos? A la presencia del Espíritu Santo. Que el Señor nos sea ayudando, mis hermanos, que nosotros sintamos esas ansias, mis hermanos, de estar en comunión con el Señor. Que nosotros podamos estar también en comunión con el Señor, mis hermanos. Que nuestra vida esté dispuesta, mis hermanos. Que nuestra vida esté preparada, mis hermanos. Que nuestro corazón esté disponible, mis hermanos, para que la presencia del Señor también caiga sobre nuestra vida, mis hermanos, y nosotros podamos sentir, mis hermanos, la presencia del Señor. ¿Por qué es necesario, mis hermanos, que nuestro corazón esté limpio, mis hermanos? ¿Por qué es necesario que nosotros entreguemos nuestras cargas al Señor? Para que nuestro corazón también esté predispuesto, mis hermanos, delante de la presencia de Él. Que el Señor nos sea ayudando, mis hermanos, que nuevamente nosotros podamos entregarle todo lo que nosotros podamos llevar en nuestra vida, en nuestro corazón, mis hermanos. ¿Por qué es tan importante esto, mis hermanos? Porque si en nuestra vida, mis hermanos, hay iras, hay contiendas, hay enojos, mis hermanos, hay penas, hay tristeza, hay amargura, mis hermanos, o preocupaciones, ciertamente no va a poder morar el Espíritu Santo en nuestra vida. Porque el Señor también nos dice, mis hermanos, y algo que también deseamos el sábado pasado, mis hermanos, que Él nos dice y nos pregunta: ¿acaso vosotros no sabéis que sois templos del Espíritu Santo del Señor? Cuando Él habla, mis hermanos, de que nosotros somos templos del Espíritu Santo del Señor, no habla solamente de nuestro corazón, habla de nuestro ser completo, mis hermanos. Sí, por eso, hermanos míos, es tan importante que nosotros nos presentemos delante de la presencia del Señor. ¿Por qué Pablo dice también en su palabra de que a él le gustaría que los hombres pudieran levantar manos santas en cualquier lugar? ¿Por qué nos enseña esas cosas al Señor, mis hermanos? Porque no es solamente el corazón, mis hermanos. Nuestro ser se compone de todos nuestros sentidos. Nosotros, hermanos míos, podemos faltar con el oír, con el mirar, con el pensar, con el hablar, mis hermanos, con el tocar, mis hermanos. Nosotros podemos pecar delante de la presencia del Señor. Por eso nosotros tenemos que tener ese cuidado de poder guardarnos delante de la presencia del Señor, de poder guiar nuestra vida, de poder guiar nuestra mente, nuestro corazón. Porque para Él no hay nada oculto y lo podemos ver aquí, mis hermanos, en el versículo 16. Jesús le dijo: ve y llama a tu marido y ven acá. Respondió la mujer y dijo: no tengo marido. Y Jesús le dijo: bien has dicho, no tengo marido, porque cinco maridos has tenido y el que ahora tienes no es tu marido. Esto has dicho con verdad. Le dijo la mujer: Señor, me parece que tú eres profeta. Nuestros padres adoraron en este monte y vosotros decís que en Jerusalén es el lugar donde se debe adorar. Jesús le dijo: mujer, créeme que la hora viene, cuando ni en este monte ni en Jerusalén adoraréis al Padre. Vosotros adoráis lo que no sabéis, nosotros adoramos lo que sabemos, porque la salvación viene de los judíos. Mas la hora viene, y ahora es, cuando el verdadero adorador, los verdaderos adoradores adorarán al Padre en espíritu y en verdad, porque también el Padre tales adoradores busca que le adoren. Dios es espíritu, y los que le adoran en el espíritu, en verdad es necesario que le adoren. La mujer le dijo: sé que ha de venir el Mesías llamado el Cristo. Cuando Él venga, nos declarará todas estas cosas. Y Jesús le dijo: yo soy el que habla contigo. Glorificado sea el nombre del Señor. Entonces, mis hermanos, si nosotros queremos buscar al Señor, mis hermanos, si nosotros queremos sentir su presencia, tenemos que también limpiar nuestro corazón, limpiar nuestro camino delante de la presencia del Señor. Pedirle al Señor que sea limpiando nuestra vida, mis hermanos. ¿Cómo limpiará el joven su camino?
con la palabra del Señor. Lámpara es a mis pies tu palabra y lumbrera a mi camino. A mayor conocimiento, mis hermanos, de la palabra del Señor, nuestra fe es renovada, mis hermanos. Nuestro entendimiento es renovado, mis hermanos. Y entendemos cómo tiene que obrar nuestra vida delante de la presencia del Señor. Cómo nosotros tenemos que actuar, cómo nosotros tenemos que obrar, mis hermanos, delante de la presencia de Él, mis hermanos. Por eso, mis hermanos, es tan importante que nosotros nos presentemos delante de la presencia del Señor. Por eso es tan importante que nosotros hablemos honestamente delante de la presencia del Señor. Porque no hay nada, mis hermanos, no hay nada de lo que nosotros le podamos ocultar al Señor, mis hermanos. La mujer le dice la verdad, mis hermanos, pero el Señor conocía toda su historia. Y cuando la mujer escuchó estas palabras, mis hermanos, y esto es lo más bonito, esto es lo más precioso. Porque cuando Él le dice, yo soy el que habla contigo. En el versículo 27 dice, entonces en esto vinieron sus discípulos y se maravillaron de que hablaba con una mujer. Sin embargo, ninguno dijo, ¿qué preguntas o qué hablabas con ella? Entonces la mujer dejó el cántaro y fue a la ciudad y le dijo a los hombres, venid y ved a un hombre que me ha dicho todo cuanto he hecho. ¿No será este el Cristo? Entonces salieron a la ciudad y vinieron a él. Entre tanto los discípulos le rogaban diciendo, Rabí, come. Él le dijo, yo tengo una comida que comer que vosotros no sabéis. Entonces sus discípulos decían unos a otros, ¿le habrá traído alguien de comer? Jesús le dijo, mi comida es que haga la voluntad del que me envió y acabe su obra. ¿No decéis vosotros que aún faltan 4 meses para que llegue la siega? He aquí yo digo, os digo, alzad vuestros ojos y mirad los campos porque ya están blancos para la siega. Y el que siega recibe salario y recoge su fruto para vida eterna, para que el que siembra goce juntamente con el que siega. Porque esto es verdadero el dicho, uno es el que siembra y otro es el que siega. Yo os he enviado a segar lo que vosotros no labrasteis, otros lo labraron y vosotros habéis entrado en sus labores. Y muchos samaritanos de aquella ciudad creyeron en él por la palabra de la mujer que daba testimonio diciendo, me dijo todo lo que yo he hecho. Para el Señor, mis hermanos, no hay nada oculto delante de la presencia de Él. Que el Señor sea bendiciendo su palabra, que el Señor sea bendiciendo este programa en el día de hoy, mis hermanos. Que esta palabra, mis hermanos, la haga usted reflexionar. Delante de la presencia, mis hermanos, del Señor no hay nada oculto. Nosotros tenemos que abrir nuestro corazón delante de Él. Que sea Él, mis hermanos, escudriñando nuestra mente, escudriñando nuestros pensamientos. Que nosotros también tengamos esa fe y esa confianza, mis hermanos, de poder abrir nuestro corazón sin que nosotros pensemos que vamos a ser juzgados, de que vamos a ser apartados. No, mis hermanos, el Señor a usted la ama tal cual como es. El Señor a usted lo ama, mis hermanos y mis hermanas, de la misma forma que nos ama a cada uno de nosotros, mis hermanos. Ni a uno más, ni a uno menos, mis hermanos, sino que todos por igual, mis hermanos, delante de la presencia del Señor. Que el Señor sea bendiciendo su palabra, mis hermanos. Ya hemos llegado al fin, mis hermanos, del programa en el día de hoy, mis hermanos. Pero, como siempre, mis hermanos, los dejo invitados para el día de mañana, para los hermanos que nos están escuchando por primera vez, mis hermanos, para el día de mañana a las 2 de la tarde. Ya, de 2 a 4, mis hermanos, nuevamente aquí en tu programa Con Cristo Vuelvo a Nacer. Que el Señor me los sea bendiciendo, mis hermanos. Los espero poder contar con ustedes en el día de mañana, que nos puedan estar escuchando, mis hermanos, ahí nuevamente en un programa más, mis hermanos, aquí en Con Cristo Vuelvo a Nacer. Pero como siempre, mis hermanos, no me quiero ir sin antes decirles y desearles que el Señor les bendiga.

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0: ¿Quién tengo en el cielo sino a ti? Si estoy contigo, ya nada quiero en la tierra. Podrá desfallecer mi cuerpo y mi espíritu, pero Dios fortalece mi corazón. Él es mi herencia eterna. Salmo 73.
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0: Alaba, alma mía, al Señor. Alabe todo mi ser su santo nombre. Alaba, alma mía, al Señor, y no olvides ninguno de sus beneficios. Él perdona todos tus pecados y sana todas tus dolencias. Él rescata tu vida del sepulcro y te cubre de amor y compasión. Él colma de bienes tu vida y te rejuvenece como a las águilas. Salmo 103.
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4: 21 horas y un minuto.
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0: Hola, ¿qué tal? ¿Cómo están ustedes? Muy buenas noches. Que el Señor les bendiga grandemente a cada uno de ustedes, queridos hermanos y amigos que en esta hora están en sintonía. Un abrazo especial para cada uno de ustedes. Dios les bendiga en este día y que le haya podido librar al Señor de peligro, de accidente, ya que hemos tenido harta lluvia, hemos tenido harto viento, pero Dios siempre cubre y guarda a sus hijos. En la sala máster, ahí en todo lo que es, digamos, micrófono, internet o el computador, perillas. ¿Cierto? Perillas, nuestra pastora Margarita. ¿Cómo está, pastora? Buenas noches, Dios le bendiga.
1: Amén, muy buenas noches, pastor, que el Señor también le bendiga a usted grandemente.
0: Es una bendición, pastora, de poder estar compartiendo desde este día viernes. Estaremos hasta las 22:30 esta noche, desde el último día, donde vamos a estar hasta las 22:30, pastora. Así que amén. Vamos a orar, vamos a ir a buscar la presencia de Dios, porque a esta hora llegan los momentos de oración.
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0: Padre, en el nombre de Jesucristo, su Hijo amado, queremos ir a su presencia. En primer lugar, Señor, para agradecerle por la vida, por la salud, por el aire, por el vestuario, por los alimentos. Gracias, Señor, por este privilegio de estar en estos micrófonos en este día viernes 31. Señor, usted tomará control, dominio de todo lo que haremos esta noche, de principio a fin. Queremos su respaldo, queremos de su ayuda, porque sabemos, Señor, que si no estuviera usted con nosotros, Señor, sería en vano estar aquí en estos micrófonos hablando, Señor, sin su presencia. Utilice nuestros labios, nuestras mentes y nuestros corazones. Que tu palabra pueda impactar el corazón de las personas y que esta noche, Señor, puedan ser muchos los que sean tocados para que llamen por el trabajo que estamos haciendo. Desde ya oramos por cada hermana, por cada hermano, Señor, que están escuchando y que aún no han llamado. Esta noche, Señor, lo puedan hacer porque tú le vas a tocar sus vidas, sus corazones y los vas a bendecir para que apoyen tu obra. En tu nombre queremos comenzar. Bendice a mi país, Chile. Guarda, cuida a Chile de norte a sur, de este a oeste y de cordillera a mar. Sea bendecido mi país, Señor, que al comenzar tu bendición fluya de una manera grande, poderosa y sobrenatural en medio de su pueblo que está en sintonía. En el nombre de Jesús, amén y amén, Señor.
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0: Lenguaje de fe se llama esta linda alabanza que usted está escuchando en vivo y en directo, por supuesto, para compartir con usted. Bien, vamos a estar ya saludando a todos los auditores, pero nuestra pastora, de todas maneras, igual le saludamos, le decimos bienvenida a ella también, que esta noche el Señor le use como me usa a mí para que podamos avanzar en este trabajo, pastora, que estamos realizando.
1: Amén.
0: Esperando, disculpe, esperando que el teléfono esté bien.
1: Amén.
0: Parece que sí, porque alguien llamó. Amén.
1: Amén, así es. Ya
0: recibimos un poquito
1: llamado,
0: más.
1: Entonces sabemos que al menos la línea telefónica está expedita.
0: Amén.
1: Y saludando, por supuesto, en este instante a nuestras hermanas, nuestros hermanos,
0: amén,
1: que hoy se dan cita para compartir con nosotros este programa, como es Renovación de Vida en Cristo, que va cada día de lunes a viernes. Agradecida del Señor, porque
0: amén,
1: sabemos que en este trabajo, en esta jornada, ¿cierto?, donde pareciera que a veces se enmudece el teléfono, pero sabemos que la voz de Dios no se enmudece.
0: Así es. Por supuesto, confiamos en Dios y creemos que Él va a ser el que va a tocar muchos corazones y que van a estar levantándose para apoyar la obra de Dios. Pero tenemos una invitación, pastora, pero antes, amén, queremos saludar al norte, al norte, a los hermanos de allá de Arica, a los hermanos de Iquique, Antofagasta, a los hermanos de Chillán, a los hermanos también de Coelemo, a los hermanos de Ñipa, a los hermanos de Coliumo. Hemos tenido algunas noticias de Coliumo y espero que estén todos bien los hermanos, cierto, que están allá, especialmente nuestra hermana Margarita. Le saludamos desde acá a nuestra hermana Margarita de Coliumo, que Dios le guarde, le proteja y le bendiga a ella también. Seguimos saludando, por supuesto, a los hermanos de Dichato. Dios bendiga a Dichato, Dios bendiga a Tomé, Dios bendiga a los hermanos de Lilquén, de Penco, de Conmito, de Concepción, a los hermanos de Villa, Nonguén, Valle, Nonguén, y a los hermanos de Palomares. Un saludo especial para los puentes del 1 al 7, para los hermanos que nos escuchan en Quillón, que nos escuchan en Florida, para los hermanos de Cabrero y para los hermanos que nos escuchan acá en Arauco.
1: Amén.
0: Dios bendiga Arauco, un abrazo para estos hermanos que siempre están ahí levantándose cada vez para apoyar la obra de Dios. Espero que hoy día Arauco se haga presente, Arauco llame, porque para agosto vamos a estar esperando ese contacto de los hermanos de ese lugar, donde hay hermanos y hermanas que aman la obra del Señor y son grandes guerreros de la obra del Señor y nos apoyan mes tras mes. Oramos y le pedimos al Señor por Lota, por Coronel, por Lagunilla, por San Pedro, a los hermanos que están en Las Caletas. Que Dios bendiga la isla Santa María, la isla Quiriquina, como dice mi esposa por ahí que la conoce. Y por supuesto, para los hermanos de Valdivia, Osorno, Temuco, Los Ángeles, para los hermanos de Chiguayante, para los hermanos de Talcamavia, para los hermanos donde quiera que haya un hermano, ¿no? Donde quiera que haya. Allá en Santa Juana, en un campito por ahí, Dios bendiga Recodo, todos son lugares donde nos escuchan los hermanos. Saludo especial para Hualpén, atención Hualpén, Dios bendiga a Hualpén, a todos mis hermanos que en este momento están en sintonía, aquellos fieles colaboradores, gracias por estar con nosotros. Saludamos a todos los hermanos de Talcahuano, porque ahora nuestra pastora rápidamente ya se va a saludar a Talcahuano, mi pastora amada.
1: Amén, así es, comenzamos entonces desde los altos de Talcahuano, donde están ubicados, cierto, los cerros. Y saludamos a Centinela, los Copigües, Lobos Nuevos, Lobos Viejos, un gran saludo para ellos. También el sector de Las Canchas, tenemos la Caleta Tumpe, Caleta Cantera. Bajamos hacia el sector de San Vicente, sector Arenal, que el Señor bendiga grandemente a aquellos sectores, el cual estamos nombrando. También tenemos Talcahuano Centro, tenemos, cierto, de Navisur, Los Cóndores, Salina. También tenemos el sector de Higueras, tenemos Medio Camino y por supuesto que también tenemos el sector de Club Hípico.
0: Amén. Un saludo entonces para todos sus hermanos que están ahí en sintonía, muchos de ellos nos escuchan. Nosotros igual saludamos a todos los sectores. Nosotros no sabemos si hay gente escuchándonos en algunos sectores, pero están todos cerca, para acá se escucha la radio, por eso hacemos los saludos. Mi pastor amado, tenemos una invitación. Amén. De parte del apóstol Alejandro, apóstol Cecilia, para este día sábado, domingo. Ahí este día domingo, perdón, para este día domingo, ¿por qué dije sábado, mi pastor? Me acordé de el hermano evangelista Gerardo Valdés, que Dios lo bendiga a él, ¿eh? Por supuesto. Domingo, ahí está el apóstol Alejandro con el apóstol Cecilia, invitando a este gran culto, 11:30 de la mañana, todos los domingos.
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0: Esta es la invitación que ellos tienen para este domingo. Llueva, truene, relámpago, ellos están ahí, la Tora, al pie del cañón, todos los domingos se reúnen a alabar y a glorificar el nombre del Señor. Y pastora amada, vamos a ir ya, nos estamos preparando para que mi hermana, mi hermano, pueda recibir la palabra, alimentarse de la palabra. Qué importante que la palabra pueda ser escuchada para guardarla en el corazón y ponerla por obra. Cuando Dios dice que la palabra es la que conduce la vida de un hombre, esa palabra tiene que germinar, tiene que hacerse real en el corazón de las personas, para que pueda, cierto, encaminar su vida como debe ser un cristiano hacia las cosas de Dios, dejar el mundo de lado y comenzar hablar de Cristo, de las cosas positivas, nada de negatividad, porque un hombre de Dios habla en forma positiva, siempre hablará de este Dios transformador que cambia la vida. Así que le invito a mi pastora y a todos para que escuchemos la siempre eterna y poderosa palabra de Dios.
2: A continuación, el mensaje del Señor. Prepare su corazón y escuche lo que el Espíritu de Dios hablará a su alma.

0: Amén. La palabra esta noche se encontrará en el Salmo número 23, del versículo 1 en adelante. Dice así: en el nombre del Padre, del Hijo y del Espíritu Santo.
1: Amén.
0: Jehová es mi pastor, nada me faltará. En lugares de delicados pastos me hará descansar. Junto a aguas de reposo me pastoreará. Confortará mi alma, me guiará por sendas de justicia por amor de su nombre. Aunque ande en valle de sombra de muerte, no temeré mal alguno, porque tú estarás conmigo. Tu vara y tu cayado me infundirán aliento. Amén y amén.

Padre, ministra esta noche esta palabra. Que no vuelva vacía. Habla, que tu pueblo escucha. Te lo pedimos, Señor, en el nombre del Padre, del Hijo y del Espíritu Santo. La iglesia dice, amén. Más de alguna vez usted ha leído este salmo. Siempre he dicho que hay dos salmos que son super archi mega conocido y super archi mega leído. Estoy hablando del Salmo 91 y estoy hablando del Salmo 23. Los dos salmos más leídos de la Biblia, amada pastora, amados hermanos. Y como son los dos salmos más leídos y más conocidos, tendríamos que tener con el corazón estos salmos para tener que vivirlo y practicarlo, porque eso es lo que Dios quiere. Hay mucha gente que va a una iglesia pero no practica la palabra. Hay mucha gente que va a una iglesia, le entra por un oído la palabra y le sale por el otro, porque siguen haciendo lo mismo. O siguen actuando de la misma forma, como que si Dios no existiera en su vida, porque le entra la palabra y no la toman. Y cuando la palabra es rechazada por un hombre, pastor amada, amados siervos y siervas, hermano y hermana, esa palabra vuelve vacía. Diga conmigo, vuelve vacía. Aleluya. Eso significa.

0: fustigadores de ella. Jehová es mi pastor, nada me faltará. Es una promesa que tiene el rey, cual fue inspirado para que pudiera hacer este salmo y se diera cuenta de la dimensión y el principio de la palabra, donde Dios dice que Él es el que suple toda necesidad de aquellos que sirven al Señor. Jehová Jiré. Comenzamos una de las promesas, pastora, donde comienza cuando el Señor le dice a Abraham, ¿cierto? Le dice que entregue a su hijo, y el hijo le pregunta dónde está el cordero que iban a sacrificar, y Abraham abre la boca y le dice: no te preocupes, Jehová proveerá. Jehová Jiré, Jehová proveerá. Él tomará los medios para que no nos falte el holocausto. Diga conmigo amén.
1: Amén.
0: Y cuando yo hablo acerca de Jehová, mi pastor, nada me faltará, estoy diciendo que ninguna necesidad de las que yo requiero, necesidades básicas de un hombre o de una mujer, aleluya, no para, cierto, tener que hacer mérito, sino que las necesidades básicas de un hombre o una mujer, el alimento, el vestuario, cierto, la vida, la salud, son cosas básicas, y esas son las cosas que siempre van a estar a nuestro lado, porque es una promesa de Dios que nada de eso me va a faltar, porque Dios se va a encargar de cuidar y proteger mi vida para que yo no tenga que sufrir una necesidad de aquellas cosas que acabo de mencionar, porque lo declaro, y mi esposa igual: Jehová es mi pastor y nada me faltará. Pastora.
1: Así es la promesa. Cuando uno lo cree y lo declara con todo el corazón, es cumplida. Declaramos que Jehová es nuestro pastor. Al decir que es nuestro pastor, es porque Él se encarga de cuidarnos, de protegernos. Y por eso podemos decir confiadamente: nada me faltará, porque Él se encargará de suplir todas nuestras necesidades. Y aunque andemos en valle de sombra, de muerte, de enfermedad, de peligro, nosotros no debemos de sentir el temor alguno, porque Jehová siempre estará con nosotros.
0: Amén. ¿Qué importancia tiene lo que usted acaba de decir? Aunque ande en valle de sombra, de muerte, no temerá mi corazón, porque el Señor está conmigo. Eso es lo que hoy día el pueblo debe entender. Cuesta tanto hacer entender a un hermano o una hermana que confíe en Dios, que crea. Si Dios no te va a dejar que tengas necesidad y que no tengas pan para tu hijo, Dios no te va a dejar que te falte el alimento, aleluya, para tu familia, porque Dios va a proveer. Porque Jehová es nuestro pastor, el mejor pastor. El hombre, aleluya, falla, pero Dios no te falla, porque el pastor maravilloso y grande es el Señor, el cual no te va a fallar. Si Él dice que te va a bendecir y nada te faltará, es porque es una verdad. Diga conmigo: es una verdad, que nada me va a faltar. Te pregunto, ¿qué te ha faltado, hermano? Te pregunto, ¿qué te ha faltado, mi hermana? Hoy, ¿qué tuviste? Hoy día tuviste a lo mejor un té, tuviste un pancito, tuviste al almuerzo un pancito, algo te serviste. Pero gracias, Señor, porque usted cumple su promesa cuando dice que nada me va a faltar. Aunque ande en valle de sombra y de muerte, no temerá mi corazón, aunque me encuentre en medio del peligro. Aunque camine en medio de esas cosas, yo tengo la convicción, y usted debe tenerla, que Dios te va a cuidar, que Dios te va a proteger, y que tú caminarás sin miedo, porque al lado tuyo irá el Señor, aleluya, con su ángel guardando y protegiendo tu vida. Entonces diga conmigo: Jehová es mi pastor y nada me faltará. Sigamos, pastora.
1: Amén, así es, nada me faltará. Dice la palabra: no temeré mal alguno, porque tú estarás conmigo. Qué hermoso la promesa de esta hora. Qué hermoso saber que,
0: amén,
1: el Señor estará siempre con nosotros.
0: Amén.
1: Y protegiéndonos, amparándonos.
0: Amén.

0: nunca dejándonos desolados.
1: Ahí se dirige el rey Nivastora, disculpe, en primera persona a Dios. En primera. Porque tú, Señor, estarás conmigo. No le dice, estará mi amigo Juan Carlos. No le dice, estará el amigo Luis. No le dice, estará mi primo, mi hermana, mi padre, mi madre. No le dice, porque tú, Señor, estarás conmigo. Porque sabe que los demás todos en el momento difícil abandonan. Abandonan a las personas cuando no están bien. Porque es así. La realidad de este mundo es así. Mientras tú tengas, aleluya, cómo poder estar al lado disfrutando con tus amigos, tendrás amigos. Pero cuando tú no tienes nada, ¿dónde se van tus amigos? Se alejan, se olvidan. Pero Dios te dice, no temeré mal alguno, porque tú estarás conmigo, Señor, y tú serás el que nunca me va a dejar. Y yo confío en que Dios no te va a dejar. Declaramos por la palabra esta noche junto a la pastora Margarita que Jehová es tu pastor. Decláralo ahí. Levanta tu mano derecha ahí donde está. Levántala, por favor, te lo pido. Levántala y declara conmigo. Señor, declaro que hoy tú eres mi pastor, que nada me va a faltar, que tú me protegerás, que tú me bendecirás. Y aunque ande en valle de sombra, dígalo conmigo, aunque ande en valle de sombra de muerte, no temeré, aleluya, mal alguno.
0: Amén.
1: Porque tú, Señor, eres mi pastor y tu protección, hermano, la protección de Dios está vigente para ti, para ti, para todos los que le sirven, para los que se deciden, diga conmigo, para los que se deciden servir a Dios. No los que andan a media. Esto no es para los que andan a media. El evangelio no es para los que andan a media, hermano. Siempre lo he dicho con respeto. Hermano, si usted anda a media, aleluya, nunca va a andar tranquilo. Si usted anda sirviendo a media, nunca va a tener paz en su corazón. Porque el enemigo sabe que usted es vulnerable. Diga conmigo, los hijos sin el Señor son vulnerables. Si Dios no está con usted, usted es vulnerable. El diablo hace lo que quiere, porque usted no tiene a nadie en que lo cuide. Pero cuando Jehová es nuestro pastor, ese Dios maravilloso, ese pastor, es el que cuida, el que protege a sus hijos. Y el enemigo sabe que estando Dios cuidando a sus hijos, él no puede tocar ni puede dañarlo. Jehová es mi pastor. Nada me faltará. Palabra de Dios. Amén y amén, Señor.
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0: Jehová es tu pastor, nada te faltará.
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0: Bien, ahí estamos escuchando esta linda alabanza. Mi pastor ahí está bonito porque tiene buena melodía. Así que, bueno, contento. Hay otra alabanza también que canta Leodad, pero ahí dice Jesús, mi pastor. A esta es justo lo que estábamos hablando. Mi pastor amada, le damos gracias a Dios.
2: Amén.
0: Por esta palabra, la cual a nosotros nos motiva y nos incentiva a seguir adelante. Sobre todo en estos trabajos, pastora, que hacemos mes tras mes para poder seguir predicando. Él es el que suple.
2: Amén.
0: Él es el que toca. Y Él es el que bendice a los hermanos para que llamen. Recuerde que el trabajo que estamos haciendo es para el próximo mes, para agosto, hermano. Para agosto, por ahí, usted puede hasta el 5, hasta el 10, hasta el 15. Hay algunos hermanos que pueden el 20. Bueno, también sabemos que se puede. Así que los hermanos que llamen en esta noche van a llamar para... Este es el último día, Univator. Mañana ya estamos agosto.
2: Mañana ¿cómo? Ya empezamos.
0: Sí, mañana agosto. Empezamos agosto. Entonces, es para agosto, para que usted sepa, usted nos llama, usted a lo mejor dice, es que quiero colaborar con otra ofrenda para agosto, al menos usted nos llama para acá, le anotamos y oramos por usted para que nunca le falte nada, hermano. Siempre le digo a los hermanos y a las hermanas, y lo digo con mucha humildad, por supuesto, pero la gloria del Señor. Hermano, desde que tú estás ofrendando, ¿te ha faltado el pancito? Me dicen los hermanos y pastoras, nunca, doctor. Desde que tú estás apoyando la obra, ¿te ha faltado para tomarte un cafecito? Nunca, pastor. ¿Te ha faltado para tomarte una bebidita, para servirte un postrecito? Nunca, pastor. ¿Por qué no les falta, pastora? ¿Cuál sería la clave? Porque ellos son generosos. La palabra de Dios dice que el alma generosa será prosperada. Pastora amada. ¡Aló!
2: Amén.
0: Así es. Mi pastor, estamos acá.
2: Sí, por supuesto. El alma generosa, ¿cierto? Es la que se levanta siempre y se levanta con el corazón. La palabra en esta noche es cierto, Jehová es mi pastor. Cuando uno lo confirma es porque lo cree. No solamente lo dice para ser oída, sino es una confirmación.
0: Amén.
2: De que Jehová es mi pastor.
0: Amén.
2: Y por eso sabemos que este trabajo que estábamos conversando antes de, cierto, ir al aire, donde se están viviendo momentos difíciles, es una prueba también lo que nosotros estamos pasando en esta jornada. Pero tan grande, cierto, es nuestra fe, nuestra confianza, que al declarar que Jehová es mi pastor,
0: amén,
2: nada nos va a faltar en esta jornada, porque
0: amén,
2: el Señor se encargará de tocar tu corazón,
0: amén,
2: que en este instante está en sintonía.
0: Son las dos cosas que van juntas, pastora, las cosas literales que se faltan de repente, que se estudian, que faltan en un hogar, pero también la palabra de Dios no puede estar lejos. La palabra de Dios tiene que ir combinada con lo demás. Por eso la Biblia habla que la fe sin obra es muerta. Si, ¿qué sería este mundo sin la palabra de Dios, esposo? Si yo puedo tener poquitas cosas, pero si tengo al Señor, tengo la palabra de Dios, me alimento constantemente, tengo a Dios de mi lado, es tan hermoso que no me siento solo ni abandonado. Por eso la palabra puede, no puede detenerse, tiene que seguir.
2: Amén.
0: Y la gente sabia sabe a lo que me refiero. Uno apoyan de una manera y otro apoyan de otra. Usted apoya la obra, está apoyando para que la palabra de Dios siga divulgándose y mucha gente pueda ser, cierto, bendecida a través de la palabra y también pueda recibir, cierto, recibir la bendición del Señor, pueda recibir el gozo y pueda recibir la tranquilidad que Dios ofrece.
2: Amén.
0: Al hombre y a la mujer que sufre. Solo el Señor se encarga de colocar alegría en medio de nuestra tristeza. ¿Se imagina este mundo sin Dios, usted, mi pastora? ¿Se imagina sufrir sin Dios, si no tuviera Dios? ¿Cómo sería este mundo, mi pastora?
2: Sería un caos.
0: Sería un caos sin tener el consuelo del Señor. Para eso estamos aquí, para hablarte del Dios consolador, del que está dispuesto a darte su mano para decirte, hija, hijo, yo estoy contigo.
2: Amén.
0: No estás sola. Yo te quiero bendecir. Para eso necesitamos el apoyo para seguir hablando del Dios de consuelo que hoy día está con nosotros. Y pastora, comenzamos este trabajo.
2: Amén.
0: Padre, oramos y clamamos. No me rendiré si me puede poner ese temita. Quiero orar por este trabajo, Señor. Tu palabra dice que cuando creemos podemos ver tu gloria. Señor, nos faltan 11 guerreros. Nos faltan 11 personas. Tu palabra dice que cuando creemos podemos ver el resultado en medio de la fe, declarando que esos 11 ya están, que están, porque tú vas a tomar control para que comiencen de uno en uno llamando y declarando, yo también quiero apoyar, yo también quiero levantarme.
2: Sí, Señor.
0: Padre, tu bendición esté sobre esa persona que va a llamar, sobre ese hermano que se levantará con un corazón grande, con gozo, con alegría, sabiendo que tú amas al dador alegre.
2: Amén.
0: Bendiga el hogar de esa persona. Bendiga la familia de esa persona. Bendiga su hogar, Señor, que no sea dañado su hogar. Cúbrelo y coloca tu mano y afirma las murallas. Afirma el techo de tus hijos que te sirven. En el nombre de Jesús, creemos que esos 11 guerreros que faltan, usted los proveerá.
2: Amén.
0: Como su palabra decía, Jehová es mi pastor y nada nos faltará. Palabra de Dios, esa es la que hoy día declaramos, que a través de la palabra, esos 11 guerreros ya están tocados por tu mano. Amén y amén, Señor.
2: Amén.

0: Pase lo que pase, no me rendiré. Pasaremos por las pruebas, las dificultades, pero el Señor no nos envió a rendirnos. Nos envió a predicar su palabra. Y por eso vamos a dar a conocer la línea telefónica 41-221-0093. 41-221-0093 está totalmente habilitado para conocer esta jornada en la cual mi hermana, mi hermano dirá presente. Lo hará con gozo, con alegría, porque eso tiene en su corazón. 41-221-0093. Ahí, cierto, está sonando, pero lo está haciendo sonar nuestro pastor para saber que estamos con línea telefónica y efectivamente la línea está expedita. 41-221-0093. Mira, nosotros podemos empaparnos de la palabra y darte a conocer lo maravilloso que es tener al Señor en nuestro corazón, predicar la palabra. Pero si tú no quieres entender, nosotros nos queda por decir en esta hora, Señor, solo dependemos de usted para poder terminar, para poder avanzar.
1: Amén.
0: Estamos en tus manos. Y como estamos en tus manos, Señor, tu palabra decía, nada nos faltará.
1: Amén.
0: Para este programa. Porque usted proveerá a través de ese corazón el cual usted tocará.
1: 41-221-0093. Vamos a esperar este primer contacto. Vamos a esperar este primer
0: Amén.
1: Llamado. Que el Señor bendiga a esa hermana, a ese hermano, a ese hombre que ama la obra de Dios y que lo hace con todo su corazón. A esa mujer que quizás ha pasado un momento difícil, pero sin embargo, Dios está a su lado para apoyarle y decirle, yo te bendeciré, no te he dejado. En los momentos que tú viviste difíciles, te escuché tu oración.
0: Amén.
1: Y estuve contigo, cubriendo y guardándote. Usted nos llama y bajamos estos 11 a 10. Bajamos de 10 a 9. Pero necesitamos ese primer contacto al 41-221-0093, Nibastora.
0: Amén, así es. Línea telefónica habilitada, expedita, ¿cierto? Ya la hicimos sonar. Por lo tanto, usted comienza a marcar.
1: Amén.
0: 41-221-0093. Una Vamos. Palabra donde decía esta noche, nada me faltará. Pero no porque nosotros lo digamos, porque nosotros vamos a proveer, sino que será el Señor el que nos va a sorprender.
1: Sí, amén.
0: Y Él nos va a sorprender porque grande es el poder de Dios y porque nuestro corazón le ama y le busca con todo, cierto, el amor que uno puede tenerle a un padre.
1: Amén.
0: Por eso decimos, Jehová es mi pastor, es mi padre. Él se preocupará, Él se encargará de bendecir tu vida. 41-221-0093.
1: Que sería lindo que esta noche usted ahí donde está pudiera decir, cuenten conmigo para este mes de agosto. Para este mes de agosto usted va a levantar esta ofrenda y va a decir, pastor, yo también quiero entregar esta ofrenda. Quizá entregó una ofrenda, pero Dios le dice ahora, yo te quiero bendecir, porque este mes se necesita de tu ayuda. Dios es el que toca tu corazón, pero también Dios es el que te bendice. No te deja con las manos vacías, Señor. Jamás te va a dejar solo, porque tú estarás guardado por Dios, protegido por Dios. Dios mira lo que tú haces. Dios mira la ofrenda. Dios mira el deseo de que tú tienes, el deseo que tú tienes para que la obra de Dios siga adelante. Y gracias a esa ofrenda de gratitud, Dios te guarda, te cubre y te bendice, hermano. Porque sabe que lo hiciste para que la obra de Dios siga adelante. Y Dios no mira a quién, sino que mira a la disposición. que tiene ese hombre o esa mujer para apoyar, para apoyar. Cuando una persona ofrenda, siempre va a tener que contar que las bendiciones son grandes cuando él también se levanta para la obra de Dios. Cuando comparte lo que Dios le da con la obra, con su obra, Dios te dice, ¿acaso no te das cuenta que todo lo que tú tienes, yo te lo doy? Tú tienes todo lo que tienes hoy, es porque Dios te le ha dado, le ha concedido dártelo. Porque conoce tu corazón, mujer, conoce tu corazón, varón. Sabe que tú no le vas a defraudar. Y por eso te bendice. Por eso no te falta. Quizá hoy día muchos hoy día recibieron una remuneración. Hoy día se pagaron muchas personas.
0: Amén.
1: Sí. Sin embargo, usted va a decir, cuente conmigo, pastor. Sacaré un poquito de lo que me dieron hoy para que ustedes prediquen, para que ustedes oren por mí, para que ustedes me levanten cuando estoy desanimado, para que me den un consejo cuando yo lo busco, porque aquí hay disposición. Usted no queda sola, no queda solo. Usted, a la hora que usted llame, siempre voy a estar aquí para atender el teléfono y para darle el consejo que usted me pida, orar por su vida, porque es una atención que hacemos para usted y también para cualquiera que sea el hermano o la hermana. Ofrende o no ofrende, nosotros igual tenemos disposición de orar por las personas, porque ese es nuestro trabajo, de preocuparnos por la necesidad que tienen las personas, pastor.
0: Así es, preocuparnos cuando están tristes, cuando están enfermos, cuando están pasando una dificultad, una tristeza, un dolor. Preocuparnos y decirle, mira, hay un Dios de poder, el cual nos dice, nada nos faltará, no nos preocupemos, porque Él nos proveerá. Jehová mi pastor, nada me faltará. En pastos delicados me hará pastorear. Pero mira, la palabra esta noche es hermosísima, fue muy hermosa predicarla.
1: Sí.
0: Pero usted también la tiene que saber tomar, porque no solamente seremos oidores, sino que hacedores de ella.
1: Amén.
0: Y eso se nota inmediatamente cuando uno comienza a decir presente, gracias Señor. Amén. Usted multiplicará lo que yo voy a entregar. Y marcará el 41-221-0093. Sé que nosotros, cierto, con las noticias que están dando por televisión, nos impresionamos, nos duele. Y hay muchos que a lo mejor están en eso. Pero yo te digo en esta hora, tú has dicho, gracias Señor, porque me ha cuidado y nada me ha faltado. Como lo decía la palabra, Jehová es mi pastor, Él proveerá.
1: Amén.
0: Como Él proveerá por la palabra, nosotros damos testimonio que así será, porque Él jamás nos ha dejado desamparados. Podríamos haber vivido nosotros también los momentos más difíciles, pero nunca nos quejamos. Siempre usted nos escuchó con una palabra, con una sonrisa, con gozo, haciendo el programa. Sin saber usted que en nuestro corazón había dolor, había tristeza, había preocupación. Pero nosotros confiamos en el Señor y lo seguimos haciendo.
1: Amén.
0: Lo seguimos declarando. Seguimos diciendo, Jehová mi pastor, nada me faltará. Y sé que en esta jornada radial, Él se encargará de proveer. Él tocará el corazón que Él quiere bendecir, el corazón que nada le va a faltar, al corazón que siempre estará, cierto, con la ayuda de nuestro Señor. 41-221-0093.

0: Gracias, gracias mi Señor por mi hermana Erika, quien se ha levantado, mi hermana Erika de Quillón, con esos 20 mil pesos. Su palabra lo decía, su promesa será entregada. Nada le faltará a su hija. Padre amado, eterno Dios, a tu presencia voy en este instante y lo hago a través de tu Hijo, nuestro Señor Jesucristo. Para pedir, Padre amado, tu bendición que sea derramada sobre tu hija. Porque en este instante ella declara, Señor, que tú eres su pastor y nada le faltará. Jamás la quedará desamparada tu hija, Señor. Porque tú, Señor, eres su abogado, eres su médico,
1: su esposo,
0: su compañero. Padre bendito, en esta hora derrama tu bendición y tu protección a favor de su hogar, a favor de su vida.
1: Su hijo.
0: Todo lo que tenga que realizar ella, Padre mío, todo documento que tenga, Señor, que mover, usted será bendiciendo esos documentos.
1: Amén.
0: Y todo lo que ella, Señor, tenga que emprender, usted le dará la victoria.
1: Amén.
0: A su hija. Lo creo y lo declaro en el nombre del Padre, del Hijo y del Espíritu Santo. Amén y amén, Señor.
2: Gracias, mi
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1: Vamos, hermano, ya no nos faltan 11, sino que hemos bajado a 10. Nos faltan 10. Gracias, Señor, por nuestra hermana. A pesar de estar viuda hace poquito, esposo, se le falleció su esposo, no hace, serán unos 2 meses, ¿no? Y ella igual apoya.
0: Amén.
1: Dijo, quiero levantarme este mes con estos 20 mil. Gracias le damos a Dios por mujeres como ella, de ejemplo, guerreras que aman a Dios y que ella no negó el apoyar porque ella quiere que sigamos predicando la palabra de Dios.
0: Amén.
1: Llámanos con lo que tú puedas. Quizá hay personas que no pueden dar, 2 guerreros pueden dar 1. A lo mejor usted puede con 20 mil. Hágalo. Porque esos 20 mil los juntamos con otros y vamos a ir bajando. Nos faltan 10. Y yo sé que puede haber un guerrero, puede haber un hermano, puede haber una hermana de un corazón grande que dice: yo quiero apoyarlo, usted, pastor, porque ustedes predican la palabra y ustedes siempre están dispuestos. Cuando yo le he necesitado, Dios bendice a mi hermano y a mi hermana que va a llamar. Una vez más le damos a conocer la línea que está completamente desocupada para que usted marque y declare: cuenten conmigo, anóteme a mí para el 20. Amén. Lo anotaremos para el 20. Para este 20 de agosto tenemos un guerrero que siempre se compromete para esa fecha, para el día 20 aproximadamente, 21, 22, que es un hijo que tenemos en Arauco, que Dios lo bendiga espiritualmente hablando, un hombre valiente que jamás retrocede sino que avanza. Porque avanza con el corazón dispuesto para ser un guerrero de Dios. Yo le digo, no tengáis miedo, hermano. Toma el teléfono. Quiero recibir este llamado suyo, mi hermano Ricardo, mi hermana Nilda. Quizás ahí está mi hermana Marioli junto a su mamita. Yo les saludo a ellos. Y deseamos que Dios les bendiga grandemente. Saludamos también a nuestra hermana de Coliumo, pastora, la cual usted estaba preocupadita, con nuestra hermana Margarita, que Dios la bendiga a ella también allá en Coliumo.
0: Amén. Así es, donde es cierto. El Señor también toca ese corazón. Una mujer valiente, luchadora, que a pesar de las pruebas, igual se levanta, igual declara que tiene un Cristo de poder. Porque sabemos que declarando con el corazón y creyendo, podemos ver la gloria y la respuesta del Señor.
1: Sí, Señor, amén.
0: 41-221-0093. Estamos en este quinto día de nuestra jornada radial, la cual la declaramos, hermana amada, mi hermano en victoria.
1: Declaramos que anoche tuvimos un programa muy accidentado, donde la gente escuchaba media nomás, pastora.
0: Sí.
1: Lo aclaramos por, y no era problema de nosotros, sino que parece que era problema antena de viento lo que pasó anoche, para que usted nos diga, pastora, ¿qué pasó anoche?
0: Así es, como el viento ayer estaba muy fuerte, entonces siempre se tiene problemas con la antena por el lugar donde está ubicado. Entonces el programa salía como cortado, pero no era a través de nuestro programa, sino que fue problema, cierto, de antena, el cual tenía la interrupción de que el programa saliera así nítido. Pero hoy, gracias a Dios, estamos, cierto, saliendo, esperando bien y declarando, por supuesto, que usted nos llamará al 41-221-0093.
1: Sería lindo.
0: Nosotros lo declaramos. Nosotros le decimos, Jesús, Señor, tú tocas ese corazón.
1: Amén.
0: No que nosotros estemos causando lástima y estemos llorando, no. Nosotros predicamos la palabra, y por la palabra nosotros te enseñamos a que usted sea bendecido, a que usted sea levantada, que usted sea sana, porque usted lo está declarando. La palabra es la voz de Dios que usted escucha.
1: Amén.
0: No le cierre los oídos cuando usted escucha la voz de Dios, porque Amén. Es una bendición que tú no puedes dejar pasar. A veces pasa una vez y te perdiste la bendición.
1: Le damos gracias también a nuestra hermana que se levantó anoche, que nos ofrendó después que terminó el programa.
0: Mi hermana Elcita.
1: La hermana Elcita. Le damos gracias al Señor por ella. Amén. Padre, oramos por Elcita para que usted la bendiga.
0: Amén.
1: Porque anoche se levantó después del programa, y por eso te pido que la bendigas al 100 por 1, por la valentía que esta dama tuvo, y de decir, sigan adelante, pastor, sigan adelante, pastora, aquí estamos presentes para apoyar la obra de Dios. Tu bendición sobre mi hermana Elcita, sobre su vida y su familia, que nunca le falte, provee y dale hasta que sobre ella abunde salud, vida. Señor, bendícela espiritualmente, Amén, con sabiduría, y ayúdale físicamente, Señor, que pueda ser bendecida y sana de toda enfermedad que atormenta su vida. En el nombre de Jesús, Elcita, bendecida. Amén y amén, Señor.
3: Sus bendiciones.

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Sí, gracias. Gracias, mi Señor Jesús, por tu hija Lidia, quien se ha levantado, Padre amado, sabiendo y declarando por la palabra que tú eres su pastor y nada le faltará. Padre amado, eterno Dios, a tu presencia voy en esta hora y lo hago a través de tu Hijo, nuestro Señor Jesucristo, pidiendo y clamando, Rey de Gloria, que tu bendición sea derramada sobre la vida de su hija. Cuida su vida, cuida su hogar, cuida su entorno, Señor. Y tu promesa esta noche, ella la recibe en esta hora. En el nombre de Jesús, tu Hijo amado. Amén y amén, Señor.

0: 10 de la noche con 3 minutos.
1: Y te cantamos así, Señor. Levanta tus manos.
2: Seguiremos a Jesús. Pase lo que pase.
3: Bien. Cuénteme entonces, mi pastora, ¿qué pasó?
4: Amén. Ahí nos llamó nuestra hermana Lidia, cierto, y se levantó con un guerrero, 20 mil pesos.
3: Amén.
4: Por lo tanto, ya nos estarían faltando 9 guerreros.
3: Gracias por mi hermana Lidia. Ella, que el Señor le bendiga, es de Villa Nonquén.
4: Amén.
3: Villa Nonquén se levantó con un guerrero. Le damos gracias a Dios por esta sierva. Pido al Señor que le bendiga a ella y a toda su hermosa familia. Gracias, amada. Gracias por ser generosa con la obra del Señor. Dios es el que conoce el corazón de usted. Le pedimos a Dios que se levante una persona más. Yo quiero saludar. Quiero saludar a Angelita, a mi hermana Angelita. ¿Por qué la saludo? Porque mi esposa ha tratado de llamarla y no se ha podido comunicar con la hermana Angelita. Un abrazo, si nos está escuchando, que Dios les bendiga grandemente a mi hermana Angelita de Dios. Levántese, hermano, hermana, vamos. Usted es parte de este programa. Quisiéramos bajar uno más. Quisiéramos decirle que como Lidia, como la hermana Erika, dos damas que se han levantado y han creído en que la palabra es algo real. Ellas dijeron: Jehová es mi pastor y nada me faltará.
4: Amén.
3: Y eso se va a cumplir. Declaro que hoy marque el calendario. Erika y mi hermana también. ¿Cómo se llama la hermana Lidia?
4: Lidia.
3: La hermana Lidia. Marque hoy día el calendario. Declare hoy día 31. 31 de julio. Levanté una ofrenda para la obra y va a ver cómo Dios le va a multiplicar. Dios va a multiplicar y le va a dar mucho más de lo que usted ha dado, porque eso es lo que hace Dios. Dice que Él abre las ventanas de los cielos y derrama la bendición hasta que sobre y abunde. Dios dice hasta que sobre
4: y abunde.
3: Y abunde. Vamos, levántese. Pueblo de Dios, nos faltan, me parece, 9.
4: 9 guerreros.
3: Vamos ya saliendo de los dos, salimos de los dos dígitos, mi pastora.
4: Amén, amén.
3: 9, 9. Si usted se levantara, hija, hijo, de ahí donde está, usted nos daría la alegría de decir: nos faltan 8. 8 nos faltan, vamos. Queremos declarar que este teléfono comienza a sonar desde ahora, porque Dios abrió puertas. Hay una mujer, hay dos mujeres que se levantaron con valentía y dijeron: cuente conmigo. Aleluya. Señor, ¿dónde está?
4: Amén.
3: Señor, ¿dónde está esa hermana? ¿Dónde está ese hermano? Toca, Señor, haz que esto, Señor, se termine, porque queremos, Dios mío, descansar y queremos declarar que estos 9 guerreros ya están. Dios puede levantar a una persona y decir: pastor, terminen esto. Yo quiero ganarme esta bendición,
4: sí, Señor,
3: de esto que falta. 41-221-0093. Pareciera que voy a escuchar este sonido. Pareciera que voy a escuchar. Porque Dios es el que está tocando. Tú vas a tocar ese corazón de una mujer, de un hombre que ha reaccionado en este instante. Y que está reaccionando y diciendo verdad lo que dice la palabra. Que aunque andemos en valle de sombra de muerte, no temeré no temerá mi corazón, porque tú estarás conmigo, tu vara y tu cayado me infundirán aliento y aderezan mesa delante de mis angustiadores. Oh Señor, usted, Señor, se va a encargar de protegernos de los que quieren angustiarnos, y tu vallado será el que protegerá a cada hombre y mujer que esta noche está escuchando. Cubre a mi hermana, cubre a mi hermano, defiende a tus hijos que hoy día están en sintonía en diferentes dificultades. Señor, coloca tu bendición en la puerta de su hogar. Coloca, Señor, ángeles con espada desenvainada para que protejan el hogar. Ese hogar que está confiando en ti. Que nada pueda suceder ahí, sino que ese hogar sea cubierto, guardado por tu mano poderosa. 41-221-0093, nos faltan 9. 9 guerreros con 20.000. Usted puede ser el próximo, mi pastora.
4: Así es. Usted, mi hermano, que está en sintonía y viene llegando quizás de su reunión en esta hora y nos pilla todavía al aire, y le explicamos. Están revolviendo, ¿cierto?, unas horitas que se nos debían, pero las queremos con un propósito. Nosotros dijimos amén, gracias Señor, porque a lo mejor vamos a poder llegar a esa hermana, ese hermano que viene llegando de su reunión. Y en tu reunión el Señor te bendijo y tu corazón está contento, tu corazón está alegre, y tú vas a decir gracias Señor por tu bendición, y me levanto esta noche con gratitud, marcando el 41-221-0093. Está expedita esta línea.
3: Está expedita, y decimos que vamos a avanzar. Decimos que vamos a ir derribando a este gigante. Dios usará a su pueblo, a sus hijos, tocará, porque hay hombres y mujeres que no han doblado su rodilla al egoísmo, sino que todo lo contrario. Yo no le digo sí al egoísmo, dicen ellos. Yo me levanto aunque se enoje el enemigo, pero me levanto porque sé a quién estoy entregando esta ofrenda. Sé que Dios recompensará, y más aún su palabra seguirá predicándose, porque tú nos ayudas a predicar la palabra. Tú me ayudas junto a mi esposa a hablar de Cristo, de este Cristo transformador, el que cambia el corazón de las personas, el que sana toda dolencia, el que levanta tu cabeza. 41-221-0093. ¿Habrá alguien más? ¿Habrá alguien en esta hora que diga, pastor, anóteme a mí con esos 20, con esos 30, con esos 40? Yo le pido al Señor que se levante una persona, dos personas con 30.000. Dos personas con 30.000. Un desafío. Dos personas con 30. ¿Quién va a ser la primera persona? Queremos hacer un desafío. Dos personas con 30.000 pesos. Dos personas, cada una. Dos personas. A lo mejor usted dice, yo tengo los primeros 30.000. Anótemelo a mí.
4: Amén.
3: Y nosotros vamos a anotar, porque es un desafío para hacer 5 guerreros. Porque entre esos 2 guerreros con 30.000 cada uno, se van a hacer 3 guerreros. Y llevamos 2, haríamos 5, hermano. Por eso le decimos, Señor, ¿quién va a ser la primera persona que levanta esos 30.000? Quizá usted dice, yo ofrendé. Pero ¿qué pasa si Dios le dice, yo quiero usarte a ti? ¿Le podría decir no al Señor? De ninguna manera. Haré lo que Dios me diga. haré lo que Dios ponga en mi corazón. Y Dios está cargando corazones. Me permite el Señor sentir que hay carga de corazones y que van a tomar el teléfono y que no se van a quedar, porque tu bendición comienza desde hoy día. Tu bendición de valentía, de obediencia, comienza a llegar.
4: Amén.
3: Obediencia es lo que Dios quiere. Esto es lo que tú necesitabas, ser bendecida y bendecido.
4: Amén.
3: Pero hoy día comienza Dios a despejar tu camino, porque te vas a levantar con amor y vas a decir: yo quiero ser el primero. Anóteme a mí con esos 30,000. Anóteme a mí con esos 30. Y vamos a decirle: gracias, Señor, porque ya tenemos el primero. Tenemos la primera. Porque usted sabe que lo que usted da, lo hace con amor para Dios. 41-221-0093. No es para hoy día. No es para hoy día. Usted tiene plazo algunos días. Tiene plazo de aquí al 5, de aquí al 8. De aquí al 8, hermano. Amén. Tiene plazo usted para entregar esa ofrenda. Le damos la cuenta a Ruth y usted la deposita. Usted la deposita, una cuenta Ruth del Banco del Estado. Solamente se le da la cuenta para que usted, con sentido de responsabilidad, la pueda entregar con amor al Señor. Desde aquí hasta la primera semana completa de agosto, para que usted diga: no tengo ahora, pero yo le digo, no se haga problema, porque Dios sabe que usted ama a Dios y que usted quiere hacerlo. 41-221-0093. Pastora amada, ¿cuánto nos falta?
4: Amén, así son exactamente las 22 horas con 15 minutos. 15 minutos donde hemos, cierto, dado a conocer el poder de la palabra, el propósito de la palabra. Pero hay muchos que no quieren entender, no quieren darse cuenta cuán grandes son las bendiciones del Señor. 41-221-0093. Marque este número y estará recibiendo ese llamado.

0: nos podemos rendir a pesar de las situaciones, de sentir que el silencio total de la línea, pero el milagro existe y el milagro llegará de parte del Señor, porque el Señor dice: yo saco de donde hay para traer donde no hay, porque sé que la palabra esta noche seguirá siendo extendida y predicada día a día. Contarte que el Señor nunca te ha dejado desamparado a pesar de situaciones complicadas,
1: sí,
0: pero Él ha estado ahí para levantarte de allí de donde te encuentres.
1: Así es.
0: 41-221-0093.
1: El Señor bendiga a los hermanos y bendiga, amén, a las hermanas, y que esta noche le pueda dar fuerza para que levante y marque el teléfono. Ese teléfono que siempre usted está acostumbrado a marcar, sabe que le vamos a recibir con cariño. Y usted solamente tiene que decir: cuenten conmigo, cuenten conmigo. El mes pasado nos levantaron los brazos varias personas que hoy día no, que temiendo nos han llamado todavía. Y esperamos que reaccionen ellos para bien, porque ama la obra, y puede levantar el teléfono y decir: pastor, yo tengo esos primeros 30,000 esta noche. Tengo estos primeros 30,000. Y Dios te dice: si tienes los 60, amén. Porque puede que alguien tenga los 60,000. Y si tiene los 60,000, usted puede, lo puede levantar y decimos: gloria a Dios, porque esos 60 nos ayudan a avanzar con tres guerreros, con tres guerreros. Dios sabe que nuestro deseo es terminar.
0: Amén.
1: Terminar este trabajo. Pero también sabe que Él es el que toca y Él es el que bendice a su pueblo. Y de los que ya han llamado, le damos gracias a todos los que han llamado. Sin excepción, le decimos gracias a los que se han inscrito, a los que han apoyado.
0: Amén.
1: Pero faltas tú, mi hermano. Faltas tú, mi hermano. Faltas tú. Y por eso le decimos: Dios te bendiga. No te olvides, no te olvides que el día de mañana es primero de agosto. A las 6 de la tarde, hasta las 7 de la tarde, estará el evangelista Gerardo Valdés compartiendo un hermoso programa en Radio Innovación, la CC 550 AM. Ahí estará el evangelista Gerardo Valdés predicando la palabra de Dios, 18 horas hasta las 19, todos los sábados. Usted lo va a encontrar ahí para que escuche una palabra. Bien, mi pastora, la verdad es que nos quedan poquitos minutos. Aló, mi pastora.
0: Son exactamente las 22 horas con 20 minutos.
1: Amén.
0: Las 22 horas con 20 minutos. Prácticamente estarán quedando 10 minutos más.
1: 10 minutitos.
0: 10 minutitos. Bueno. Pero en esos 10 minutos, el Señor nos puede sorprender. En esos 10 minutos puede llegar alguien, sintonizar y decir: están en una jornada hermosa. Están donde se está ayudando para que se siga predicando su palabra de poder. Una palabra que muchas veces decimos: Señor, habla mi vida. ¿Quién no ha dicho un día: Señor, habla mi vida? Y sabes, llega este programa de 21 a 22 horas.
1: Sí, amén.
0: Y donde tú le pidiste: Señor, habla mi vida, y te entregamos una palabra. Porque ¿sabes por qué se está entregando esta palabra? Porque usted la pidió.
1: Amén.
0: Porque usted pidió diciendo: Señor, hable a mi vida. Muchas veces para saber tomar una decisión, muchas veces para saber hablar o callar, pero siempre diciendo: Señor, hable a mi vida. Y aparece este programa por muchos años, donde el Señor llega a hablar a tu vida.
1: Así es.
0: Y lo como que queremos continuar predicando la palabra, Hacemos esta jornada para cancelar el espacio radial y salir al aire, para que usted nos escuche en su hogar. Y por eso te decimos en esta hora, marcando el 41-221-0093. Y recibiremos tu llamado, el cual usted dirá, yo me levanto como una guerrera o como un guerrero con esos 20, esos 40, esos 60, juegos, esos 100. Usted dirá, está loca con cómo están los tiempos hoy en día, pero los milagros existen.
1: Sí, amén.
0: Si no existieran los milagros y yo no los creyera, entonces yo no podría predicar que tengo un Dios de poder.
1: Sí, amén.
0: Y yo tengo un Dios de poder.
1: Dios puede hacer que lo imposible se vuelva posible, y eso es lo que tratamos de decirte, pero siempre confiando en que Dios toca a las personas que tienen un corazón generoso, los que aman su obra, los que entienden este trabajo hermoso, el cual nosotros hacemos, este trabajo hermoso que llevamos por años predicando la palabra, diciendo Cristo viene, Cristo vive. Este es el trabajo, esperando que este llamado que viene sea un llamado donde será bendecida esta persona, un hombre o una mujer, porque Dios lo va a bendecir.
0: Amén.
1: Llámenos por favor. Dios le va a bendecir, Dios le va a pagar, y Dios va a trabajar en su corazón, y lo que usted necesita se lo conceda al Señor por su buen corazón y generoso que usted tiene para la obra del Señor.
0: 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Ese es el número de nuestro pastor. Usted también lo puede marcar. El más 56-973-71-2912.
1: Amén. Trabajo hermoso, dice la alabanza de la pastora. No se va a decir que usted. Aleluya. Y la pastora ya le está riendo esa alabanza. 41-221-0093. A ver, nos quedan poquitos minutos.
0: Amén.
1: Dejemos que Dios obre a través de esta alabanza, en este trabajo hermoso. Le pido a usted, hija, le pido a usted, varón, que no nos ha llamado, que se levante para que apoye la obra. Dios le bendiga.
2: 10 de la noche con 24 minutos.

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1: Bien, el tiempo pasa rápido, hermano. Ya tenemos que estarnos despidiendo, pero esperando que aún en estos minutos, este minutito, dos minutitos, nos pueda llamarte. Queremos orar por esa ofrenda que usted va a entregar. Queremos orar por usted. Queremos orar por su familia, para que Dios le bendiga, le prospere.
2: Amén.
1: Porque eso es lo que Dios quiere hacer, bendecirle su vida.
2: Así es.
1: Para que nunca le falte. Solo tome el teléfono y marque, diga: pastor, anóteme a mí.
2: Amén.
1: Nosotros le conocemos, sabemos que usted quiere ser bendecida. Hemos extrañado el llamado de muchos hermanos, de muchas hermanas, los cuales nos acostumbramos a recibirlos porque son personas que aman la obra y le hemos extrañado a ellos. Pero oramos por cada uno de aquellos que aún no lo han hecho, para que Dios los bendiga, para que Dios los ayude, y cuando llamen lo hagan con un corazón generoso y con alegría, porque tampoco se puede obligar. Nosotros no obligamos. Esto es de buena voluntad, de generosidad, por amor a Dios, no por obligación. 41 221 0093. Uno más, Señor.
2: Amén.
1: Una más. ¿Cuántos, pastores, nos quedan?
2: Son las 22 horas con 26 minutos.
1: 26, nos quedan 4 minutitos. 4 minutos, el teléfono está desocupado. Padre, oramos por la línea para que pueda sonar este teléfono. Queremos pedirle, Señor, por esta persona que se atrevió y no se quedó y dijo: algo tengo que hacer.
2: Amén.
1: Aleluya. Para que hable con autoridad, si es predicador o predicadora, para que diga: amo al Señor.
2: Amén.
1: La obra de Dios siempre está necesitada, y cuando Dios le bendiga a usted cuando le falte, porque Dios también le va a proveer, bendiciendo te bendeciré, usted se levanta con generosidad y diga: yo pues quiero apoyar. 41 221 0093. Nos tenemos que retirar.
2: Amén.
1: Pero volvemos, si es la voluntad del Señor, este día lunes estaremos nuevamente de las 9 hasta las 10 aproximadamente, porque ahí ya no vamos a estar hasta las 10:30.
2: Amén, así es. Nos estamos despidiendo de un día julio. Volveremos en agosto, porque el lunes ya vamos a estar a 3 de agosto.
1: Mañana estamos a 1 ya.
2: Mañana primero, exactamente.
1: Amén. Mañana estamos a 1 de agosto, y el día 3 de agosto vamos a estar compartiendo con usted, si es la voluntad del Señor, si Dios nos dice algo antes o no viene antes.
2: Amén.
1: Buenas noches, Concepción. Buenas noches, Chile. Que el Señor les bendiga.
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0: Alaba, alma mía, al Señor. Alabe todo mi ser su santo nombre. Alaba, alma mía, al Señor. Y no olvides ninguno de sus beneficios. Él perdona todos tus pecados y sana todas tus dolencias. Él rescata tu vida del sepulcro y te cubre de amor y compasión. Él colma de bienes tu vida y te rejuvenece como a las águilas. Salmo 103.
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2: 22 horas y 35 minutos.
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1: 22 horas y 59 minutos.
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4: a toda potestad. Hola, hola, hola, Dios me los bendiga de grande y gloriosa manera. Este es tu programa Tiempo de Bendición. Sí, porque hoy es tiempo de bendición. Y qué mayor bendición que escuchar palabra de vida, palabra de salvación, doctrina pura y dura. Aleluya. Vamos a la presencia del Padre. Bendito Padre de Gloria, te damos gracias, Señor amado, por este día hermoso que tú has preparado para nosotros, Señor amado, porque tenemos salud, vida y la felicidad y la dicha de tenerte a ti, un Dios, aleluya, amoroso, que nos perdona, que nos restaura, que nos guía, que nos protege y que nos provee todos los días, Señor. ¿Cómo agradecerte tantos beneficios, Señor? Y nosotros que somos tan malos, tan desobedientes, sin embargo, al venir a tus plantas, Señor amado, al venir a tus pies, en el nombre de Jesús, hay perdón gratuito para todos. Por eso, si alguna falla hay aquí en tu siervo, Señor amado, aleluya, si pecado he cometido, te ruego que la sangre del Cordero de Dios me lave y me limpie de la mollera de la cabeza hasta la planta de los pies y me deje digno, Señor amado, para poder llevar de tu palabra. Bendiga las vidas que escucharán este mensaje, Señor, y bendiga mi vida y úseme por misericordia, se lo clamo y se lo pido, en el único nombre que hay poder, salvación y vida eterna, en el nombre de Jesús, su Hijo. Amén y amén. Oh, gloria, gloria, gloria, santo. Divino es tu nombre, y vamos a una linda cortita alabanza y luego vamos a la palabra de vida, a la palabra de salvación.

0: pero recibiréis poder cuando haya venido sobre vosotros el Espíritu Santo.
1: Y la palabra de Dios se encuentra en Daniel, Antiguo Testamento, libro de Daniel, en el capítulo 2, en el versículo 31 al 35. Dice su bendita y gloriosa palabra. Tú, oh rey, veías, y he aquí una gran imagen, esta imagen que era muy grande y cuya gloria era muy sublime, estaba en pie delante de ti y su aspecto era terrible. La cabeza de esta imagen era de oro fino, su pecho y sus brazos de plata, su vientre y sus muslos de bronce, sus piernas de hierro, sus pies en parte de hierro y en parte de barro cocido. Estabas mirando hasta que una piedra fue cortada no con mano e hirió la imagen en sus pies de hierro y barro cocido y los desmenuzó. Entonces fueron desmenuzados también el hierro, el barro cocido, el bronce, la plata y el oro, y fueron como tamo en las eras del verano, y se los llevó el viento sin que de ellos quedara rastro alguno. Mas la piedra que hirió la imagen fue ella un gran monte que llenó toda la tierra. Quiero explicarte en el contexto histórico, aprovechando lo que es la hermenéutica, viendo lo que es el contexto histórico en que ocurre todo esto. Babilonia toma cautivo a Israel y entra a tierras de Israel y se lleva consigo a hombres y mujeres seleccionados y los lleva a Babilonia. Ellos ahí son esclavizados, obligados a trabajar y viven bajo el imperio babilónico. Esto no ocurre en Israel, ocurre en Babilonia. Y en Babilonia, el rey que había se llamaba Nabucodonosor, un hombre que no conocía a Dios, un hombre pagano, un hombre soberbio, un hombre terrible. Y este hombre es elegido por Dios, porque Dios escoge a quien quiera, a quien se le ocurre. Este hombre no tenía ninguna relación con Abraham, ni relación con el pueblo judío en absoluto. Era un pagano, un rey pagano, poderoso, violento, asesino, aleluya. Sin embargo, Dios lo toma y lo escoge. Y se lleva a Sadrach, Mesach, Abednego, y también se lleva a Daniel, cuando toma cautivas las personas de Israel. Bendito sea el Señor. Y para decírtelo bien claro, cuando se lleva cautiva, se llevó 10 de las 12 tribus, se las llevó a Babilonia. Y ahí se perdieron las 10 tribus de Israel. Y hasta el día de hoy no son encontradas. En la Israel en que Jesús vino a la tierra, solamente en esa nación quedaban solo dos tribus reconocibles, que eran la tribu de Benjamín y la tribu de Judá. Por lo tanto, todos los que eran levitas levantados por unción, pero no pertenecían a la tribu sacerdotal, que es la tribu de Leví. Bueno, pero lo concreto es que aquí a Nabucodonosor le viene un sueño que lo perturba y él no se acuerda para nada de qué era el sueño. No sabía. Entonces llama a los adivinos, llama a todos los sortiles o a todos los sabios de Babilonia y les pregunta: necesito que me digan qué soñé y me digan su interpretación. Obviamente era una cosa que nadie se le ocurría. O sea, primero había que establecer cuál era el sueño que había soñado el rey y luego interpretarlo. Entonces se golpeaban la cabeza de uno para otro lado, no sabían qué hacer los adivinos, los sabios de Babilonia. No tenían idea qué podían hacer, porque a nadie se le había ocurrido nada tal cosa. Señor, cuéntanos el sueño, nosotros se lo interpretamos. ¿Qué se han creído? Sinvergüenzas, viven aquí y no son capaces de eso. ¿Saben qué? Los voy a hacer matar a todos. Si a esta hora, mañana, ustedes no me tienen la respuesta, todos van a pasar a la otra vida, porque los voy a matar a todos. Y llega esta noticia a oídos de Daniel. Y Daniel ora al Señor y se acerca a Nabucodonosor y le dice: oh rey, vive para siempre, no hagas tal cosa, no los mates, porque yo sirvo al Dios creador de los cielos y de la tierra, de la mar y de las fuentes de las aguas, al Dios dador de la vida, a él sirvo yo y él me dará la interpretación y me dará qué soñaste. Espérame un poco. Y Daniel, imagínate la certeza de este hombre, la certeza de este varón de Dios, hermano y hermana amada, para decir tal cosa. Todos sorprendidos. ¿Qué Dios es ese? Y Dios le da la revelación a Daniel, le muestra el sueño y le dice justamente esto. Daniel 2, versículo 31 en adelante. Tú, oh rey, veías aquí una gran imagen. Esta imagen, que era muy grande y cuya gloria era muy sublime, estaba de pie delante de ti y su aspecto era terrible. Y mientras escuchaban a Nabucodonosor, se iba acordando del sueño. Iba hablando Daniel y era exactamente lo que había soñado. Y sorprendido absolutamente que estaba frente a un varón verdadero profeta. Un varón grande, se dio cuenta. Y le sigue diciendo Daniel, dice: la cabeza de esta imagen era de oro fino. Su pecho y sus brazos eran de plata, su vientre y sus muslos de bronce, sus piernas de hierro, sus pies en parte de hierro, en parte barro cocido. Estaba mirando hasta que una piedra fue cortada no con mano e hirió la imagen en sus pies de hierro y de barro cocido y se lo desmenuzó. Entonces fueron desmenuzados también el hierro, el barro cocido, el bronce, la plata, el oro y fueron como tamo de las eras del verano y se las llevó el viento sin de ellos quedar a rastro alguno, mas la piedra que hirió la imagen fue hecha un gran monte que llenó toda la tierra. Este sueño, oh rey, y su interpretación es para los tiempos finales. Y el Dios vivo te ha seleccionado a ti para que tú soñaras y yo te dijera lo que significa. Esto te lo dio Dios, oh rey. Mira, la cabeza de oro eres tú, oh rey, Babilonia, que es una nación tan grande que es la cabeza de oro. El pecho de plata es otro reino que vendrá después. Hoy día nosotros sabemos que efectivamente es el reino de Persia, el rey Darío de Persia. Después viene otro reino que es el vientre de bronce, otro reino grande, otro imperio grande que se levanta en el mundo. Y las piernas de hierro será otro reino fuerte, poderoso, que someterá a sus enemigos y a las naciones a filo de espada. Y los pies de barro y hierro es la última civilización. Es nuestra civilización. El barro y el hierro, amigos y amigas mías, es el hormigón armado. ¿Me está escuchando? ¿Me entiende usted? Piense cómo es cuando usted prepara la mezcla con agua. Cuando prepara el hormigón. Ese es el barro cocido. Es esta civilización. Donde las naciones se caracterizan por ser grandes, por ser tremendas, por ser poderosas. En conformidad a las grandes edificaciones que tienen. Son estos tiempos en que una mano cortada, no de mano. Aleluya, que es el Cristo, el Rey de Gloria, que viene a la tierra y desmenuzará y convertirá en polvo todas, aleluya, las naciones soberbias de la tierra. Serán ellas nada y establecerá su reino por 1000 años acá. Hoy día a nosotros nos es dada la revelación, no es dada la interpretación, pero eso es. El hormigón armado se refiere a los pies de barro cocido con hierro. Piénsalo, medítalo y ve que Cristo viene. El tiempo, aleluya, del fin se acerca, pero antes de que venga Cristo en su milenio a reinar sobre esta tierra, aleluya, debe venir el gobierno de la bestia y estamos cercanos a eso. Por eso se viene el nuevo orden mundial. Es el tema que toco enseguida. Dios te bendiga. Esto ha sido Palabra, Palabra de Dios. Hermanos amados, estas son verdades tremendas. Te estoy leyendo el libro de Daniel, que es como un apocalipsis en el Antiguo Testamento. Así que está atento, porque me voy a estar preparando para el siguiente mensaje, que se llama El Gobernante Mundial, porque está en consecuencia con este primer mensaje, y vamos a un pequeño intertanto musical mientras yo preparo todo para ir con el segundo mensaje de este día.

¡Qué tremendo! Bueno, ahora vamos a Apocalipsis capítulo 13. Apocalipsis capítulo 13. Y la palabra de Dios se encuentra en Apocalipsis capítulo 13, versículos 5 y 6, primeramente. Dice la Escritura: también se le dio boca que hablaba grandes cosas y blasfemias, y se le dio autoridad para actuar 42 meses. Y abrió su boca en blasfemias contra Dios para blasfemar de su nombre, de su tabernáculo y de los que moran en el cielo. Aquí dice la Escritura que a una de las bestias se le dio boca que hablara grandes cosas y blasfemias, y se le dio autoridad para actuar 42 meses, 3 años y medio. O sea, esta es la bestia. Los 3 años y medio del gobierno mundial, en que empieza a conquistar el mundo para hacer que se marquen con la marca, aleluya, de su nombre, que es número de hombre, que es el 666. Es una marca que había ir en la mano derecha o en la frente, y se le dio para que eso fuese ella voluntariamente la gente, aleluya, por engaño, convenciéndolos con engaño para que se marcaran voluntariamente y así pudieran comprar y vender y hacer sus negocios. Dice, y abrió su boca en blasfemias contra Dios. O sea, la bestia va a hablar blasfemia, va a hablar cosas horribles de Dios, va a hablar mentiras, engaños contra Dios, para blasfemar de su nombre y de su tabernáculo y de los que moran en el cielo. O sea, ofende a todos, insulta a todos en forma grosera, en forma calumniadora. Esto se da a conocer lo que él es. Hay gente, lamentablemente, que hace lo mismo que la bestia. Maldicen al Dios vivo. Y eso es terrible, es un pecado grande, horrible. Eso es lo que hace la bestia. Apocalipsis 13, versículos 7 y 8 dice: y se le permitió hacer guerra contra los santos. Mira, se le permite hacer guerra contra los creyentes, contra los que son lavados y redimidos por la sangre del Cordero de Dios. Se le permite a la bestia hacer guerra contra los hijos del Señor, seres humanos, y hacer guerra contra los santos y vencerlos. Mira, este periodo que va a ser terrible, hermano y hermana amada. El diablo, la bestia, va a pelear contra nosotros los creyentes y nos va a vencer. Pero es solo una batalla, no es una guerra, porque la guerra la gana el Señor. Y se le permitió, versículo 7 de Apocalipsis 13, y se le permitió hacer guerra contra los santos y vencerlos. También se le dio autoridad sobre toda tribu, pueblo, lengua y nación, o sea, gobernante mundial. Autoridad sobre toda tribu, lengua y en nación. Y la adoraron todos los moradores de la tierra, cuyos nombres no estaban escritos en el libro de la vida del Cordero, que fue inmolado desde el principio del mundo. ¿Sobre quiénes adoran a la bestia? ¿Los cristianos? No adoramos a la bestia. Los auténticos cristianos, los auténticos creyentes, no adoramos por ningún motivo a la bestia. Solo adoramos a Dios, porque nuestra adoración pertenece solo al Señor. Pero hoy día vemos a hombres y mujeres que son líderes de iglesia que ya se han vendido a la bestia. Hoy día la bestia se disfraza de doctrina globalista, de doctrina onunista, de doctrina que lleva hacia el nuevo orden mundial, en donde te imponen lo que es la Agenda 2030. Y la Agenda 2030 la imponen sobre las naciones,
Y esa es la ONU. Y es una organización elitista. Nadie la ha elegido. ¿Me está escuchando? Está atento usted. En la ONU, todos los que dirigen la ONU, la Organización Mundial de la Salud, todos los que hicieron, hacen y gestionan la Agenda 2030, no los ha elegido nadie. ¿Tú has votado por el director, el presidente de la ONU? ¿Tú has ido a votar por el presidente de la Organización Mundial de la Salud, la que nos vacunó a todos? ¿Tú has votado por aquellos que hicieron la Agenda 2030? ¡No! Ellos se organizan y se reparten los puestos y les ponen millones y millones de dólares para que influyan en el mundo. Pero a ellos no lo ha elegido nadie. Y cuando una nación entra a la organización, a la ONU, a la Organización de Naciones Unidas, entra a la Agenda 2030, tiene que rendir su constitución política y su orden a ellos. Y ellos son los que mandan y gestionan. Por eso para ellos es tan importante para la ONU que cada nación tenga y se resuelva todas sus políticas con la Agenda 2030, porque esto es el nuevo orden mundial, pues, amigo y amiga mía. Esta es plataforma de la bestia. Esta es la forma de someter las naciones. ¿Cuál es la idea? Que caigan las fronteras. Que el mundo se transforme en una sola nación.

no, no sea por la Biblia, por la Sagrada Escritura, ni por ningún otro libro de característica religiosa. No, que se someta a la Agenda 2030, esa es la gran Biblia. Aquí te dicen lo que es bueno y lo malo. Ellos los dictaminan. O sea, en definitiva, es un reseteo mundial para poder dejar al mundo apto para ser gobernado por un solo gobernante mundial. Porque para allá va el mundo, hijo e hija mía, si tú no lo entiendes. Por eso es triste cuando vemos en Chile que tenemos no sé cuántos, como 9, 8, 9 candidatos a la presidencia, de los cuales solo uno no es unionista, no es globalista. Todos los demás se someten a la Agenda 2030. Por lo tanto, lo que le van a enseñar a nuestros hijos es esa agenda, la agenda unionista, globalista. Porque el mundo va para allá. Bendito sea el Señor. Sigamos con la palabra vida, la palabra salvación. El versículo 15 de Apocalipsis 13 dice, y se le permitió infundir aliento a la imagen de la bestia para que la imagen hablase y hiciese matar a todo el que no la adorase. Después de los 3 años y medio iniciales, pasamos a los 3 años y medio finales, en donde se saca la máscara y la bestia se hace pasar como Dios. Y en el tercer templo que será edificado, se hace pasar como si fuera él, el Dios vivo. Y dice que es tanto el poder que hay imágenes que se pueden ver a nivel mundial. Yo te voy a explicar lo que ya está pasando en el mundo. Yo no sé si tú has visto aviones que pasan y dejan una estela blanca. De repente tú estás mirando al cielo, antes decíamos es un avión a chorro. No, hoy día nos están bombardeando y están tirando partículas metálicas en el aire. Y esto pasa a nivel mundial. Todo el mundo, el planeta entero, los cielos del planeta entero, se están bombardeando con partículas metálicas. ¿Sabes por qué? Porque esta imagen de la que habla el libro de Apocalipsis es una imagen que va a ser por tecnología. Y al haber metal en el aire, metal en la atmósfera, tú puedes proyectar imágenes. Imágenes a nivel mundial. Todo está calculado. El mundo se está preparando para el gobierno de la bestia. Abre los ojos. Cristo viene. Tú que estás descarriado, vuelve al Señor, porque si no te perderás para siempre. Esto ha sido palabra de Dios. Vamos a un siguiente intertanto musical y luego seguimos, porque hoy día es palabra fuerte, pero es palabra de vida. Es palabra de salvación, de la que se habla poco en las iglesias. Son tiempos finales, son tiempos peligrosos. Cristo viene y todo se prepara para el gobierno mundial. Vamos a un intertanto musical y vuelvo enseguida con otro mensaje de la palabra de vida, de la palabra de salvación.

Y ahora vamos al siguiente mensaje de la palabra del Señor. Apocalipsis capítulo 19, versículo 11 al 16. Apocalipsis capítulo 19, versículo 11 al 16. Y el título del mensaje es El juicio a la bestia y al falso profeta. El fracaso del nuevo orden mundial. Apocalipsis 19, versículo 11 al 16 dice: Entonces vi el cielo abierto, y he aquí un caballo blanco, y el que lo montaba se llamaba fiel y verdadero, y con justicia juzga y pelea. Sus ojos eran como llama de fuego, y había en su cabeza muchas diademas, y tenía un nombre escrito que ninguno conocía, sino él mismo. Estaba vestido de ropa teñida en sangre, y su nombre es el Verbo de Dios. Y los ejércitos celestiales, vestidos de lino finísimo, blanco y limpio, le seguían en caballos blancos. De su boca sale una espada aguda para herir con ella a las naciones, y él la regirá con vara de hierro, y él pisa el lagar del vino del furor de la ira de Dios del Todopoderoso. Y su vestidura y en su muslo tiene escrito este nombre: Rey de Reyes y Señor de Señores. Dice las Sagradas Escrituras que entonces vi el cielo abierto, y aquí un caballo blanco, y el que lo montaba se llamaba fiel y verdadero. ¿Quién es el único que tiene ese nombre, fiel y verdadero? Cristo el Señor. Él es. Se fue, aleluya, llegó al mundo como un cordero, y se fue silenciosamente dándole testimonio a sus escogidos, a sus apóstoles, y se fue tranquilo. Pero ahora viene como rey. Viene acompañado, aleluya, con ejércitos celestiales. Y viene a reinar sobre la tierra. Y dice que este hombre que viene en este caballo blanco se llama fiel y verdadero, y con justicia juzga y pelea. Sus ojos son como llama de fuego, y en su cabeza había muchas diademas, porque viene como rey. Vino como cordero, pero vuelve como rey. Y tenía un nombre escrito que ninguno conocía, sino él mismo. Estaba vestido de una ropa teñida en sangre, y su nombre es el Verbo de Dios. En el principio era el Verbo era con Dios, y el Verbo era Dios, Jesús el Señor. Y los ejércitos celestiales, vestidos de lino finísimo, blanco y limpio, le seguían en caballos blancos. De su boca sale una espada aguda para herir con ella las naciones. La espada aguda, amigo y amiga mía, hermano y hermana amada, es la palabra de Dios. Para herir con ella las naciones, y él la regirá con vara de hierro. Serán 1000 años en que regirá la tierra con vara de hierro. Y pisa el lagar del vino del furor de la ira de Dios Todopoderoso, porque eliminará a todos sus enemigos. Y en su vestidura y en su muslo tiene este nombre escrito: Rey de Reyes y Señor de Señores. Ese es el Cristo, es el Cristo de gloria que nosotros tenemos. Por eso no andamos con un crucifijo, aleluya, porque sabemos que ese fue el sacrificio de Jesús en la cruz del Calvario para pagar nuestros pecados y nuestras maldades. Pero sabemos que nuestro Dios, nuestro Mesías, Yeshua Mashiach, aleluya, es un rey de gloria, lleno de gloria y eternidad y de poder. Versículo 17 al 19. Y vi a un ángel que estaba en pie en el sol, y clamó a gran voz diciendo:
todas las aves que vuelan en medio del cielo, venid y congregaos a la gran cena de Dios, para que comáis carnes de reyes y de capitanes, y carnes de fuertes, carnes de caballo y de sus jinetes, carnes de todos, libres y esclavos, pequeños y grandes. Y vi a la bestia, a los reyes de la tierra, a sus ejércitos reunidos para guerrear contra el que montaba el caballo y contra su ejército. La bestia se levanta contra el Señor, y el Señor lo vence, y lo vence para siempre. Dice la Escritura, versículo 20 y 21, dice: oh, gloria, gloria a su nombre. Y la bestia fue apresada, este gobernante mundial que se hacía pasar por Dios, dice, y la bestia fue apresada, y con ella su ayudante, el falso profeta, que había hecho delante de ella las señales con las cuales había engañado a los que recibieron la marca de la bestia y habían adorado su imagen. Estos dos fueron lanzados vivos dentro de un lago de fuego que arde con azufre. Amigos y amigas mías, hermanos y hermanas amadas, hay un lago de fuego que arde con azufre y existe. Muchos dicen que es un planeta lejano, que es un lugar que está en el cosmos, pero existe un lago de fuego que arde con azufre por la eternidad. Y en estos momentos no hay nadie ahí, no hay nadie, no hay ninguna persona. Pero los que inauguran con su presencia este lago de fuego que arde con azufre son nada ni más ni menos que la bestia y el falso profeta. Aquellos que gobernarán el mundo, y el mundo se está preparando para ello. Ahora yo te pregunto, si nosotros somos cristianos, nosotros debemos apoyar a gente que está a favor del aborto, Agenda 2030. Nosotros debemos apoyar a gente que está a favor de la eutanasia. Nosotros, como hijos del Señor, debemos apoyar a gente que está a favor de la eutanasia, a favor de la Agenda 2030, a favor del cambio de sexos para niñitos desde los 3 años. O sea, homornizar a niñitos desde los 3 años para cambiarles posteriormente el sexo. O sea, Dios se equivocó. Existen solo 2 géneros según la Biblia, hombre y mujer. O sea, nosotros deberíamos apoyar también a gente que adoctrina a nuestros hijos en los colegios para que elija qué sexo quiere ser, para enseñarle a nuestros niños cómo deben masturbarse, cómo deben empezar a conocer sus cuerpos, aún desde la etapa inicial del kinder, pre-kinder para arriba, empezar a ideologizarlo. Empezar a preparar el mundo para un desorden físico, sexual e intelectual. Porque eso es la Agenda 2030. Es una agenda degenerada. Es una agenda que se mete en la educación de nuestros hijos. Y a tal punto que si tú no te sometes y luchas contra lo que ellos dictan, bajo la normativa Agenda 2030, a ti se te puede denunciar. Y si tu hijo opina algo distinto contra ti, a ti te meten preso. Porque tú ya no eres el dueño de enseñar la moral, la ética, la vida, según tu parecer, a tus hijos, sino que esto te lo impone el Estado a través de la Agenda 2030. Esto es grave. Todo político que se rinda a la Agenda 2030 se está rindiendo al diablo. Y todo hijo de Dios que esté a favor de gente que esté por la Agenda 2030 es un enemigo de Dios. Esto es grave, porque esto no te lo conversan en la iglesia. Esto tus pastores hacen los lesos, hacen los tontos, o sin duda, es muy probable que no sepan nada. No estudian, no se instruyen, y por lo tanto, ¿qué van a enseñar si no saben? Pero gracias a Dios,
este pequeñito, Dios le ha preparado. Dios te bendiga, la paz del Señor. Ahora vamos a un pequeño intertanto mientras preparo el mensaje final de este día.

Y la palabra se encuentra en Apocalipsis 20, versículo 1 al 3. Dice la palabra: vi un ángel que descendía del cielo con la llave del abismo y una gran cadena en la mano, y prendió al dragón, la serpiente antigua, que es el diablo y Satanás, y lo ató por 1000 años. Y lo arrojó al abismo, y lo encerró, y puso su sello sobre él, para que no engañase más a las naciones, hasta que fuesen cumplidos los 1000 años, y después de esto debe ser desatado por un poco de tiempo. Cuando Cristo viene a la tierra para poder gobernar durante el milenio, que es un milenio muy especial, porque Cristo cuando desciende a la tierra por esos 1000 años, lo había explicado anteriormente, lo vuelvo a explicar, Él vuelve con los arrebatados, con los que se fueron en el rapto de la iglesia. Y los que se fueron en el rapto de la iglesia ya no vienen con cuerpo de carne humana, vienen con cuerpos glorificados, similar a los ángeles del cielo. Vale decir, nosotros con esos cuerpos vamos a poder volar, no vamos a estar sometidos ni a tiempo ni a espacio, vamos a ser similares a los ángeles del cielo, seres poderosos, los que hemos permanecido fiel con la ayuda del Señor. A su nombre somos levantados, tal como dice 1 Tesalonicenses capítulo 4, versículo 16 en adelante. Dice que al final, a la final trompeta, los muertos en Cristo resucitarán primero, y nosotros, los que hayamos quedado, seremos levantados juntamente con ellos. O sea, hay una generación que va a vivir sobre esta tierra y que se va con Cristo y no conoce muerte. Esos raptados, esos resucitados salvos, esos aquellos que no se marcaron con la marca de la bestia, que fueron obedientes y fieles a Dios hasta pagar con su propia sangre su salvación, esos vienen a reinar con Cristo durante 1000 años. Después del gobierno de la bestia, baja Cristo. Aleluya, con su pueblo a reinar durante 1000 años, y baja con la nueva Jerusalén en el monte de los Olivos. Bendito sea el Señor para siempre. Y ahí se establece. Entonces, Cristo viene con hombres, con mujeres que son gente que fue humana, pero hoy día tiene un cuerpo de gloria similar a los ángeles. Pero en la tierra hay otro grupo de personas que son los descendientes de aquellos que sobrevivieron el período de la bestia, y son seres humanos normales que, tal como nosotros, se siguen reproduciendo. O sea, vamos a tener ángeles con Cristo, vamos a tener a Cristo mismo, y vamos a tener a todos estos seres humanos con cuerpo de gloria, los cuales serán reyes y sacerdotes del Dios Altísimo. Y gobernarán la tierra. Pero también hay una masa de millones y millones de personas que son seres humanos normales que se siguen reproduciendo. ¿Me está entendiendo? Así va a ser en el milenio. Y Cristo va a reinar sobre esta tierra 1000 años. Versículo 4, mira, escuche. Y vi tronos, y se sentaron sobre ellos, Apocalipsis 20, versículo 4, y vi tronos, y se sentaron sobre ellos los que recibieron facultad de juzgar, y vi las almas de los decapitados por causa del testimonio de Jesús y por la palabra de Dios, los que no habían adorado a la bestia ni a su imagen, y que no recibieron la marca en sus frentes ni en sus manos, y vivieron y reinaron con Cristo 1000 años, o sea, estos que fueron muertos por la bestia, degollados, decapitados, aleluya, ellos reciben cuerpo nuevo y vienen a reinar con Cristo durante 1000 años. Y también los que fueron arrebatados por el Señor 1000 años, y todos los santos antiguos, hombres y mujeres de Dios, vinieron a reinar con Cristo 1000 años sobre la tierra. Pero los otros muertos, dice la Escritura,
no volvieron a vivir hasta que se cumplieron 1000 años. Esta es la primera resurrección. Bienaventurado y santo el que tiene parte en la primera resurrección. La segunda muerte no tiene potestad sobre esto, sino que serán sacerdotes de Dios y de Cristo y reinarán con él 1000 años. O sea, eso es gente seleccionada. Son hombres y mujeres extraordinarios, extraordinarias, los que vienen con Cristo a reinar en ese milenio durante 1000 años. Pero aquí en esta tierra van a quedar quizás nuestros tataranietos y gente que está viva y son seres humanos normales y que se siguen reproduciendo. Bendito sea el Señor. Versículo. Y esta gente, amigo y amiga mía, que va a estar en este tiempo, en el reino milenial de Cristo, no va a estar contenta toda. Hay gente que no va a estar contenta. Porque en este reino milenial, amigo y amiga mía, no hay droga, no hay pecado, no hay prostíbulo, no hay degeneramiento. Dios no lo permite porque Él rige la tierra con vara de hierro. Y va a haber gente aquí que va a querer probar el pecado si no lo conoce. Entonces está reprimida y quiere pecado, quiere hacer lo malo. Dice la Escritura en el versículo. Aleluya. Aleluya. Dice la Escritura en el versículo 7. Aleluya, aquí está. Cuando los 1000 años se cumplan, Satanás será suelto de su prisión y saldrá a engañar a las naciones que están en los cuatro ángulos de la tierra, a Gog y a Magog, China y Rusia, a fin de reunirlos para la batalla, el número de los cuales es como la arena del mar. Escucha, Satanás luego es suelto de los 1000 años que está en el abismo. En el abismo está siendo torturado, está pasándola mal el pobrecito, y luego es suelto. Durante esos 1000 años que Cristo reina sobre la tierra, no hay diablo. El diablo está en el abismo, en el infierno. Y luego es suelto y sale a engañar a las naciones. ¿Por qué? ¿A quiénes sale a engañar? A estos descendientes humanos. Porque quieren probar el pecado. Y los reúne para la gran batalla. O sea, reúne a esta gente y les dice, vamos a luchar contra Jesús. Vamos a luchar contra Yeshua Mashiach. Vamos a luchar contra el reino de Jesús, el Mesías. Este reino tirano, dictador. Vamos a luchar contra este reino. Y los prepara para la batalla. Los arma el diablo. Los engaña a todo esto. A una gran mayoría de esta gente le engaña. Para que vayan a pelear contra Cristo. Quieren matar a Dios, mira la tontera, mira la estupidez. Pero el diablo convence a la gente de tonteras, de estupideces. Hasta el día de hoy, hay hombres que el diablo le dice, no, tú te sientes mujer, ya, disfrázate de mujer, sé travesti. ¿Para qué? Porque las mujeres, prueba también hombres, a las mujeres, prueba a otras mujeres, pues si te es lícito. Vamos, y la gente le agarra papa. Prueba la droga, prueba el alcohol, vamos, vámonos de farra. Vivamos la vida, que después de esta no hay otra. Así convence el diablo. Bueno, saldrá a convencer así a las naciones también. Dice que la Escritura que los reúne para las batallas, el número de los cuales es como la arena del mar, y subieron sobre la anchura de la tierra y rodearon el campamento de los santos y la ciudad amada y de Dios, y descendió fuego del cielo y los consumió. Mira cómo les va esto, por irse contra Dios. Son seres humanos normales, como nosotros. Y van a luchar contra Dios. Mire la estupidez. Tú vas a poder luchar contra Dios. Vas a poder vencer a Dios. Mira el diablo. La capacidad de convencimiento que tiene. Pero si el diablo en el cielo, hermano, en el cielo fue capaz de cada 3 ángeles envolverse a uno. Engañar a uno. De cada 3 ángeles engañó a uno. No va a ser capaz de engañarte a ti que ni leís la Biblia. Apenas estáis escuchando este programa porque por suerte lo sintonizaste y te causó curiosidad. ¿Cómo no te va a engañar a ti? Si no sabéis nada de la Biblia, no escucháis palabra de Dios. Se los engaña, a esta gente la engaña.
Y el diablo que los engañaba fue lanzado a un lago de fuego y azufre, donde estaban la bestia y el falso profeta, y serán atormentados día y noche por los siglos de los siglos. Amén. Ese es el final del diablo. Y ese es el final de todos los que no quieren someterse a Dios. Cortito. Dios te bendiga, la paz del Señor. Mira qué tremendo. Mira qué tremendo, amigo y amiga mía. El haya ya está puesta a la raíz de los árboles. Eso dijo, decía el profeta Juan el Bautista. El haya está puesta a la raíz de los árboles. Y todo árbol que no da buen fruto es cortado y echado al horno. ¿Quiere irse al horno? ¿Quiere hacerle compañía al diablo, al falso profeta y a la bestia? ¿O quiere irse con él y venir a reinar con él? Usted tiene la decisión. Padre Celestial, he predicado tu palabra. Bendiga a este pueblo. Aleluya, toque sus conciencias, sus corazones, su alma, su vida. Se lo ruego que lo haga en el nombre poderoso de Jesús, Señor. Derrame bendición sobre este su pueblo. Guárdelo, cuídelo. No permita que ninguno de ellos se pierda. Se lo ruego y se lo clamo en el nombre de Yeshua Mashiach. En el nombre de Jesús, el Mesías. Amén y amén. Gloria a Dios, gloria a Dios, gloria a Dios para siempre. La paz del Señor sobre todo este pueblo. Amén.

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Dios les

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5: 23 horas y 58 minutos.
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0: Ay, qué lindo.
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Gracias, Señor, porque ahora tengo tu gozo y tu gozo es eterno. 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

¿Cuántos quieren que el Espíritu de Dios obre en su vida en ese día?

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sobre esta nación. Declaramos que los cielos se abren sobre de esta nación. En el nombre de Jesús. Yo quiero que tú declares conmigo. Padre celestial, yo creo en el poder de la sangre de Jesús, en el poder del Espíritu Santo y en el poder de tu gracia. Y yo te pido, abre los cielos sobre esta nación. Muestra tu gloria, muestra tu poder una vez más. Sí, Señor.

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0: No te vayas, Jesús, quédate aquí con nosotros. Apláudele fuerte a Dios por la vida de Luis Campos.
1: Las nubes de Dios, la atmósfera de Dios inunde este lugar.

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Este nuevo día lo hizo el Señor, nos gozaremos y nos alegraremos en él. Te amo, Jesús.

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2: La Biblia dice: pueblos todos, batid las manos. Acabar a Dios con voz de

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2: Alzaré mis ojos a los montes. ¿De dónde vendrá mi socorro? Mi socorro viene de Jehová, que hizo los cielos y la tierra. No dará tu pie al resbaladero, ni se dormirá el que te guarda. He aquí, no se adormecerá ni dormirá el que guarda a Israel. Jehová es tu guardador, Jehová es tu sombra a tu mano derecha. El sol no te fatigará de día, ni la luna de noche. Jehová te guardará de todo mal, Él guardará tu alma. Jehová guardará tu salida y tu entrada, desde ahora y para siempre. Salmo 121.
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2: ¿Quién tengo en el cielo sino a ti? Si estoy contigo, ya nada quiero en la tierra. Podrá desfallecer mi cuerpo y mi espíritu, pero Dios fortalece mi corazón. Él es mi herencia eterna. Salmo 73.
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5: 8 horas y 59 minutos.
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levanta la mano al cielo y digo en voz alta: Señor, eres incomparable.

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2: El Espíritu del Señor está sobre mí, por cuanto me ha ungido para anunciar buenas nuevas a los pobres. Me ha enviado a proclamar libertad a los cautivos y dar vista a los ciegos, a poner en libertad a los oprimidos, a pregonar el año del favor del Señor. Lucas 4, 18 y 19. 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
2: No se inquieten por nada, más bien, en toda ocasión, con oración y ruego, presenten sus peticiones a Dios y denle gracias. Y la paz de Dios, que sobrepasa todo entendimiento, guardará sus corazones y sus pensamientos en Cristo Jesús. Filipenses 4:6.
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3: Los que viven al amparo del Altísimo encontrarán descanso a la sombra del Todopoderoso. Declaro lo siguiente acerca del Señor: solo Él es mi refugio, mi lugar seguro. Él es mi Dios, en Él confío. Te rescatará de toda trampa y te protegerá de enfermedades mortales. Con sus plumas te cubrirá y con sus alas te dará refugio. Sus fieles promesas son tu armadura y tu protección. No tengas miedo de los terrores de la noche, ni de la flecha que se lanza en el día. No temas a la enfermedad que acecha en la oscuridad, ni a la catástrofe que estalla al mediodía. Aunque caigan 1,000 a tu lado, aunque mueran 10,000 a tu alrededor, esos males no te tocarán. Simplemente abre tus ojos y mira cómo los perversos reciben su merecido. Si haces al Señor tu refugio y al Altísimo tu resguardo, ningún mal te conquistará, ninguna plaga se acercará a tu hogar, pues Él ordena a sus ángeles que te protejan por donde vayas. Te sostendrán con sus manos para que ni siquiera te lastimes el pie con una piedra. Pisotearás leones y cobras, aplastarás feroces leones y serpientes bajo tus pies. El Señor dice: rescataré a los que me aman, protegeré a los que confían en mi nombre. Cuando me llamen, yo les responderé. Estaré con ellos en medio de las dificultades. Los rescataré y los honraré. Los recompensaré con una larga vida y les daré mi salvación. Salmo 91.
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1: 11 horas en punto.
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Si tú lo crees, levanta tus manos al cielo. Hey. Y vamos a recordarle al enemigo algo.

0: vibraciones y aplausos si tú crees que tu Dios vive. Mira el que está a tu lado y si no está aplaudiendo con fuerza, con regocijo, es porque piensa que todavía Él está en la tumba. Dile, no, no, no, tu Dios no está muerto, ha resucitado.
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3: 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Me ha enviado a proclamar libertad a los cautivos y dar vista a los ciegos, a poner en libertad a los oprimidos, a pregonar el año del favor del Señor. Lucas 4, 18 y 19.
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5: 11 horas y 57 minutos.
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1: Y ya estamos de vuelta acá a nuestro programa Cita del Cielo, de la Iglesia Cristo, tu única esperanza. Y queremos contarle que acabamos nosotros el día jueves de vivir nuestra reunión especial, que es la Noche de Adoración. Ahí, si usted ve las redes sociales, se va a encontrar con toda la, no sé si es publicidad, pero se va a encontrar ahí con toda la información. Sí, sí, y hay un día al mes donde nosotros tenemos una reunión distinta en un formato que no es el habitual donde hay una palabra.
2: Claro.
1: Nosotros somos una iglesia que Dios nos ha revelado la importancia de la adoración.
2: ¿Cierto? Es lo que comentábamos antes, nos han enseñado el tema de adorar a Dios.
1: Sí. Para nosotros es muy fundamental el tiempo donde nosotros nos rendimos y podemos traer como ofrenda nuestra adoración delante del Señor. Y el día jueves acabamos de vivir ese tiempo, entonces si usted viene se va a encontrar con tiempo de adoración, donde no va a haber una palabra, sino que solamente nosotros venimos dispuestos a entregarle al Señor en gratitud a todo lo maravilloso, a todo lo bueno que Él ha sido con nosotros. Así que si usted se encuentra con un día jueves de noche de adoración, tenga presente que el formato va a ser diferente. Es un formato que para nosotros es un tiempo muy especial y que también esperamos con muchas ansias el poder llegar a ese día, y la iglesia viene dispuesta a adorar al Señor.
2: Sí, de todas maneras. Es tan importante el tema de la adoración. Hay una palabra que dice que Dios hace triunfar a los que le adoran. No se ha creado arma para destruir a su iglesia. La adoración, Dios hace triunfar a los que adoran al Señor. Entonces, nos han enseñado tanto la importancia de adorar a Dios, que una vez al mes, ¿no es cierto?, como dice Andreita, nos reunimos solamente a adorar. Y en este caso fue este día jueves, una vez al mes, que son noches de adoración profética. Y es nuestra pastora Silvana, es la que ministra, es la que nos lleva un tiempo de adoración, nos guía. Dios la usa para entregar palabras proféticas, ¿verdad? Entonces, un tiempo especial. Solamente venimos a rendirnos delante de Dios, Andrea. Como decíamos, ¿no es cierto?, a pesar del cansancio, a pesar de lo que hayamos vivido, poder levantar nuestras manos al Señor y poder decirle: Señor, no importa las circunstancias, yo levanto mis manos ante ti y te adoro por todo lo que tú has hecho a favor de mi vida.
1: No se trata de nosotros, no se trata de nosotros.
2: Como quedamos al lado y menguamos. Toda la gloria, toda la honra a Él por todo lo que Él hace en nuestra vida.
1: Y en medio
2: vida.
1: De ese tiempo Dios también nos fortalece, nos restaura, nos anima, nos levanta. Él acelera los tiempos, hace cosas maravillosas, milagros, respuestas. No es que no suceda nada. Muy por el contrario.
2: Dios hace triunfar.
1: Muy por el contrario.
2: Trae victorias, trae respuestas, trae fortaleza, como tú dices, ¿no es cierto?, cuando le adoramos, y realmente hay resultados. Por eso la iglesia ha dado la importancia de adorar al Señor. Claro, en cada reunión adoramos. Eso es importante.
1: Sí, todas las reuniones tienen un tiempo de exaltación, de adoración. Sí.
2: Claro, pero en este caso el culto especial día jueves es solo adoración, adoramos. Sí. Así que es un tiempo realmente maravilloso que vivimos ahí el Señor, donde quizás no venimos a buscar una palabra, venimos a buscar, venimos a entregar al Señor todo, rendirnos completamente delante del Señor. En medio de lo que podamos estar viviendo, levantamos nuestras manos y decimos: Señor, tú tienes el control, tú eres el Rey sobre toda circunstancia, te adoramos, te seguimos amando, te seguimos sirviendo, ¿verdad? A pesar incluso de los no. Especialmente inclusive, o también cuando está el silencio de Dios, ahí también seguimos adorando al Señor. Así que es maravilloso cómo Él nos lleva la importancia de adorar, la importancia de buscar de Dios, la importancia de poder todos juntos congregarnos y adorar al Señor. Yo veo, no sé, imagino a Dios igual feliz porque hay una iglesia que no solamente viene a buscar una palabra de ánimo, de esperanza, de de su promesa, sino que una iglesia que ha tomado la decisión un día jueves, una vez al mes, de poder solamente decir gracias, gracias, claro, gracias Dios, gracias por todo lo que tú has hecho en nuestras vidas.
1: No, es maravilloso. Como es dices tú, hermoso. Es un día donde venimos intencionalmente y nos preparamos, porque es un día que realmente así como en la reunión de mujeres.

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4: Alaba, alma mía, al Señor. Alabe todo mi ser su santo nombre. Alaba, alma mía, al Señor. Y no olvides ninguno de sus beneficios. Él perdona todos tus pecados y sana todas tus dolencias. Él rescata tu vida del sepulcro y te cubre de amor y compasión. Él colma de bienes tu vida y te rejuvenece como a las águilas. Salmo 103.
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0: ¿A quién tengo en el cielo sino a ti? Si estoy contigo, ya nada quiero en la tierra. Podrá desfallecer mi cuerpo y mi espíritu, pero Dios fortalece mi corazón. Él es mi herencia eterna. Salmo 73.
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2: 13 horas y 2 minutos.
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cosas maravillosas.

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2: Alzaré mis ojos a los montes. ¿De dónde vendrá mi socorro? Mi socorro viene de Jehová, que hizo los cielos y la tierra. No dará tu pie al resbaladero, ni se dormirá el que te guarda. He aquí, no se adormecerá ni dormirá el que guarda a Israel. Jehová es tu guardador, Jehová es tu sombra a tu mano derecha. El sol no te fatigará de día, ni la luna de noche. Jehová te guardará de todo mal. Él guardará tu alma. Jehová guardará tu salida y tu entrada, desde ahora y para siempre. Salmo 121.
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2: Alaba, alma mía, al Señor. Alabe todo mi ser su santo nombre. Alaba, alma mía, al Señor. Y no olvides ninguno de sus beneficios. Él perdona todos tus pecados y sana todas tus dolencias. Él rescata tu vida del sepulcro y te cubre de amor y compasión. Él colma de bienes tu vida y te rejuvenece como a las águilas. Salmo 103.
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4: 14 horas en punto.
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0: Muy buenas tardes mis amadas hermanas. Les saludo en el glorioso nombre de nuestro amado Señor Jesucristo, deseándole a usted y familia las más ricas bendiciones de parte de nuestro Señor. Para mí, hermanas amadas, es una bendición poder estar en este día sábado detrás de estas ondas radiales. Quiero decirles que hay un temporal, hay una lluvia, un viento, hermanas queridas, y una lluvia que es como si la pusieran con balde, ¿no es cierto? Pero damos gracias al Señor junto a mi hijo, porque podemos estar, porque cuando usted y yo hacemos un compromiso, hermana amada, cual sea, para en el Señor, o un compromiso que hacemos muchas veces en la vida, pues tenemos que dar cumplimiento, hermanas queridas, a ese compromiso. Agradezco a nuestro Señor Dios Todopoderoso por poder estar detrás de estas ondas radiales. Gracias a nuestro Señor porque nos ha guardado, nos ha cuidado, nos ha protegido. Sabemos que hay una gran necesidad, podemos ver las noticias, podemos ver todo lo que está aconteciendo, hermana querida, pero también podemos ver la mano de Dios nuestro Señor en bien de nuestras vidas, hermana querida. El Señor le bendiga a usted grandemente que está detrás de estas ondas radiales. El Señor le abrace, hermanas amadas. El Señor le fortalezca en esta tarde. Y el Señor sea el centro de su adoración, de su vida y de su corazón. Amén. ¿Qué dice usted, mi hermano Fernando?
1: Amén. Que el Señor le sea bendiciendo, mis hermanos, a cada uno de ustedes en este día. Que la bendición del Señor haya estado con ustedes. Anoche nos encontramos, no sé si es que nos habrán escuchado, mis hermanos.
0: Sí, nos escucharon.
1: Sí, el día viernes de esta noche estuvimos ahí transmitiendo desde las 8 hasta las 9 de la noche, mis hermanos, compartiendo un programa más también. Esperando que haya sido de bendición y, como siempre, que para los hermanos que nos están escuchando hoy día, el Señor también haya estado con cada uno de ellos. Que el Señor los bendiga, que su fe y su confianza, como siempre, no decaiga, sino que esté puesta siempre en el Señor, porque Él es el dador de todo. Él es el que tiene la respuesta para nuestra vida, Él es el que nos puede bendecir, Él es el que nos puede sanar, Él es el que nos puede levantar, mis hermanos. Nuestra fe y nuestra confianza tiene que estar puesta, mis hermanos, en Él. Así como la fe la tuvo la mujer que sufría de flujo de sangre, así como la tuvo el centurión, así como la tuvo Jairo, así como la tuvo el ciego Bartimeo, mis hermanos. Esa misma fe tiene que estar puesta en nosotros, mis hermanos. Nuestra mirada no tiene que estar puesta en el hombre o en la mujer, sino en lo alto que es nuestro Señor Jesucristo. Para que nosotros también podamos ver y creer, mis hermanos, y también podamos ser puentes de bendición para muchos otros hermanos más, mis hermanos. Señor. Como siempre, contento por estar compartiendo este programa en el día de ustedes, en el día de hoy, con cada uno de ustedes, mis hermanos.
0: Amén, sí. Es importante lo que usted dice, poner la mirada en nuestro Señor. Pero también a veces nosotros ponemos la mirada, hermano Fernando, en la Biblia, en los apóstoles, en los discípulos, en los profetas, que hicieron grandes cosas, ayudados por el Señor.
1: Amén.
0: Y también aquí en la tierra hay hombres que no han inclinado su cabeza, que no han inclinado su rostro a los Baales, a la idolatría y a muchas cosas. Hay varones también que Dios ha puesto por cabeza y que lo único que anhelan es poder llevar a sus almas, a sus hijos, a su iglesia que Dios ha puesto en sus manos, a la presencia del Señor un día cuando les llame y cuando el Señor venga. Entonces también, hermanas queridas, damos gracias por todos los pastores, hermano Fernando, que pastorean una iglesia, que tienen este compromiso grande de pastorear una iglesia, de corregirla, como dice la palabra de Amén. Dios, de llevarla a la presencia del Señor, de llevarla, hermano Fernando, en santidad. ¿Y cómo? A través de la palabra de nuestro Dios Todopoderoso. Quiero saludar en esta hora a nuestro pastor Roger Castro. El Señor le bendiga. Nuestra iglesia de Arinco, el Señor bendiga a todos nuestros hermanos, nuestras hermanas, que estamos en una cadena de oración, una semana de oración. Hasta hoy día que se va a orar a un hogar y a entregar esa semana de oración.
1: Amén.
0: Damos gracias al Señor y esperamos y confiamos que nuestras oraciones, o una, como dice su palabra, hermano Fernando, haya llegado a la presencia del Señor. Siempre he pensado que el Señor hará como Él quiera y no como yo quiera, porque Él conoce conoció el ayer de nosotros, conoce el hoy y conoce el mañana. Entonces, el Señor nos ayude para que todas las cosas salgan a bien con la ayuda de Él. Y así también por todos los pastores que tienen diferentes lugares, hermano Fernando, nuestra iglesia, el pastor Pablo Pilar y toda su iglesia, y así tantas iglesias que pudiéramos enumerar, nombrarlas en los campos, todas las iglesias de los campos, las iglesias de nacimiento, de la ciudad, donde hay iglesia, donde hay hombres y mujeres que alaban el nombre del Señor. Queremos saludar a todas nuestras hermanas que están en el WhatsApp de Con Cristo Vuelvo a Nacer. El Señor les bendiga grandemente. Tenemos aproximadamente como 40 hermanas, hermano Fernando. Y damos gloria y damos honra al Señor por ello. Porque nuestro Dios es grande, misericordioso y es maravilloso. También quiero saludar en esta hora, hermano Fernando, el Círculo de Amigas Cristianas. Saludar a nuestra presidenta María Luz Sarabia, a nuestra hermana Ruth Orellana también, y saludar a nuestra hermana Joanita y a todas mis hermanas, hermano Fernando. Que el Señor les bendiga a ella en gran manera y sigamos adelante en esta obra de misericordia tan maravillosa, hermana querida. También quiero saludar a nuestro hermano Pedrito. Hace muchos años que yo lo conozco. Él venía, enviaba saludos, nos llamaba. Él es un varón que trabaja en el ministerio, en el hospital regional. Amén. Que el Señor le bendiga a él también, porque también él hace una labor muy hermosa, hermano Fernando, de dar cafecito, pancito, como pueda, lo que hay. Ahí está el amor de todas mis hermanas y mis hermanos y este ministerio hermoso que él lleva. Y todos los ministerios, las damas de blanco también, el Señor les bendiga grandemente a ellas y nos bendiga grandemente también. Y así a todo aquel que se ha dispuesto en las manos del Señor para servirle y para decir, heme aquí, Señor. ¿Qué dice usted?
1: Amén. Tal cual como usted dice, mi hermana Juanita, que el Señor bendiga a todos nuestros hermanos que siempre nos están escuchando. Amén. La responsabilidad que cada uno tiene dentro del Evangelio o dentro, sí, de la iglesia, mis hermanos. Nadie es más importante, mis hermanos, no, por tener un don o por tener un título dentro de la iglesia. Eso es lo que nosotros tenemos
0: así
1: que entender.
0: Es, Señor.
1: Es más, yo siempre pienso de que a mayor cantidad de dones que nosotros tengamos, mayor va a tener que ser nuestra cuenta que nosotros vamos a tener
0: no
1: que dar.
0: Y no solamente cantidad de dones, hermano Fernando, sino de conocimiento, de sabiduría.
1: Es que a medida de que nosotros vamos entendiendo, vamos comprendiendo la palabra del Señor, el Señor también nos va abriendo nuestro entendimiento, uh-huh, y nos va bendiciendo, mis hermanos.
0: Amén.
1: Por eso, hermanos míos, nosotros tenemos que tener ese cuidado. Pablo lo decía de que cuando anhelábamos ser algo dentro de la iglesia, anhelábamos ser pastor, ser diácono, diaconisa, buena cosa anheláis.
0: Buena cosa anheláis.
1: Decía él.
0: Gloria.
1: Pero tener en cuenta que sí, no todos pueden.
0: Sí.
1: ¿Por qué? Porque el Señor también sabe hasta dónde nosotros vamos a ser fieles.
0: Amén.
1: Por eso el Señor nos dejó dos parábolas, de los dos talentos. Uno hablaba de los talentos, mis hermanos. Como decía, que le entregaba a uno, le entregó cinco, a otro le entregó,
0: amén,
1: tres y a otro le entregó,
0: amén,
1: uno.
0: Sí,
1: porque,
0: Señor,
1: el Señor sabe, mis hermanos, hasta dónde nosotros vamos a poder ser fieles. Y Él sabe realmente si nosotros vamos a poder. Ahora, Él sabe y Él cree en nosotros.
0: Uh-huh.
1: Eso es lo que nosotros tenemos que entender también. De que el Señor cree en nosotros. De que si el Señor te entregó a ti una responsabilidad que quizás tú nunca habías pedido, te entregó un talento, un don que tú nunca,
0: amén,
1: habías pedido, es porque el Señor cree y sabe de que tú vas a poder salir adelante con Él. Que
0: así
1: lo vas a poder
0: es,
1: trabajar,
0: Señor,
1: que vas a poder estar ahí.
0: Amén.
1: El Señor no te entrega un don porque Él sabe que ya para que hagas algo, no. El Señor dice que Él entrega a los que Él sabe, mis hermanos, que van a poder trabajarlo, mis hermanos.
0: Amén.
1: Y es ahí donde está también nuestra responsabilidad después con el Señor de poder trabajar y poner por obra, mis hermanos, lo que el Señor nos ha dado a nosotros.
0: Amén.
1: Y ahí es donde nosotros tenemos que estar orando, mis hermanos, pidiéndole al Señor que sea Él quien guíe nuestro camino, que sea Él quien guíe nuestras palabras, que sea Él quien guíe nuestro ser, mis hermanos.
0: Y lo otro, hermano Fernando, como dice la palabra de Dios, y todo lo que hagáis, hacerlo como para el Señor.
1: Amén. Es que eso es todo, mis hermanos. Si nosotros, cada vez, por el Señor nos enseña que su amor es tan grande que dice de que nos pida a nosotros de que todas las cosas que lo hagamos, como usted dijo, uh-huh, haciéndolo en el nombre del Señor, como que se lo hiciéramos al Señor. También que nos dice que si tu enemigo tiene hambre, que si tu enemigo tiene sed, que si tu enemigo tiene alguna necesidad, nosotros también tenemos que ser capaces de mostrarle ese amor. ¿Para qué? Para que la palabra del Señor sea fructificada en su vida. Cuando dice no, es que se harán ascuas sobre su cabeza, es obvio, mis hermanos, porque se va a preguntar, pero yo que le hago la guerra a esta persona, viene y me alimenta. Yo que tanto he batallado con él, viene y me abriga. Yo que tanto le he querido hacer daño, y viene y me trata bien. Nunca me ha respondido mal. Es ahí, mis hermanos, donde nosotros podemos predicar también la palabra del Señor. No solamente predicando la palabra, sino también con nuestros hechos, mis hermanos. Por eso el Señor, como siempre, dice que Él está observando, mis hermanos, que Él está mirando y que Él conoce, mis hermanos, nuestras capacidades y hasta dónde nosotros vamos a poder serle fiel. Pero si el Señor hoy día a ti te ha entregado un don o te ha entregado un talento, es porque Él cree que tú lo puedes trabajar. Él cree y tiene la confianza de que tú le puedes servir y puedes atraer a muchos. Porque no necesariamente tiene que ser el don de sanidad.
0: No.
1: Muchos dicen, oye, me gustaría sanar así como el Señor la toma, y pero no es la hermana quien sana. No es el hermano, no es el instrumento, es el Señor a quien sana. Y como nuestra hermana Juanita de repente dice, de que nosotros por misericordia, mis hermanos, por misericordia somos utilizados solamente, mis hermanos. Nada más, no porque yo predique bonito, no porque nosotros hablemos bonito, somos utilizados. No, mis hermanos, por misericordia nosotros hoy día estamos aquí, mis hermanos, para poder darle una palabra de aliento. Por el amor, mis hermanos, primeramente al Señor, y también por el amor y el cariño que les tenemos a cada uno de ustedes, mis hermanos.
0: Y decirles a mis hermanas que sobre todas las cosas, sobre toda cosa guardada, guarda tu corazón, porque de él mana la vida. Y decirles que hay uno grande que las ama.
1: Amén.
0: Que no están solas, que jamás estarán solas. Que siempre, en cualquier sea la circunstancia, el Señor nuestro Dios estará con ella. Vamos a una alabanza y retornamos. No te vayas de Radio
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0: Dígale que estamos en la palabra.
1: Estamos con nuestra hermana Carmencita en esta tarde. Ella está muy agradecida de parte del Señor. Hermana Carmencita, ¿está por ahí?
2: Amén, hermana Juanita, que el Señor le bendiga en esta tarde, de tarde de invierno, pero el Señor hasta aquí lo ha sostenido, ha sido bueno con nuestras vidas, y el Señor ha sido maravilloso, agradeciendo al Señor por un día más de vida y de salud que el Señor nos da, hermana Juanita.
1: Amén. Hermana Carmencita, ¿cómo se ha sentido usted durante todo este tiempo? ¿Cuánto tiempo lleva escuchando usted el programa Con Cristo Vuelvo a Nacer?
2: Ahí con mi hermanito Fernando, hace tiempo ya.
1: Ya.
2: Viviendo algunos procesos, pero con la ayuda del Señor he salido adelante.
1: ¿Y cómo se...?
2: Bien, porque como a veces lo... A veces, como toda persona, como que todo cristiano, pasamos alto y bajo, hermana Juanita.
1: Amén.
2: Y a veces como que nuestra fe se decae, y cuando escuchamos estos programas son de bendición para nuestras vidas. Y yo agradezco también, pasé un proceso medio difícil de mi estómago, yo le llamaba al hermano Fernando, me animaba, y doy gracias al Señor. Aquí no ha habido tanto ungimiento, yo al Señor muy pocas veces, hermana Juanita, salgo como que me unjan, que el Señor me hable, si el Señor me habla todos los días por su palabra.
1: Amén.
2: Yo sola le pedí al Señor, obre en mí, le clamado. Por eso tenemos unas rodillas, hermana, que a veces esperamos que un instrumento venga, si la palabra del Señor es vida y eficaz para nuestra vida.
1: Amén. Amén.
2: Tomamos muy en poco en cuenta lo que el Señor, no, muchos dicen, ay, viene la palabra, si es la palabra lo principal.
1: Amén.
2: Entre todo que hay alabanza y adoración a Dios, sí, pero la palabra es lo principal, como Él lo enseña a mi hermana. Así que yo agradecía, Señor, ha obrado en mi vida hace 18 años atrás. Yo estuve muy enferma de una enfermedad autoinmune y el Señor hasta aquí, el médico me dijo, tú si no soportas todo, tú te vas a diálisis y el Señor no lo ha permitido,
1: Gloria,
2: hermana.
1: Gloria a Dios.
2: Yo confío en el Señor. A mí cuando el médico me estaba diciendo aquí en el hospital regional y en el otro hospital, yo dije, no Señor, lo que me está diciendo eso no me... No Señor, yo me voy a cuidar, voy a poner de mi parte y voy a apoyar a andar mi fe, Señor. Y agradecía por ese... Porque imagínese que le digan eso a usted, la derrumban, po.
1: Así
2: y yo, gracias Señor, porque hasta aquí el Señor me ha sostenido. El Señor me ha sanado, hermana, de mis piernas. Tenía muchos lunares en mis piernas. También el Señor, sin pedírselo, mi hermana, sin pedírselo, como Dios es grande y poderoso, mi hermana.
1: Un día usted...
2: Así que agradecía.
1: Sí, un día usted nos llamó, hermana Carmencita, que andaba muy adolorida de sus pies, y nosotros oramos, y bendito sea el Señor cuando Él en su misericordia, a la distancia, Él se manifestó en su vida.
2: Amén, amén.
1: Fue sí, hermoso.
2: Porque, claro, porque a veces nosotros... Te amamos como el Señor si fuera un Dios chiquitito, si Él es creador. Él todo lo que está pasando, Él lo está... Lo, ¿sabe por qué estamos así? Porque hemos sido desobedientes, no le hemos creído al Señor.
1: Mm.
2: Por eso está puesta la haya en la raíz. Así que el Señor tenga misericordia y yo por eso agradecí al Señor. Yo no vi, no, yo soy hermana, no soy de esas personas que por cualquier cosa voy al médico. Yo voy a mi médico celestial.
1: Claro.
2: Y trato de cuidarme. Yo digo, Señor, si esta enfermedad usted la llevó, sáquela de mi cuerpo, porque son puras potestades, Señor, que se mete, o a veces le dejamos cabida del enemigo. Y nosotros, Señor, lo ha dado en autoridad por su palabra, mi hermana.
1: Amén.
2: Así que agradecía por el Señor y esta hermosa oportunidad que el Señor me está dando para testificar de mi Dios, que es grande y poderoso.
1: Amén.
2: Así que alabo al Señor y con esto honro a mi Señor, porque Él ha sido muy bueno con nuestras vidas. Y no apartarlos nunca, y como dice la palabra, si hacemos promesa, como recién usted dijo, ustedes me han prometido cumplir al Señor con este tiempo.
1: Amén.
2: Yo decía, capaz no hay programa, pero el Señor igual, porque nosotros somos muy fáciles a veces de hacer compromisos, pues no lo cumplimos.
1: Así.
2: Yo le dije al Señor, esto fue el 2008, mi hermana, el 2008, dije yo, Señor, nunca más, pase lo que pase, Señor, yo voy a seguir contigo, Señor.
1: Sí,
2: porque
1: hermana,
2: la palabra me lo dice.
1: Sí, a usted le costaba caminar muchísimo.
2: Así tengo los dolores, porque como hubo un tiempo que también me caía, me caí, entonces cuesta ver los de las piernas, pero yo le doy. Aquí mis vecinas se alegran porque camino rapidito, porque el Señor me hace caminar.
1: Claro, sí.
2: Él me hace levantar cada día, mi hermana.
1: Yo recuerdo,
2: agradecida.
1: hermano Carmencita, que ahí podemos ver que se cumple la palabra de Dios cuando vino el centurión a nuestro Señor Jesucristo y pidió, ¿no es cierto?, que el Señor sanara a su siervo. Y el Señor iba a ir y él le dijo, no, no soy digno, le dijo. Pero di una palabra y mi consiervo será sano.
2: Amén. Sí.
1: Y fue, y fue sano al instante. Y el Señor dijo, nunca había hallado tanta fe. Sí. Y también preguntó, ¿y cuando venga el Hijo del Hombre se hallará fe en la tierra?
2: Eso, pues eso es lo que estamos ahora en este tiempo, pues, hermana.
1: Qué maravilloso, porque, hermana Carmencita.
2: Agradecida por el Señor y esta hermosa oportunidad que me están dando ustedes, pues, y mi hermano Fernando también, que el Señor lo bendiga.
1: Amén.
2: Siempre lo llamo, que deme un pasito de vida, hábleme. Siempre digo, Señor, háblame a mi vida, a mi corazón, Señor. Y agradecida, mi hermana, muy agradecida. Yo lo agradezco al Señor estos años. Yo dije, yo cuando estuve en el proceso de mis riñones, dije, Señor, si aún te sirvo, le dije yo,

0: que los controles los médicos, Sonapsés, todo eso, pero me han quitado bastante los remedios. Pero yo le digo que agradecía porque el Señor todos los días me tiene puesta en pie. Eso yo estoy agradecida.
1: Amén, hermana Carmencita. Le saqué un pancito de vida, dice, bienaventurado amén. Aquel siervo al cual su Señor venga le haya haciendo así. Mateo amén. 24:46.
0: Amén. Gracias, Señor. ¿Ves que el Señor nos habla todos los días?
1: Así, hermana Carmencita.
0: Hay una palabra también, no temáis, sale 365 veces en la Biblia.
1: ¡Qué maravilloso!
0: Eso quiere decir que todos los días el Señor nos dice no temáis, no temáis. Ya mi hermana,
1: Hermana Juanita, Carmencita,
0: la dejo para que otro llame, agradezcamos amén. Al Señor por todo. Y quiero enviar un saludo a mi hermana Anita Paredes, Coelemo, que el Señor le bendiga, no sé si estará escuchándome también a ella. Muchas bendiciones.
1: Hermana querida. Un abracito, un besito, bendiciones para usted.
0: Bendiciones para ustedes también, que tengan amén. Un lindo regreso a su hogar.
1: Amén. Damos gracias, Señor, hermano Fernando, por nuestra hermana Carmencita.
2: Amén.
1: ¿Quién es la hermana Anita Paredes? La de Coelemo. Ah, que el Señor bendiga a nuestra hermana Anita de Coelemo. Es que tenemos más Anita, tenemos una Anita en Boca Sur.
2: Amén.
1: Tenemos Anita en diferentes lugares. Si nos pusiéramos a enumerar todas las hermanas, estaríamos, nos faltaría tiempo.
2: Sí.
1: Y de todos los lugares nos faltaría tiempo. Entonces, damos un saludo a todas las Anitas, ¿no es cierto? Junto a todas las Carmencitas, que el Señor les bendiga grandemente, porque ellas han sido personas fieles. Entonces, el Señor nos puede ayudar y nos pueda fortalecer en su gracia. Y nos vamos a otra alabanza y volvemos. Antes de irnos a alabanza, vamos a orar. Vamos a orar al Señor, ¿ya? Padre, en el nombre de Jesús, nuestro Señor, Dios Todopoderoso, te damos gracias, buen Dios. Te damos gracias por intermedio de su Hijo, nuestro Señor Jesucristo, por poder estar en este lugar, en este día sábado, Señor. Detrás de estas ondas radiales, Padre Santo del Cielo, nuestro corazón se goza, se alegra, Señor, en tu presencia, Dios eterno, porque sabemos, Señor, que muchas almas han sido restauradas, han sido fortalecidas en tu gracia, en tu poder, y también han sido sanadas, Señor, porque tu palabra es medicina. Medicina, Señor, para el alma, para el espíritu, para la carne, para los huesos. Tu palabra, Señor, es fiel, su palabra es verdadera, Padre Santo de los cielos. Bendiga, Señor, a todos los que están detrás de estas ondas radiales. Bendiga sus hogares, Señor. Oramos también por los matrimonios, Papito Santo. Oramos por los niños, por los jóvenes, bendito Dios del cielo. Oramos a usted, pedimos a usted por todos los que están pasando, Señor, estragos con esto de las lluvias, Padre eterno de los cielos. Oramos a usted, Papito amado, pero ¿qué podríamos reclamar si estamos en el tiempo, Señor, en que hay lluvias, Padre eterno del cielo? Estamos en la estación del año, Dios mío, en que suceden todas estas cosas, Padre Santo de los cielos. ¿Qué podríamos reclamar? Solamente pedir su ayuda, pedir su fortaleza, Papito amado de los cielos, y esperar y confiar en usted, Papito Santo cariñoso. Bendiga, Señor, a todos aquellos que tienen una petición delante de su presencia, aquellos que están en esta hora con sus rodillas dobladas, con su rostro inclinado, humillados a usted, Papito Santo del cielo. Queremos orar, queremos pedir a usted, Dios eterno. Nosotros no le conocemos, no podemos llegar a sus hogares, pero sí a través de estas ondas radiales podemos llegar con una palabra de fe, de confianza, de fortaleza, de liberación, de restauración, Dios. Dios eterno, para aquellas vidas, Padre Santo del cielo. ¿Cuántos, Señor, andarán lejos de ti, Papito mío del cielo? ¿Cuántos se sentirán, papito amado, destituido de la gracia, Señor. Oramos, Padre eterno, por el que se siente solo, por el que se siente triste, agobiado, angustiado, menesteroso. Oramos por aquel que ha caído, papito mío del cielo. Sé que usted es el único que puede levantar y puede restaurar, porque usted le

conoce, Señor Dios del cielo, y sus hijos son, papito amado, bendito. Ayúdanos, Señor, a confiar, Dios del cielo, y a seguir, y ponemos este programa en tus manos, y que la presencia, Señor, de tu Espíritu Santo pueda, Señor Dios amado, obrar milagro a través de tu palabra, porque su palabra es poder, es virtud, Señor de los cielos, es promesa viva, Padre querido, para aquel que cree, Señor bendito Dios, porque tu palabra dice que para el que cree todo le es posible. Gracias, papito amado. Gracias, Señor. Todo lo dejamos delante de su presencia. En el nombre de Jesús nuestro Señor. Amén y amén.

0: Amén. Que el Señor lo sea bendiciendo, mis hermanos. Bendiga todo lo que se ha hecho hasta este instante. Bendiga a todos, mis hermanos. Estas palabras, mis hermanos. La llamada de nuestra hermana Carmencita. Que el Señor también lo sea bendiciendo así a cada uno de ustedes. Nunca nos olvidemos, mis hermanos, que la palabra del Señor dice: de cierto digo que el que cree en mí tiene vida eterna.
1: Amén. Sí, Señor.
0: Pero tenemos que creer en el Señor y tenemos que confiar. Mire, queremos compartir una reflexión con ustedes, mis hermanos, en esta tarde, antes de la palabra del Señor, que se encuentra ahí en Lucas capítulo 7 del versículo 18. Y dice: los mensajeros de Juan el Bautista. Leo en el nombre del Padre, del Hijo, del Espíritu Santo.
1: Amén.
0: Amén y amén. Los discípulos de Juan le dijeron las nuevas de todas estas cosas y llamó Juan a dos de sus discípulos y le envió a Jesús para preguntar: ¿eres tú el que había de venir o esperaremos a otro? Cuando pues los hombres vinieron a él y dijeron: Juan el Bautista nos ha enviado para ti a preguntarte: ¿eres tú el que había de venir o esperamos a otro?
1: En esa misma hora
0: sanó a muchos de enfermedades y plagas y de espíritus malos, y a muchos ciegos le dio la vista. Y respondiendo Jesús le dijo: id y haced saber a Juan lo que habéis visto y habéis oído. Los ciegos ven, los cojos andan, los leprosos son limpiados, los sordos oyen, los muertos son resucitados, y a los pobres es anunciado el Evangelio.
1: Amén.
0: El Evangelio. Y bienaventurado es aquel que no haya tropiezo en mí. Cuando se fueron los mensajeros de Juan, comenzó a decir de Juan a la gente: ¿qué salisteis a ver al desierto? ¿Una caña sacudida por el viento? ¿Más qué salisteis a ver? A un hombre cubierto de vestiduras delicadas. He aquí los que tienen vestiduras preciosas y viven en deleites en los palacios de los reyes están. Mas los que saliste a ver a un profeta, si os digo, y más que es profeta, este es de quien está escrito: he aquí, envío mi mensajero delante de tu faz, el cual preparará tu camino delante de ti. Os digo que entre los nacidos de las mujeres no hay mayor profeta que Juan el Bautista, pero el más pequeño en el reino de Dios es mayor que él. Que el Señor nos sea bendiciendo, mis hermanos.
1: Amén.
0: Tal cual como dice, mis hermanos, aquí la palabra del Señor, Juan el Bautista, mis hermanos, envió a dos de sus discípulos a preguntarle, mis hermanos. ¿Cuántas veces nosotros le habremos preguntado al Señor? Señor, ¿será esta tu voluntad? Señor, ¿será esto lo que tú tienes preparado, Señor, o lo que tú me profetizaste? Un día, Señor, porque Juan, estando encarcelado en la cárcel por culpa de Herodes, mis hermanos, él envió a sus discípulos porque sus discípulos ya habían visto a Jesús.
1: Amén.
0: Ya conocían la obra de milagros que nuestro Señor Jesucristo había hecho, y ellos iban y le contaban las maravillas que estaba pasando en medio del pueblo.
1: Entonces dice que
0: Juan, para confirmar nuevamente de que él era el que estaban esperando, como dice la palabra del Señor, el deseado de todas las naciones, mis hermanos, envió a sus discípulos a decirle. Pero el Señor, mis hermanos, en su poder, en su amor, mis hermanos, en vez de declararlo con su propia boca, mis hermanos, le dijo algo mucho más precioso. Porque cuando llegaron a donde le dijeron: maestro, oye, ¿sabes qué? Como dice aquí, Juan manda hacerte una consulta. Si eres tú el que tenía que venir o estamos esperando a otro.
1: Sí.
0: Pero nuestro Señor Jesucristo, en vez de responder: sí, yo soy el Maestro, el Mesías, no. ¿Qué es lo que dijo? ¿Qué es lo que empezó a hacer el Señor? Empezó a sanar a los enfermos, a dar vista, a sanar enfermedades, a sanar plagas, mis hermanos. Le decía aquí, como dice su palabra ahí en el versículo 21, en esa misma hora sanó a muchos enfermos de plaga y espíritus malos, y a muchos ciegos le dio la vista. Y respondió Jesús y le dijo: id y haced saber a Juan lo que habéis visto y oído. Los ciegos ven, los cojos andan, los leprosos son limpiados, los sordos oyen y los muertos son resucitados, y a los pobres es anunciado el Evangelio. Y bienaventurado es aquel que no halle tropiezo en mí. El Señor Jesucristo, en vez de declarar que Él era el Hijo del Señor, que Él era el enviado a las naciones, el deseado,
1: demostró el poder que tenía Dios sobre su vida, mis hermanos. Que es el mismo poder que el Señor tiene hoy día sobre cada uno de nosotros, mis hermanos.
2: Amén.
1: No es necesario, hermanos míos, que nosotros estemos buscando, mis hermanos, al profeta. No es necesario que nosotros estemos buscando, en este caso, a la persona que hace milagros. Si nosotros a quien tenemos que buscar hoy día, mis hermanos, es a nuestro Señor Jesucristo. Nuestra hermana Carmencita lo dijo. El Señor, mis hermanos, en una oración de fe, en una declaración de fe de nosotros, mis hermanos, puede obrar en nuestras vidas.
2: Amén.
1: No es necesario, mis hermanos, que nosotros vayamos a todos los lugares buscando la respuesta del Señor, cuando la respuesta del Señor puede estar aquí en su palabra, en escuchar un milagro, mis hermanos, en escuchar lo que el Señor hace, mis hermanos, con cada uno de sus hijos, mis hermanos. Esa tiene que ser hoy día nuestra fe, esa tiene que ser hoy día nuestra confianza. ¿Por qué? Porque la fe viene. ¿Por qué viene la fe? ¿O de dónde viene la fe?
2: Por el oír la palabra de Dios.
1: Por el oír la palabra del Señor.
2: Uh-huh.
1: No es algo que yo vaya y lo encuentre en la esquina. No es algo que yo encuentre y vaya a cierto lugar y tenga fe.
2: Sí, pero es importante la palabra de Dios. Es lo más importante.
1: Es que obviamente,
2: claro,
1: porque...
2: Pero también el Señor nos habla en Corintios, los dones, los instrumentos. Él ha dejado hijos de Él con grandes talentos. Que en la iglesia, una iglesia no queda desprevenida. Siempre, pero ¿quién mueve todo eso? El mismo que está en la palabra de Dios. Entonces, como usted dice, ¿de dónde viene? Porque puede estar el mejor instrumento que Dios tenga para don de operación, don de sanidad de milagro. Pero si no está la fe en mi vida, pues el Señor no va a obrar. ¿O va a obrar?
1: No, pues.
2: Amén. ¿Y a los 9, a los 10 leprosos? ¿Qué pasó ahí?
1: Ah, pero es que los 10 leprosos, dice que el Señor les dijo, vayan y preséntense delante del sumo sacerdote.
2: Uh-huh.
1: Y mientras iban caminando, creyendo a lo que el Señor les había mandado,
2: fueron
1: los limpiando.
2: Sanos.
1: Pero ahí está la siguiente pregunta, fueron limpios. ¿Cuántos volvieron? Porque usted
2: uno.
1: Dijo algo muy cierto delante. De que el Señor conoce nuestro corazón.
2: Amén.
1: De que el Señor conoce nuestros pensamientos, mis hermanos. Si el Señor ha tardado de repente, mis hermanos, en responder nuestra oración, es porque aún hay algo que el Señor quiere cambiar de nosotros.
2: Amén.
1: O aún falta algo en nosotros, mis hermanos, para que el Señor pueda responder nuestra oración. Porque al Señor en este instante nada le costaría poder sanar, poder levantar, como
2: no.
1: dice aquí su palabra. Dar vista, dar que recuperen el oído, su audición,
2: vista
1: mis hermanos. Vista a los ciegos, en
2: levantar
1: este caso.
2: Levantar al paralítico.
1: A todos los que están enfermos, nada.
2: Amén.
1: Le costaría en este instante. Pero la pregunta es, ¿cuántos volverían al Señor? Porque hoy día lo que nosotros tenemos que entender, mis hermanos, de que el Señor tiene el poder para sanarnos, para poder levantarnos. Pero el Señor también conoce nuestro corazón. Él sabe si realmente lo estamos buscando para adorarle, para alabarle, o lo estamos buscando solamente para que el Señor nos cumpla algo.
2: Mm.
1: Y es ahí donde nosotros hoy día tenemos que meditar. Porque al Señor nada le costaría. Aquí el Señor, cuando los mensajeros llegaron y le hicieron la pregunta, en vez de responder, sí, yo soy el Mesías, yo soy
2: no,
1: el Cristo,
2: no dijo.
1: No dijo nada. Él hizo la obra que su Padre le había enviado.
2: Amén.
1: Y para aumento de fe... Porque Juan, hermanos míos, estaba preso en la cárcel. Y aún así, siendo él, mis hermanos, que el que había salido del desierto, como le dice más abajo el Señor, a pregonar de que venía uno más grande que él, Juan también tuvo la duda y envió a preguntar.
2: Y le
1: por
2: dijo,
1: él.
2: Ve y dile que los ciegos ven, los cojos andan.
1: Sí, para alentar a Juan, porque
2: claro.
1: Juan sabía quizás en su corazón de que su hora también estaba próxima.
2: Qué maravilloso, ¿ah? ¿Eh? Qué hermoso cuando uno se encuentra con un maestro como el que se encontró Juan. Y que más maravilloso aún, quiero decirle a mis hermanas, que mira y contempla el Señor ahora mismo a cada una de nosotras, las que están detrás de estas ondas radiales. Él está aquí con nosotros.
1: Amén.
2: Uno puede sentir su presencia. Y qué maravilloso, hermano Fernando, porque hay una bienaventuranza en todo aquel que el Señor ha fijado sus ojos. Si bien es cierto, han habido diferentes llamamientos, diferentes pero con un mismo espíritu.
1: Amén.
2: Ha sido el mismo Jesús que los llamó El mismo Espíritu Santo que los tocó, el mismo Espíritu Santo que le salió a Pedro en el camino donde lo cegó.
0: A Pablo,
2: lo cegó. Ese mismo Espíritu también salió al encuentro de nosotros con un llamado distinto, con un llamado diferente, ya sea por una necesidad en mi vida, espiritualmente, en mi alma, por una necesidad en mis hijos, por diversidad de razones, el Señor tomó medio para estar con nosotros. Y a otros simplemente le dijo, ven, sígueme y os haré pescadores de hombres. Entonces, pero tenemos una bienaventuranza, hermano Fernando, que probablemente los discípulos no la tuvieron. Tuvieron ellos esa aventuranza de tenerlo, de tocarlo, de palpar, de mirarlo, de contemplarlo. Ellos tuvieron ese privilegio. Nosotros no tenemos ese privilegio, pero sin embargo, le podemos sentir.
0: Amén.
2: Y tenemos esta palabra viva y eficaz en nosotros. Entonces, nosotros somos bienaventuradas porque no hemos visto y hemos creído.
0: Amén.
2: No vimos los tremendos milagros que el Señor hizo, como cuando convirtió los dos panes y los cinco peces para una multitud, para una cantidad, yo me imagino, porque esto es fe.
0: Amén.
2: Yo me imagino, hermano Fernando, cómo estarían sus discípulos, los que estaban ahí, porque los discípulos querían despedir a aquella multitud.
0: Sí.
2: Estaban como ellos estaban inquietos.
0: Amén.
2: No estaba inquieto el maestro, pero el Señor sabía lo que estaba pasando en la mente de ellos y en el corazón de ellos.
0: Amén. Tal cual como te dice nuestro Señor Jesucristo, ahí los discípulos, de repente el Señor dice de que los discípulos le dijeron, ya, oye, Señor Maestro, hay que despedir a esta gente, claro, para que vaya y pueda compartir, en este caso, y obviamente alimentarse. Pero el Señor le dijo, no, ¿qué tenéis vosotros?
2: Sí.
0: Y aquí apareció alguien, de repente dijo, ahí, aquí hay, el Señor, hay cinco panes, sí, dos peces, Señor, y ya, haz lo que se siente, ¿no? Hazlo,
2: hijo,
0: tráelo.
2: Pero mira, los discípulos, habiendo visto tantas obras, tantas maravillas, dicen, no, si aquí tenemos dos pancitos, ¿y qué hacemos con estos dos panes? Tenemos cinco peces y apenas para nosotros hay con el hambre que tenemos, porque deben haber sentido hambre ellos como discípulos también, porque también estaban ahí en el trabajo, en la obra espiritual. Entonces yo creo, habrá pensado alguno, uy, si le compartimos esto, vamos a quedarnos nosotros sin nada. Si comparto mis pescados, yo me voy a quedar sin nada. No, mejor no le convido, un ejemplo. Mejor no le convido a mi hermana ni a mi vecina, porque si yo saco de esto poquito que me queda, voy a quedar sin nada. Entonces, ¿cómo se llama eso? Falta de fe. ¿En quién? En el dador de todo. Entonces, como dice usted, ¿qué le dijo? Siéntenlo.
0: Sí, dice que tomó los cinco panes, los dos pesos, oró, dio gracias al Señor y se multiplicó.
2: Bendito sea el Señor. Ese Dios, hermana querida, es el que tú tienes.
0: Amén.
2: Ese Jesús es el que tú tienes. Si hoy día tienes un pan, pues mañana el Señor te lo va a multiplicar, o más tarde te lo va a multiplicar. A lo mejor tú dirás, uy, la hermana Juanita, claro, ¿quién me va a multiplicar el pan? ¿Cómo? Oye, no te preguntes cómo, hermana amada, no te preguntes cómo, porque Dios nuestro Señor sabe cómo hacerlo, solamente Él. Entonces, ese es al Dios que usted y yo le servimos. Ese es al Jesucristo, al Mesías que usted y yo esperamos. Que Él viene, y viene pronto. Y muchas veces lo tenemos por tardanza, hermano Fernando. ¿Se imagina la alegría de aquella multitud? Oiga, qué maravilloso, hermano Fernando. La multitud, siendo alimentada y con un pedacito, se sentía satisfecha. Y si vamos a esa multitud y vamos cuando el pueblo de Israel estuvo en el desierto y se lamentaba porque tenía hambre, quería pan y le fue dado el maná del cielo, querían comer carne y le fue dado codornices, tenían sed, pues Moisés golpeó la roca y la roca era Cristo. Y de ahí saltó agua, salió agua. Entonces, hermano Fernando, mire, cuando yo medito que nuestro Señor en el día a su pueblo Israel le hacía sombra.
0: Amén.
2: ¡Ay! Yo cuando oro y le digo, Señor, le digo yo, pero papito, si usted, cuando su pueblo Israel, en el día usted le hacía sombra, en la noche usted los calentaba, oiga, les tenía todo lo que necesitaban y lo que pedían. Entonces, ¿qué pasaba? Lo mismo que pasaba cuando el Señor estuvo, nuestro Señor Jesucristo, alimentó a aquellos. ¿Cómo se fueron ellos, hermano Fernando? Felices, contentos, porque no solo le alimentó su alma, le alimentó su espíritu, sino que también provió para la carne. ¿Cómo encuentra usted que él haya hecho eso, hermano querido?
0: Amén, precioso, bonito. Y es la fe, mis hermanos, porque al final, ¿qué es lo que es la fe? Sí, al final, hermano mío, todo es fe, es creer. Si nosotros vemos los milagros y las maravillas que nuestro Señor Jesucristo hizo, siempre está la palabra fe.
2: Y me encantaría que de nuestras hermanas que están detrás de estas ondas radiales nos llamaran, así como nos llamó nuestra hermana Carmencita, y dijera, ¿sabe, hermana? Yo me sentí tocada por la palabra, identificada por esta reflexión, porque un día yo no tenía nada y de la nada lo tuve todo. ¿Habrá algún agradecido con el Señor?
0: Amén.
2: ¿Habrá alguna agradecida
0: siempre
2: con el Señor?
0: Filipenses, mis hermanos, capítulo 4, versículo 7. Regocijaos siempre, dice Pablo.
2: Pero parece ser que hoy día la iglesia de Cristo está amordazada. Porque ya no se escuchan los milagros. Ya no se escuchan los milagros que Cristo hizo ayer, que está haciendo hoy día y que hará mañana, porque Él sigue obrando milagros y prodigios, hermano Fernando.
0: Amén. Pero es que ahí vamos nuevamente. El Señor se hace una pregunta y es una pregunta que da para reflexionar. Dice que cuando Él venga, hallará fe en la tierra.
2: Claro.
0: Y el tema es eso, mis hermanos, si nosotros no tenemos esa fe, si nosotros no creemos en el Señor, mis hermanos, de que Él tiene dominio sobre todas las cosas, mis hermanos, ciertamente nosotros no vamos a poder tener la respuesta del Señor. ¿Por qué? Porque ¿qué es lo que el Señor alababa en la mayoría de las personas cuando Él hacía un milagro?
2: La fe.
0: Era su fe.
2: Su fe.
0: Y no era una fe porque quizá hubiesen escuchado la palabra del Señor, sino que escuchaban los milagros que el Señor estaba haciendo.
2: Imagínense una lepra. Una lepra era una persona, una enfermedad donde nadie podía verlo, ni mirarlo, ni tocarlo, menos tocarlo. Y aquellos que estaban llenos de lepra, hermano Fernando, y yo me imagino al ir caminando y de pronto yo me miro mi mano, no tengo nada. Me toco mi rostro, no tengo nada. ¿Cómo sería? Pero mire, la alegría de aquel uno que volvió. Uno solo. Y el Señor dijo, ¿cuántos fueron?
0: Sí, ¿dónde están los otros?
2: ¿Dónde están los otros? Probablemente los otros arrancaron despavoridos, hermano Fernando. ¿Qué pasó con los otros nueve leprosos que no volvieron?
0: No sabemos. No está escrito en alguna parte que habrá pasado.
2: En alguna parte debe estar, pero que no lo hemos escudriñado en la palabra. No, no hay registro. En nuestra Biblia no hay registro.
0: Pero nosotros podemos pensar, mis hermanos, pudieron haber pasado muchas cosas. Como tú dices, pudieron haberse asustado, haber salido despavoridos.
2: Claro.
0: Quizás fueron sanados y ya, gracias, Señor.
2: Y seguimos adelante nomás.
0: Y gracias por todo, Señor, y nos vemos cuando me vuelva a pasar algo.
2: No así la mujer samaritana.
0: No así la mujer samaritana, porque veo que la mujer samaritana, esa era la palabra anoche.
2: Amén.
0: La mujer samaritana dice que el Señor, cuando salió a su encuentro ahí, él se quedó ahí tranquilo mientras sus discípulos fueron a comprar alimento. Vayan, vayan, vayan, yo me quedo aquí porque propósito hay aquí. Y lo mismo, porque veo que la mujer samaritana le decía, oye, pero ¿cómo tú me dices a mí, me pides agua, siendo que tú eres hombre judío? Yo, mujer samaritana, y entre samaritano y judío no hay comunión, no tenemos comunión.
1: ¿Por qué? Porque ustedes dicen que Jerusalén se alaba a Dios, pero sí, nuestro padre Abraham dice que acá donde nosotros tenemos que alabarlo. Y el Señor la escuchaba ahí en su amor. Yo creo que la escuchaba de repente, la miraba y le decía, si tú supieses, le dice, ¿quién te está pidiendo de ver?
2: Sí.
1: Por eso hoy día, mis hermanos, tiene que ser esa nuestra fe, esa tiene que ser nuestra confianza. Hoy Amén. Día, mis hermanos, confía en el Señor. Pon todas las cosas en las manos del Señor, mis hermanos. Renuncia a tu propia fuerza, renuncia a tu propia claro. voluntad de hacer las cosas y empieza a lo que es vivir por fe. El Señor es el que tiene la última palabra sobre nuestras vidas. Si yo creo eso, mis hermanos, si yo le dejo hoy día la responsabilidad de mi vida al Señor, mis hermanos, ciertamente nosotros vamos a poder ver la gloria del Señor. Pero entendamos una cosa, que entregarle la responsabilidad al Señor no es que nosotros renunciemos a hacer las cosas.
2: No.
1: No, es el porque el Señor tampoco va a bajar del cielo a abrir la puerta de trabajo para que nosotros empecemos a trabajar. No, el Señor tampoco va a bajar del cielo así como un médico a curarnos. No, el Señor va a dar los medios para que nosotros claro. podamos obtener.
2: O el Señor no va a hacer lo que yo quiero, sino va a hacer lo que Él ve que yo voy a necesitar. Porque de pronto nosotros estamos pidiendo una cosa y el Señor nos responde otra. Y nosotros nos cuestionamos.
1: Es que aquí usted le acaba de dar en el clavo, como se dice, en algo muy importante. Y va en directa relación a lo que es la palabra del Señor el día de hoy. Porque hoy día yo escucho a muchos cristianos que de repente dicen, no, yo estoy orando en esta dirección, pero que también sea la voluntad del Señor. Pero nosotros no le tomamos el peso claro. cuando nosotros decimos al final, no, Señor, yo quiero que tú me des esto, Señor, yo anhelo esto, Señor, y te pido que me ayudes para poder lograrlo y que sea tu voluntad también sobre mi vida, Señor, y que sea tu voluntad en esto, Señor. No sé nosotros si lo haremos conscientemente. No, es que ahí está la pregunta del
2: día de hoy. Es que decimos nosotros, hermano Fernando, pero Señor, pero ¿sabes qué, hermanita? Yo estaba orando al Señor por una petición y no me respondió lo que yo quería. Me trajo otra cosa y yo me esforcé, hice esto aquí y allá. Pero Él me dio otra cosa. Y lo otro que después le dio, le produjo a la hermana o al hermano una alegría, una satisfacción tan hermosa, lo que antes lo vi yo como que no era eso lo que yo estaba pidiendo, pero el Señor me dice, tú, pero yo te doy esto porque sé que esto es lo que tú necesitas y esto te va a hacer feliz.
1: Y aparte de eso, fuiste tú el que me dijiste que sea mi voluntad
2: claro,
1: sobre pues. Tu voluntad.
2: Sí, es que no podría ir, hermano Fernando, no podría ir decirle, Señor, no me dé lo que usted quiere, sino lo que yo estoy pidiendo.
1: Pero es
2: no
1: que podría. Ahí hoy día puede estar el problema, porque yo, hermanos míos, yo les digo de que si usted lleva orando en una misma dirección 5 años, 10 años, y usted en ese tiempo no ha visto la respuesta del Señor, entonces, ¿voy a orar 10 años más o le voy a preguntar al Señor qué es lo que falta? ¿O en qué dirección estoy bien en la dirección que estoy orando? Porque hay hermanos que han orado 20 años en una misma dirección.
2: Y es porque a lo mejor no es lo que el Señor...
1: Y ahí nos
2: no han
1: vamos.
2: Cambiado su oración.
1: Exacto, y mire, y esto es lo precioso. ¿Qué le pasó a Balaam? Cuando Balaam vino el rey, me acuerdo, y le dijo, oye, ¿sabes qué? Yo quiero pedirte que tú vayas y maldigas al pueblo de Israel. No, yo no puedo hacer eso, tengo que consultárselo primeramente al Señor.
2: Con el Señor.
1: Oiga, Dios, aquí viene este reino. No vayas con ellos.
2: ¿Pero qué hizo Balaam?
1: Después nuevamente volvió el rey y le dice, oye, ¿sabes qué? Necesito, porque ya están cerca, necesito que tú vayas y los maldigas. Déjame consultar nuevamente con el Señor. Señor, ¿sabes qué? Nuevamente viene el rey, ya.
2: No, anda.
1: Pero
2: bendícelo.
1: Yo te voy a decir lo que tú tienes que decir. Y el tema que Balaam va, pesca, se sube a su burrita en este caso, pensando que estaba haciendo la voluntad de Dios.
2: Señor.
1: Siendo que estaba haciendo lo que él sentía en su corazón, porque lo que iba a hacer lo que el rey le estaba diciendo.
2: Y no lo que el Señor no
1: y
2: iba a esperar,
1: no,
2: lo que el Señor le iba a ordenar.
1: Exacto.
2: Eso pasa muchas veces nosotros.
1: Y ahí, ¿qué es lo que pasó? Todos sabemos que Balaam iba arriba de su burrita, y la burrita, para poder, cuando él vio el ángel con la espada desenvainada, la burrita 3 ocasiones le salvó la vida. Y la cuarta, cuando ya le agolpeaba, la retaba porque él lo había hecho, dice que Dios le abre su boca y le dice: oye, ¿por qué me maltratas? Yo que he estado contigo toda la vida, me golpeas. ¿Por qué me tratas así? No, es que tú me has hecho enojar, me has apretado mi pie contra el muro. Pero es que acaso tú no ves el ángel que está adelante. Dice que ahí Dios le abrió sus ojos y pudo ver el ángel. Bien. ¿Cuántas veces nosotros habremos estado en rebelión directa con
2: Dios?
1: Lo
2: que yo meditaba, ¿cuántas veces nosotros, hermano Fernando, usted, hermana que está detrás de estas ondas radiales, se desquitó no con el asna, sino se desquitó con la persona que estaba a su lado? En consecuencia, que esa persona no tenía
1: culpa alguna.
2: Culpa alguna. Y justamente nos encontramos nosotros en esa situación. Y viene el Señor: estás actuando mal. No es eso lo que yo quiero de ti. Si lo vamos también como seres humanos, hermano Fernando.
1: Amén. Tal cual. Usted lo acaba de decir. ¿Por qué? Porque muchas veces nosotros creemos de que lo que yo le estoy dando al Señor, o que mi voluntad es la voluntad del Señor sobre mi vida.
2: O lo que es mío es la voluntad del Señor y lo que es del otro. No, está equivocado.
1: Pero no es así. Señor Jesucristo lo demostró cuando Él caminó aquí en la tierra.
2: ¿Por qué el Hijo de Dios necesita orar? Necesita pedir discernimiento, sabiduría, conocimiento, visión de Dios. ¿Por qué?
1: Por lo mismo, Pablo lo dice: a mayor conocimiento de la palabra del Señor, nuestra fe, nuestro entendimiento es transformado conforme a la palabra del Señor.
2: Amén.
1: Si nosotros no tenemos ese conocimiento, mejor dicho, si nosotros no leemos la palabra del Señor, si nosotros no escudriñamos la palabra del Señor, ciertamente no vamos a poder, ¿cómo se dice?, discernir en este caso la voluntad del Señor con nuestra voluntad.
2: A través de la palabra.
1: Porque
2: de
1: sin
2: Dios,
1: conocimiento pues, no se puede
2: no
1: entender.
2: Podemos discernir.
1: No podemos discernir si no tenemos.
2: Sí.
1: Pablo lo dijo: si en los 10 mandamientos, porque los 10 mandamientos es una guía para nuestra vida. Pero si en los 10 mandamientos dijere: no codiciarás, no sería falta.
2: Sí.
1: Porque no hay nada a mí que me diga lo contrario.
2: Claro.
1: Pero para que nosotros entendamos la palabra del Señor y la buena y grata voluntad de Dios sobre nuestra vida, tiene que haber conocimiento del Señor.
2: Bueno, hermanos queridos, esta ha sido la
1: reflexión
2: de este día.
1: Mucha reflexión el día de hoy.
2: La fe
1: que nosotros tenemos que tener. Pero para que la fe se nutra, mis hermanos, tiene que haber conocimiento del Señor.
2: Amén.
1: Porque como dice la palabra del Señor, la fe viene por el oír.
2: Y el oír
1: la palabra del Señor.
2: La palabra de Dios.
1: Y lo otro, que sin fe es imposible
2: agradar
1: al Señor. Imagínense cuán importante es. Si no tengo fe, no estoy agradando al Señor.
2: Bueno.
1: Y si creo, le estoy sacando una sonrisa al Señor.
2: Amén. Vamos a saludar a nuestro hermano Bruno Navarrete, Jovita del Carmen. El Señor te bendiga. Esposo amado, te bendiga, mi Jovita hermosa, el Señor. Y vamos a saludar a mi hermana Alicia. Hermana Alicia, Dios me la bendiga. Y así a 6 personas más, que el Señor les bendiga grandemente. Y ahora nos vamos a una
1: alabanza y a la pausa.
2: A la pausa comercial, y volvemos con el mensaje de la palabra del Señor.
3: Un momento muy duro, pero me consuela el saber que en la palabra Job perdió no uno ni dos, 10 de volada, de cantazo. Vino un viento y se llevó los hijos. Sin embargo, fue el mismo que dijo: Jehová Dios, Jehová quitó, sea el nombre de Jehová bendito. Yo sé que mi Redentor vive y que del polvo me levantará. Usted y yo no estamos en cualquier manos. Estamos en las manos correctas. Por ejemplo, unos clavos en las manos mías cuestan 1 centavo. Unos clavos en las manos de Jehová es vida eterna. Tu vida debe estar depositada en las manos del Dios que no improvisa. Dios sabe lo que hace.

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2: No se inquieten por nada, más bien, en toda ocasión, con oración y ruego, presenten sus peticiones a Dios y denle gracias. Y la paz de Dios, que sobrepasa todo entendimiento, guardará sus corazones y sus pensamientos en Cristo Jesús. Filipenses 4:6.
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4: 15 horas y 24 minutos.
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0: Amén. Damos gracias a nuestro Señor nuevamente. Estamos de vuelta, hemos ido a una alabanza, hemos ido a tanda comercial, porque tenemos también que estar en la tanda comercial. Y ahora nos vamos, hermanas queridas, ¿sabe? A la palabra de Dios. A la poderosa palabra de Dios, que en esta mañana, ¿sabe qué? En un minuto estaba orando y no sé, me sentí tan profundamente este versículo en mi corazón, hermanas queridas, y oré al Señor y espero que también, hermana, usted medite y usted reflexione y tome, hermana querida, esta palabra y el gran sacrificio que dio nuestro Señor a través de su Hijo, nuestro Señor Jesucristo, hizo por nosotros. ¿Cuánto valor tenemos nosotros por este gran sacrificio que nuestro Señor Jesucristo hizo? Y si usted tiene su palabra, su Biblia, perdón, vamos a ver en Lucas capítulo 22. Capítulo 22 del versículo 39 al 46. ¿Ya? En el nombre del Señor. Pero nos vamos a acentuar en un solo capítulo después, pero le vamos a dar lectura como es de costumbre en el nombre del Padre, del Hijo y del Espíritu Santo. Y dice así. Y saliendo dice, Jesús ora en Getsemaní. Y saliendo dice, se fue con él, se fue como solía al monte de los olivos. Y sus discípulos también le siguieron. Cuando llegó a aquel lugar, le dijo, orad para que no entréis en tentación. Y él se apartó de ellos a distancia como de un tiro de piedra y puesto de rodillas oró diciendo, Padre, si quieres, pasa de mí esta copa, pero no se haga mi voluntad sino la tuya. Y se le apareció un ángel del cielo para fortalecerlo y estaba en agonía orando más intensamente, y era su sudor como grandes gotas de sangre que caían hasta la tierra. Cuando se levantó de la oración, vino a sus discípulos y los halló durmiendo, y a causa de la tristeza, y les dijo, ¿por qué dormís? Levantaos y orad para que no entréis en tentación. Padre, en el nombre de Jesús nuestro Señor, su palabra está leída, Señor. Ruego a usted abrir mi entendimiento, darnos sabiduría junto a mi Hijo, Señor, y poder, papito, en breves segundos, Señor, Dios eterno, darle una pequeña exhortación y una reflexión, Señor. Prepare usted nuestros corazones, nuestra mente, nuestros pensamientos y bendiga a cada una de mis hermanas y hermanos y todos los que están detrás de estas ondas radiales. Se lo rogamos en el nombre de Jesús y que esta palabra traiga sanidad, fe, confianza, Señor, en su vida, en sus corazones. Amén. Hermano Fernando, pienso yo que para nuestro Señor Jesucristo estos deben haber sido los momentos más difíciles de su vida, los momentos más cruciales de su vida, ¿no es cierto?
1: Amén.
0: Porque dice que el Señor, porque dice en el capítulo 37 anteriormente, hermano Fernando, perdón, en el 39 dice que Jesús ora en el Getsemaní. Él sabía que iba a ser entregado. Él sabía que por todas las cosas que él iba a pasar, ¿verdad? Eso no le era desconocido a él. Él sabía por todo lo que iba a pasar. Pero él se apartó un momento de su discípulo. Pero no porque quería estar lejos de él, de ellos, sino porque él necesitaba apartarse para tener esa comunión con su Padre que está en los cielos, porque él sabía que el único que a él lo podía ayudar era nuestro Padre Celestial. Pienso yo, hermano Fernando, que para él debe haber sido muy tremendo, tremendo, tremendo, ¿no es cierto? Dice que había un sudor con grandes gotas de sangre.
1: Amén.
0: Y pienso también, hermano Fernando, la redención. Él se rindió completamente a lo que, por lo que tenía que pasar. Pero ¿sabe lo que yo pienso? ¿Qué pasaría en ese minuto por su vida? Porque él sabía lo que iba a pasar con él. Sabía lo que iba a tener que enfrentar. ¿Cuál sería su pensamiento, hermano Fernando? ¿Cuál sería su dolor? Su dolor, porque también debe haber, dice Hebreo, nos habla de la fuerza de nuestro Señor, 5:10. Clamor y lágrima ofreció, ruego al que podía librarlo. ¿Quién podía solamente librarlo de esa copa, de ese vaso amargo que él tenía que tomar, que él tenía que atravesar? Para darle a usted y a mí y a todos los que nos están escuchando y a toda esta humanidad, dar una salvación tan grande, tan inmensa y tan tremenda, hermano Fernando. Que yo recuerdo, él fue honesto con su padre, fue sincero.
1: Amén.
0: No se guardó nada. Y dice, Padre, el 42, si quieres, pasa de mí esta copa, pero no se haga mi voluntad, sino la tuya. ¿Cómo fue la redención tan grande del hermano Fernando? ¿Por qué surgieron esas palabras de su corazón, de su vida? ¿O quería él en algún minuto escapar de ese gran dolor, de todo ese tormento, de todo lo que él iba a pasar? Porque él sabía lo que le iba a pasar, él sabía lo que le esperaba. Y sabía que iba a ser triste y iba a ser doloroso. ¿Pero qué hacer ante esa situación?
1: Nada, tal cual, pues él buscó el refugio en nuestro Dios Padre que está en los cielos, mis hermanos, y tal cual como él dice aquí, él dice, Padre, si quieres, pasa de mí esta copa, pero no se haga mi voluntad, sino la tuya.
0: ¿Y cuántas veces nosotros, hermano Fernando, estamos enfrentando una soledad? Estamos enfrentando un dolor, estamos enfrentando una enfermedad, una pérdida de alguien. Estamos enfrentando situaciones complejas. Si bien es cierto, el Señor no nos va a quitar lo que estamos pasando, pero sí nos va a ayudar, va a venir al socorro a través de la oración donde nosotros, porque aquí vino al socorro de su hijo, hermano Fernando, porque él le dijo, Padre, si quieres pasa de mí esta copa, si quieres, Señor, deja nulo esto. Así.
1: Amén.
0: Si quiere, no lo haga, Señor. Pero después vino en él inmediatamente y le dijo, Padre, no se haga lo que yo quiero, sino lo que usted quiere. Yo creo que ahí, hermano Fernando, fue lo más grande, la obediencia más grande que nuestro Señor Jesucristo tuvo con su Padre que está en los cielos.
1: Tal cual.

0: Rendirse no es perder, es decir, Dios, yo confío en ti. Padre, yo confío en ti, más en su plan que en el mío. ¿Tendremos nosotros esa capacidad para decir eso, hermano Fernando?
1: Hoy día depende de la fe de nosotros, ¿no? Porque eso es un acto de fe, tal como usted dice, porque como dice nuestro Señor Jesucristo, Él ganó ahí la batalla. ¿Por qué? Porque entregó su voluntad en las manos del Señor. Su vida, su confianza, su fe en este caso, su esperanza, estaban en las manos de nuestro Dios Padre que estaba en los cielos.
0: Pero, ¿se da cuenta? El Señor sabía que Él iba a dar su vida por toda esta humanidad. También sabía que no todos lo iban a amar, que no todos lo iban a recibir esta salvación tan hermosa. Algunos por soberbia, por capricho, porque no quiero, porque no me da la gana, y otros porque realmente fueron llamados y escogidos de Dios. ¿Se da cuenta usted? Entonces, Él sabía muy bien que ese sacrificio, hermano Fernando, ¿quién puede hacer un sacrificio tan grande por nosotros como el que hizo? No hay otro sacrificio.
1: No hay otro.
0: ¿Cómo lo lleva usted a la palabra de Dios, este gran sacrificio?
1: No, porque este fue el sacrificio que nuestro Señor Jesucristo hizo para que primeramente nosotros pudiéramos tener una salvación. Para que también pudiéramos tener comunión para con el Padre, porque antes de esto el hombre ya no tenía comunión
0: con
1: Dios.
0: No había comunión.
1: Habían 400 años de silencio que habían pasado sin revelación, sin profecía, sin nada.
0: Claro.
1: Hasta que llegase nuestro Señor Jesucristo y se empezase a cumplir lo que había dicho el profeta Isaías hace 400 o muchos más años atrás. Y ahí, mis hermanos, donde nosotros podemos ver el plan que Dios tenía para cada uno de nosotros, mis hermanos, a través de su Hijo, dando Él su vida en la cruz, mis hermanos, para que nosotros también pudiéramos tener esta salvación, esta vida eterna, mis hermanos, que Él nos regaló por gracia, mis hermanos. Y esto nadie se lo ganó, el Señor lo regaló por gracia, mis hermanos, a cada uno de nosotros. Pero nosotros también, mis hermanos, tenemos que estar ahí atentos y poner ahí, mis hermanos, la fe y la confianza en Él, para que Él sea obrando en cada uno de nosotros, mis hermanos. Como siempre dice, que sea la voluntad del Señor sobre nuestra voluntad, mis hermanos.
0: Amén.
1: Que nosotros podamos tener esa fe, esa confianza que el Señor tenía en su Padre en aquel instante, en aquel momento, para que nosotros también podamos ver la gloria del Señor derramada sobre cada uno de nosotros, mis hermanos. Que esa fe no decaiga, que esa fe no falte, como decíamos también en el bloque anterior en la reflexión, mis hermanos.
0: Amén.
1: Que nuestra fe no mengue, mis hermanos, sino que solamente creamos en el Señor, porque Él es el que tiene la última palabra sobre cada uno de nosotros.
0: Amén.
1: Mis hermanos.
0: Dice que el Señor nos enseña en el Getsemaní, nos enseña tres cosas en Getsemaní. Lo que duele, pasa de mí esta copa. La segunda, la voluntad. Haz tu voluntad, no mi voluntad, sino la tuya. Ahí Él nos enseñó a nosotros que teníamos que pasar los procesos. Pero no solo con Él, porque Él pasó esta copa más amarga, pero no la pasó sola. Lo pasó, y ahí podemos ver cuando Él envió al ángel a sostenerlo, alimentarlo. Y muchas veces Él envía personas cuando nos sentimos viviendo una situación o pasando un trago amargo, hermano Fernando. Entonces dice, que no se haga mi voluntad, Señor, sino la tuya. La confianza que el Hijo tenía en su Padre era tremenda.
1: Amén.
0: Sabía que el único que a Él no lo iba a defraudar, habiendo tantos que no iban a creer, que se iban a mofar, que se iban a reír. Mire el gran sacrificio, hermana, hermano, que el Señor Jesucristo tuvo que hacer, morir, para que usted y yo alcanzáramos una salvación y una vida eterna. ¿Por qué? Porque nosotros estábamos muertos en delito y en pecado, y para nosotros no había ninguna esperanza. Pero al venir Cristo nuestro Señor y entregar su vida y pasar por esto que Él pasó,

0: nosotros hubo una puerta abierta y esa puerta se llama Jesucristo.
1: Amén.
0: Él pagó el mayor de los precios, hermano Fernando, por usted y por mí.
1: Por todos nosotros. Él fue el que pagó, puso su vida ahí, su sangre, la que tiene poder, mis hermanos, para poder pagar el precio, mis hermanos, por el pecado del mundo, por su sacrificio.
0: Amén. Dios no siempre quita la copa, pero siempre te da la fuerza para tomarla de su mano. ¿Se da cuenta usted? Entonces, ¿qué es lo que yo meditaba, hermano Fernando? Y me preguntaba yo, porque él estaba en una profunda angustia, en una profunda agonía. Oraba intensamente, dice en Lucas 44. La palabra agonía, ahí es agonía como de un atleta en competencia luchando con todo. Su alma estaba destrozada, sabía que venía la traición, los latigazos, la cruz y cargar con todo el pecado del mundo. Él sabía todo lo que él esperaba, hermano Fernando.
1: Amén.
0: Pero aún en ningún minuto él dijo, no, yo no voy. No, yo no lo voy a hacer. Entonces, tomemos conciencia, hermano, hermana. Mire, el sacrificio, la agonía que el Señor tuvo que pasar. La agonía, ahí es agonía como de un, como decía anteriormente. El alma estaba destrozada. Sabía que venía la traición, los látigos, la cruz y cargar con el pecado del mundo. Él no fingió ser fuerte, fue 100% humano y sintió el peso del dolor. Y por eso, Él hoy día nos puede entender y nos puede comprender a nosotros, porque Él lo vivió en carne propia. Vivió los latigazos, vivió la agonía,
1: amén,
0: vivió la burla, vivió muchas cosas para darnos a nosotros esta salvación tan grande. Y aún no siendo merecedores, hermano Fernando, no teniendo ningún... Decir, no, yo soy merecedora, por eso lo hizo. No, mentira. Nosotros éramos una generación pecadora que estaba muerta y perdida en el delito. Y a través de Él nosotros pudimos alcanzar esa salvación y esa misericordia tan grande. ¿O no es así?
1: Amén. Tal cual. Así por... Por eso, porque cuando el Señor dice la palabra del Señor, de que cuando Él vino a su pueblo, al pueblo elegido, que era el pueblo de Israel, dice que ellos le rechazaron. Porque el pueblo de Israel no era el Mesías que estaban esperando.
0: Amén.
1: Y como ellos le rechazaron, por gracia vinimos a entrar nosotros ahí.
0: Mira, Él estaba con su discípulo, pero a la vez se sentía solo. Entonces, ¿qué es lo que Él hizo? Se apartó de los discípulos como un tiro de piedra y se puso de rodilla. Pedro, Jacob y Juan se durmieron. Ellos estaban, Pedro, Jacob y Juan estaban con él. Se durmieron, nadie lo entendía. Cuando tenemos nuestra copa a veces nos sentimos solo, pero Jesús nos enseña en la soledad que debemos ir a buscar la comunión con nuestro Señor. A veces nosotros decimos, nadie nos entiende. Mire, y era su sudor como grandes gotas de sangre que caían hasta la tierra. Los médicos le llaman hematidrosis. Pasa cuando hay estrés extremo. Los vasos sanguíneos se rompen por la angustia espiritual. Ese fue el precio que empezó a pagar por ti y por mí. Antes de la cruz ya estaba sangrando por nosotros. Se rompieron, hijo,
1: amén,
0: sus vasos sanguíneos. Antes de pasar por ese proceso, ya estaba empezando a sentir lo que le iba a tocar vivir.
1: Amén.
0: Qué tremendo, hermano Fernando. Su voluntad fueron, decía, pasa de mí esta copa. Su voluntad divina decía, pero no se haga la mía, sino la tuya. Ahí se ganó la batalla más grande. Venció el yo quiero y eligió el Dios quiere. Por eso después pudo ir a la cruz. ¿Se da cuenta qué importante, hermano Fernando? Y ahí en ese minuto, cuando él le dijo, Señor, no se haga lo que yo quiero, dice que se le apareció un ángel del cielo para fortalecerlo, Lucas 22:43. Dios no quitó la copa, pero sí mandó ayuda. Dios no nos quita la prueba, pero sí manda ayuda en nosotros en tiempo de prueba. Cuando tú dices, hágase su voluntad, el cielo se mueve, manda ángeles, paz, persona y fuerza.
1: Amén.
0: ¿Se da cuenta todo lo que tenemos?
1: Es que ahí está la promesa que el Señor también nos dijo a nosotros, de que cuando nosotros estuviésemos solos, cuando estuviésemos en lucha, estuviésemos en prueba, Él dijo que cuando dejaría un consolador. Y ese consolador es el Espíritu Santo del Señor, que viene donde nosotros cada vez que nosotros abrimos nuestro corazón al Señor. Ahí está el respaldo que el Señor deja a nosotros en medio de la lucha, en medio de la prueba.
0: Amén. Dice que Él en esta nos muestra tres cosas, hermano Fernando. Él oró con lágrimas. Segunda, se puede tener miedo y obedecer a la vez. Tembló, pero se rindió. Las tres, de la rendición viene el fortalecimiento, y llegó el ángel a fortalecerlo. Cuando él ya no daba más, hermano Fernando, cuando él ya no podía más, ¿se da cuenta usted? Qué importante, hermano Fernando, donde dice es que muchas veces cuando tenemos problemas familiares, problemas con nuestra salud, problemas con nuestros hijos, el doctor nos da una noticia, y el doctor nos da muchas veces una medicina horrible, amarga, que duele tomar. Y tú como mamá le dices, hijito, tómatela por favor, porque esto te va a hacer bien. ¿Qué le estoy dando yo un aliento a mi hijo?
1: Amén.
0: Que tenga fe, que tenga fuerza, que tenga fortaleza. Así se sentía nuestro Señor Jesucristo, hermano Fernando. La copa era, la cruz era amarga, dolía, y dijo, Padre, si hay otra forma, quítala. Pero si es para salvar al mundo, hágase tu voluntad. ¿Se da cuenta usted?
1: Amén.
0: Qué importante, hermano Fernando, que el Señor nos ayude. Leíamos cuántas veces lloró nuestro Señor Jesucristo, hermano Fernando, las veces que lloró nuestro Señor Jesucristo por compasión. ¿Lloró por compasión? ¿Cuándo lloró el Señor? Lloró por amor. Cuando llegó cerca de la ciudad, al verla lloró sobre ella. Lloró por Jerusalén porque sabía que el pueblo lo rechazaría y vendría la destrucción. Entonces el Señor Jesús, Hijo, lloró de angustia. Hebreos 5:7. Y Cristo en los días de su carne ofreció ruego y súplica con gran clamor y lágrima al que le podía librar de la muerte. Aquí hablaba de Getsemaní, no dice lloró literal, pero dice con lágrima fue cuando dijo, pasa de mí esta copa. Señor, nos ayude, hermano Fernando. Lloró por amor de su amigo Lázaro. Juan 11:41, lloró por amor a ti y a mí, Hebreos 5:7. ¿Se da cuenta usted, hermano Fernando, cómo lo hizo nuestro Señor aquí?
1: Su angustia, dejarle lágrimas, sabiendo todo lo que le iba a acontecer y que estaba a un paso. Estaba a un paso de, porque él le pudo haber dicho, Padre, yo no quiero pasar esto, por favor, ayúdame.
0: ¿Por qué no me...?
1: Y no, él prefirió beber esa copa, como él dijo, aceptar la voluntad de su Padre y seguir adelante, porque él había un plan precioso, porque en ese instante yo creo que no estuvo que haber pensado a cada uno de nosotros en aquel instante, en el sacrificio que él hizo. Amén. El haber pensado, el haber imaginado, mis hermanos, de que gracias a ese sacrificio

0: sacrificio, nosotros íbamos a estar hoy día aquí, poder hablando la palabra del Señor, dándole una palabra de aliento a usted y trayendo a muchos más que hoy día vagan sin esperanza alguna, de que hoy día están esperando una palabra de aliento, que hoy día están esperando quizás que le digan que Jesús los ama, de que él nos, sí, de que a pesar de que ellos no lo vean, no lo sientan, ahí hay uno que sí los ama, que dio su vida por cada uno de nosotros, mis hermanos, y esas cosas, hermanos míos, hoy día, ¿qué te daré, Señor? ¿Qué le podremos dar nosotros al Señor por eso?
1: Sí.
0: Sí, todo, como hay una alabanza que dice, todas las cosas son tuyas. Hasta nuestra vida del Señor.
1: Amén. Quisiéramos decirle a nuestras hermanas, a nuestros hermanos que nos están escuchando, que no hay nada ni nadie que les pueda impedir servir a nuestro Señor Jesucristo. Buscarlo hasta el final. Hasta el final, hasta el final, hasta el fin de su día, hermana querida, porque aquí usted puede ver que el Señor Jesucristo pudo haber dicho, no, a mí no me incumbe, ellos pecaron, nadie los mandó a pecar, nadie los mandó a hacer cosas que no tenían que haber hecho, y por qué yo voy a pagar por el pecado de todos ellos. No hubo egoísmo, no hubo nada, simplemente le dijo dos cosas, Señor, si es posible, pasa de mí esta copa. Y al instante le dijo, Señor, no se haga mi voluntad sino la tuya. Entonces, hermano Fernando, aquí nos demostró él el verdadero amor.
0: Amén.
1: Y este mismo amor tenemos que tener nosotros el uno para con el otro. ¡Qué maravilloso! Gracias, Señor, por darnos este privilegio de poder estar detrás de estas ondas radiales y poder hablar de tu amor, poder hablar de tu sacrificio tan grande, tan inmenso, que no hay nada que merezca gloria y honra y alabanza que no sea usted, mi amado Jesús.
0: Amén. Que el Señor sea bendiciendo la palabra del Señor en el día de hoy, mis hermanos. Ya nos está pillando el tiempo, pero contentos por haber estado con un programa más con ustedes, mis hermanos. Los invitamos para el día viernes, mis hermanos.
1: Amén.
0: Nuevamente de 8 a 9 de la noche, mis hermanos. Y el sábado, por supuesto, mismo horario de 2 a 4 de la tarde, mis hermanos. Quedan cordialmente invitados y como siempre deseamos que el Señor sea guiándole durante,
1: amén,
0: ya toda esta semana. Que el Señor lo sea acompañando, que su fe no falte, sino
1: así
0: que siga
1: es,
0: confiando,
1: Señor,
0: en el Señor.
1: Amén.
0: Porque su bendición, su respuesta puede,
1: amén,
0: estar más cerca de lo que usted cree en este,
1: sí,
0: día.
1: Sí, gloria a Dios. Amén. Que el Señor le bendiga, hermana querida. Y lo único que yo le digo, no se suelte. No se suelte de la mano del único que a usted le ha amado como nunca nadie en la vida a usted le ha amado ni la podrá amar. Solamente el único que la amó y la ama y la seguirá amando como usted es mi amado Jesús.
0: Amén. Que el Señor nos sea bendiciendo,
1: amén,
0: mis hermanos, y como siempre no nos queremos ir sin antes decirles y desearles que el Señor les
1: bendiga.

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3: Alzaré mis ojos a los montes. ¿De dónde vendrá mi socorro? Mi socorro viene de Jehová, que hizo los cielos y la tierra. No dará tu pie al resbaladero, ni se dormirá el que te guarda. He aquí, no se adormecerá ni dormirá el que guarda a Israel. Jehová es tu guardador, Jehová es tu sombra a tu mano derecha. El sol no te fatigará de día, ni la luna de noche. Jehová te guardará de todo mal. Él guardará tu alma. Jehová guardará tu salida y tu entrada, desde ahora y para siempre. Salmo 121.
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4: 15:59.
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7: Que el Señor le bendiga, mi hermano, grandemente. Amén. En este día. Sí. Vamos a dar inicio a este gran culto de adoración a nuestro Señor con tres gloria a Dios.
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7: Que el Señor les bendiga, mis hermanos, grandemente en este día. Saludar a nuestro siervo Claudio Tapia, que en esta hora se encuentra en su hogar. Que Dios le guarde y que Dios le proteja, ¿cierto? A nuestro pastor de nuestra casa de oración, y así a todos los pastores, que en este día el Señor les guarde, ¿cierto? De este temporal que estamos pasando, mi hermano, pero creímos y confiamos en nuestro Señor, que Él nos guarda, mi hermano. Que Dios bendiga su vida, a todos los hermanos que se van a conectar en esta hora, mis hermanos, y todos los que están escuchando a través de la radio 550 AM Innovación, que Dios les bendiga, porque en este día va a ser un gran culto, ¿cierto?, de adoración. Amén, a nuestro Señor. Sí. En este día el Señor trae un salmo devocional para, amén, su vida, amén, trae una, Señor, palabra preciosa para, sí, su vida, Cristo, mi hermano. Así que en este día nos vamos a preparar, ¿cierto? Vamos a preparar nuestra mente, nuestro corazón para recibir este maná de vida eterna. Que Dios bendiga a mi hermana María en esta,
9: amén,
7: hora.
9: Amén, amén. Que el Señor les bendiga, mi, amén, amados hermanos, un gusto, un placer de estar aquí reunidas una vez más con mi hermana Maciel,
7: amén, amén,
9: para alabar al Señor, para glorificar su nombre.
7: Así
9: y
7: es,
9: para,
7: Señor,
9: estar en contacto con ustedes desde sus hogares. Grande lluvia, grande temporal, pero así estamos, Señor, bajo sus alas, como dice el Padre, el Señor,
7: amén,
9: y todos nosotros, sus hijos, cierto, estamos resguardados por su presencia.
7: Así es, Señor.
9: Amén, amén. Agradecida de nuestro Señor por un día más de vida, agradecidas por la misericordia que Él tiene cada día con nosotros,
7: amén,
9: que nos podemos levantar, que podemos, cierto, bendecir el nombre de Él cada día, porque se merece toda la honra y toda la gloria. Ahora vamos a ir, cierto, a presentarnos delante de nuestro Dios una vez más, cierto, y a pedirle que Él dirija este programa. No somos nosotras, nosotros somos meros instrumentos en las manos de Él, cierto, pero Él es el que va a dirigir, su Espíritu Santo el que va a dirigir este programa.
7: Así es,
9: y va a ser de mucha bendición, no tan solo para nosotras, sino también para ustedes.
7: Amén.
9: Para los que están detrás de las pantallas de Facebook. Los saludamos a todos, ¿cierto? Que,
7: amén,
9: el Señor,
7: así,
9: bendiga,
7: Señor,
9: su vida, su familia, y que están en casita ahora, calentito,
7: sí,
9: pero
7: sí,
9: escuchando palabra de Dios.
7: Amén.
9: Amén. Amén. Inclinamos nuestro rostro. Amén. Amén. Señor amado, vamos a tu presencia una vez más, Señor, para agradecerte primeramente por este día maravilloso que usted nos ha dado.
7: Así es, Señor.
9: Señor, un día de lluvia, pero sabemos que tú estás con nosotros.
7: Amén.
9: Señor, ayuda, Señor, a toda la gente, Padre Santo, que está con,
7: sí,
9: sus casitas,
7: Señor,
9: Señor, en peligro, Cristo de la gloria.
7: Amén.
9: Usted tenga misericordia, Señor, en este día, Señor, porque hay muchos ríos, Señor, que están por, Señor, a negarse,
7: sí,
9: las casas,
7: Señor.
9: Señor Jesús, Rey de la gloria, te presentamos este día, Señor, te presentamos este programa, Señor,
7: amén,
9: amado, que va a ser de bendición para nuestras,
7: sí,
9: vidas,
7: Señor,
9: Padre, porque todo lo que tú traes, Señor, es de bendición,
7: amén,
9: para nosotros, Señor. Amén. Queremos tomarnos de tu mano,
7: sí,
9: Señor,
7: Padre,
9: Jesús, para fortalecer nuestras,
7: sí,
9: vidas.
7: Señor,
9: Señor, límpianos, lávanos, Señor, de mollerita, planta de los pies, Señor.
7: Amén.
9: Que tu unción esté en cada uno de nosotros,
7: sí,
9: y en los,
7: sí,
9: que nos escuchan, Padre Santo. Lava, limpia estos micrófonos, Cristo de la gloria,
7: sí,
9: y pon tu cobertura, Señor, sobre todo,
7: sí,
9: sobre,
7: sí,
9: todo nosotros, Señor Jesús.
7: Gracias.
9: Padre Santo, gracias, Señor, gracias,
7: gracias,
9: Señor, porque,
7: Padre,
9: una vez más podemos congregarnos,
7: sí,
9: en tu nombre,
7: amén,
9: una vez más podemos,
7: bendito,
9: decir que tenemos,
7: Rey,
9: un Dios justo, verdadero,
7: sí,
9: y fiel,
7: amén,
9: Cristo de la gloria.
7: Bendito,
9: gracias, porque tu presencia ya la sentimos aquí, porque
7: así
9: tú estabas,
7: Señor,
9: aquí antes que llegáramos nosotros,
7: amén,
9: Señor. Gracias,
7: gracias
9: te damos por,
7: Padre,
9: todos los hermanos, las hermanas, Señor, que están en sus,
7: Señor,
9: hogares, Señor. Cúbrelos tú con tu sangre bendita, Señor Jesús, que nada ni nada les pase, Señor,
7: sí,
9: Jesús,
7: Señor,
9: Rey de la gloria. Dejamos todo en tus manos, Señor,
7: sí,
9: porque,
7: sí,
9: lo mejor es estar en tus manos, Señor, en,
7: sí,
9: tu presencia.
7: Padre.
9: En el nombre del Padre, del Hijo y del Espíritu Santo. Amén y amén.
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9: Amén.
7: Amén.
9: Y vamos a empezar a saludar a los que se están conectando.
7: Vamos a saludar a nuestra hermana Alicia Cisterna, que Dios le bendiga a mi hermana grandemente en este día, esperando que se encuentre bien en su hogar, junto a su familia. Saludar a nuestra hermana Paulina Burto, que Dios le bendiga igual, junto a su pequeño, junto a su compañero y a toda su familia en este día, que esperando que se encuentre muy bien mi hermana. Amén, así es, que Dios. En este día contentas con mi hermana María, porque sí. Dios nos tiene en este día trabajando.
9: Aleluya,
7: mi hermana,
9: sí, Señor.
7: Sino que no es la voluntad de nosotras, cierto, sino que la voluntad de Él fueron su fuerza que en este día nos trajeron a este lugar, Señor. Porque a lo mejor simplemente no hubiésemos podido venir mi hermana, pero Dios quiso otra cosa, cierto, en este día. Dios preparó todo, cierto, para que los medios para que nosotros pudiésemos llegar en este día, mi hermana, y aquí estamos contentas con el Señor, porque el Señor nos esperaba en este lugar, así como usted tan calentita, decía mi hermana, en su hogar aquí igual hay calor del Señor, estamos calentitas, está la presencia de Dios en este lugar, cierto, nos esperaba ese calor que solo el Señor da a sus hijos, agradecidas con el Señor, mi hermano, porque confiamos en el Señor que nos respalda, que Él está con nosotros, que Él en este día nos va a sacar en victoria con este programa de adoración a nuestro Señor, porque hemos venido a enaltecer el nombre de Jehová, hemos venido a enaltecer, cierto, a nuestro Dios vivo, al Dios que nos cuida, al Dios que nos da este alimento espiritual, el que nos provee, cierto, lo material, el que nos da todo, mi hermano, porque sin Él nada somos en este día, sin Él, la presencia de nuestro Señor en este lugar, estaríamos, cierto, frías sin esa gracia que el Señor Padre pone Santo, en cada una de nosotras cada día, mi hermano, mi hermana, agradecidas con el Señor porque nos da la salud, nos da la vida, mi hermano, y podemos en esta hora, cierto, trabajar en su viña, que eso es lo que Él quiere, cierto, que así trabajemos, es, que hablemos de este Dios poderoso, que nosotros a quien le alabamos, porque Él quiere que usted en este día, cierto, no se pierda, mas tenga vida eterna. Él quiere que usted se alimente de la palabra, se alimente del salmo, mi hermano, en este día. Usted va a recibir su porción en este día, mis hermanos, para llenar ese alimento espiritual que necesita nuestra alma, así como nosotros nos alimentamos carnalmente, cierto, almorzamos, tomamos desayuno, pero nuestra alma también necesita, cierto, ese alimento espiritual, donde nos llenamos, cierto, de la presencia del Señor, donde el Señor nos guía y nos alimenta, cierto, nos abraza a través de su palabra, mi hermano. Que Dios le bendiga en esta hora grandemente, y todo es para honrar y glorificar el nombre de nuestro Señor.
9: Amén. Así es, Señor. Amén. Vamos a saludar a Catherine Cicia, y a Josefita también.
7: Así es,
9: que
7: Señor.
9: Lo está viendo, y a Juan Elvis.
7: Amén.
9: También Renca, que nos está saludando.
7: Amén.
9: Amén. Para nuestra hermanita Eufemia y a nuestra hermanita Celinda. Los hermanos que nos están viendo, hay mucha hermandad que nos ven por la radio, ¿cierto?
7: Sí,
9: por la radio Innovación 550M.
7: Sí, amén.
9: También un gran saludo para ellos.
7: Sí, amén.
9: Vamos a dar los horarios de culto, ¿cierto?
7: Así es, Señor.
9: El teléfono primero de la bendición, que es el 4123-6348, el teléfono donde usted puede llamar, donde usted si tiene una petición de oración o una petición por enfermedad, mi hermano, mi hermana, puede llamarnos. Este teléfono está conectado, así que puede hacer sus llamadas para nosotros, le vamos a contestar.
7: Amén.
9: Por eso se llama el teléfono de la bendición.
7: Amén.
9: Amén. Y también los horarios de culto de nuestra casita de oración, ¿cierto?
7: Sí,
9: son los días miércoles y viernes de 20 a 22 horas. Y el día domingo de 17 a las 20 horas,
7: amén,
9: de las 5 a las 8 de la noche, donde hay un gran culto general el día domingo, donde se reúne todo
7: la hermandad,
9: ¿cierto?, amén, de Dios. Y también los días miércoles y viernes, que antes venía muy poquita gente, ahora ya está lleno, igual que los días domingos.
7: Amén,
9: Hasta afuera hay hermandad.
7: Así es, Señor,
9: así
7: amén.
9: Que, porque el Señor ha prometido que vienen remanentes nuevos, vienen jóvenes, y así hemos cada día ir creciendo
7: así
9: nuestra casita de oración, porque el Señor se manifiesta, pero grandemente, mi hermano. Ayer comentaba con mi hermana Maciel un culto maravilloso. Nos fuimos todos sudados para la casa, pero con una calor, un fuego, porque el Señor esperó hasta última hora para sí. hablarnos, ¿cierto? Amén. Para decirnos lo que quería decirnos, que nos amaba, que nos mandaba bendición sí, de amén. Lo alto, decía el Señor. Y pudimos sentir cómo ese fuego caía amén, sobre nuestras amén. Manos, sobre nuestro cuerpo.
7: Sí, mi Dios.
9: Fue maravilloso. Sí, y sabe que llegaron las 10 de la noche y nadie quería venirse. 10:10, yo miraba el reloj, 10:20, y todavía estábamos alabando al Señor.
7: Amén, amén.
9: Porque su Espíritu Santo amén. Se derramó en tal
7: así
9: manera
7: es, Señor,
9: que
7: amén.
9: Sabe que no queríamos venirnos.
7: Así es, oh, Señor,
9: es
7: amén.
9: Tan grande nuestro Dios,
7: amén.
9: Tan grande. Y nos dice el Señor,
7: sí,
9: nos ha
7: Señor.
9: Dicho en este tiempo que tengamos cuidado, que vienen cosas grandes, pero a sus hijos, dice el Señor, sí. que a sus hijos no claro. los va a dejar.
7: Amén.
9: Amén. Y siempre amén. Los va a cubrir.
7: Sí,
9: por eso
7: amén.
9: Es necesario, mi hermano, mi hermana, si usted no está congregado, sí, no tiene amén. Casita de oración, y tiene la necesidad en su corazón y tiene que ir a congregarse, a venir a una casita de oración, nosotros lo dejamos cordialmente invitado
7: amén.
9: A nuestra casa, cierto, de oración, que queda en calle 2, casa 33, barrio Norte Concepción.
7: Amén.
9: Allí los días, vuelvo a repetir, miércoles y viernes, y los días domingos hay culto.
7: Amén.
9: Así que van a ser bien recibidos, no tan solo por nosotros, por la hermandad, sino por principalmente por el Señor.
7: Amén.
9: Porque ahí sí estás, ¿cierto? El Señor,
7: el Señor
9: en la casita de oración.
7: Amén.
9: El día martes tenemos, ¿cierto? El culto de Dorca, que es a las 15:30 horas, donde está a cargo nuestra hermana Sonia Tapia, ¿cierto?
7: Amén.
9: Que dirige el cuerpo de Dorca, donde hay mujeres que son de mucha oración y
7: gracias,
9: aprenden
7: Señor.
9: La palabra del Señor también.
7: Amén.
9: El día martes en la tarde a las 8 de la noche se reúne el pastor con el grupo de varones de la iglesia, donde también escudriñan la palabra
7: amén.
9: Del Señor y aprenden de su palabra. El pastor les enseña a ellos lo que tienen que saber de parte del Señor, de lo que el Señor le entrega a él.
7: Sí, amén.
9: El día jueves tenemos un grupo de oración, ¿cierto? Una cadena de oración de 9 a 10 y de 10 a 11 de la mañana.
7: Amén.
9: Si usted desea ir y está, tiene tiempo para ir y congregarse y orar junto con los demás hermanos,
7: amén.
9: Vaya,
7: sí,
9: no se
7: Dios.
9: Quede en casa, porque es importante en este tiempo, dice el Señor, que tenemos que orar.
7: Ahora,
9: hay mucho por
7: sí,
9: qué orar,
7: amén.
9: Por los jóvenes, por los niños, por los ancianos, por los enfermos, por el país, por Israel, por tanto que hay que orar. Todos los días, mi hermano,
7: así
9: ha percibido
7: es, Señor.
9: En la oración y en el ayuno, dice el Señor. El día sábado, el grupo de jóvenes está a las 16 horas, pero en este tiempo está de vacaciones. Vuelven en, me parece que en septiembre.
7: Septiembre.
9: En septiembre
7: amén.
9: Vuelve el grupo de jóvenes de nuevo, a cargo de mi hermana Aileen y mi hermana Isidora, ¿cierto? Que ellas llevan el grupo junto con sus
7: sí.
9: padres, ambos padres, ¿cierto? Que están respaldándolas también a ellas.
7: Así es,
9: y el día domingo, la escuelita dominical en la mañana, que también está con vacaciones, ¿cierto?
7: Así es,
9: empieza a las 10 horas. Pero el próximo domingo, 9 de agosto, vamos a celebrar el Día del Niño. Así que dejamos a todos los niños invitados, ¿cierto?, de la escuelita dominical, para que a las 10 de la mañana, si Dios así lo permite, puedan ir a tomar un rico desayuno y celebrar el Día del Niño. Amén.
7: Sí.
9: Tenemos un programa de televisión, ¿cierto?
7: Amén.
9: Del canal 23 BTR, donde de lunes a viernes hay una predicación del pastor o de otro hermano, ¿cierto? Sale la predicación de 11:30 de la noche. Y si usted no alcanza a verlo, no tiene tiempo a esa hora, lo repiten al otro día de 8:00 a 8:30 de la mañana y ahí podría verlo. También hay un programa de televisión por nuestra iglesia, ¿cierto? Por Gracias Soy Salvos, del canal 8, ¿cierto? Que también son los días sábados a las 18 horas y que también se transmite por el canal BTR, uh-huh. la programa.
7: creo que Amén. Por Movistar igual está, se está
9: transmitiendo. Y también por
7: Movistar. Movistar, sí.
9: Ya, o por BTR.
7: Por BTR y Movistar, porque BTR. Antes salía solo por BTR, pero ahora igual está saliendo por el cable
9: de Movistar,
7: sí. Ah, también ya. Está el...
9: ¿Y esos programas salen de 11 a 11 y media de la noche o bien a las 8 y media de la mañana? Ya, mi hermano, así que esos serían los avisos. Y ahora vamos a pasar al salmito devocional, Amén. ¿Cierto? Amén. Que en esta oportunidad la bendición se la trae mi hermana. Amén. Maciel.
7: Amén. Amén. Que Dios bendiga a todo el pueblo del Señor. Saludar a mi hermana Sonia Tapia, que Dios le bendiga. Amén. Ella es nuestra presidenta de Dorca. Que Dios le bendiga, le dé cada día sabiduría a mi hermana en esta hora. Que Dios bendiga y proteja su hogar junto a su familia en esta hora. Amén. Vamos a dar inicio, ¿cierto?, al Salmo Devocional, mi hermano. Este Salmo lleva por título Dios, satisfacción del alma. El Salmo 63, para que ustedes lo puedan estar buscando en su hogar, ¿cierto? O anotarlo, o grabarlo, ¿cierto? En su memoria,
9: Amén, sí, señor.
7: Para que puedan buscarlo, cuando puedan escudriñar la Escritura. Y lleva por título, Dios, satisfacción del alma. Le voy a dar lectura en el nombre del Padre, del Hijo y de su Santo Amén. Espíritu. Amén. Dice, Dios, satisfacción del alma. Salmo de David, cuando estaba en el desierto de Judá. Dios, Dios mío eres tú, de madrugada te buscaré, mi alma tiene sed de ti, mi carne te anhela, en tierra seca y árida donde no hay aguas, para ver tu poder y tu gloria, así como te he mirado en el santuario. Porque es mejor tu misericordia que la vida, mis labios te alabarán, así te bendeciré en mi vida, en tu nombre alzaré mis manos. Como de meollo y de grosura será saciada mi alma, y con labio de júbilo te alabará mi boca. Cuando me acuerde de ti en mi lecho, cuando medite en ti en las vigilias de la noche, porque has sido mi socorro, y así en la sombra de tus alas me regocijaré. Está mi alma apegada a ti, tu diestra me ha sostenido. Pero los que para destrucción buscaron mi alma caerán en los sitios bajos de la tierra. Lo destruirán a filo de espada, serán porción de los chacales. Pero el rey se alegrará en Dios, será alabado cualquiera que jure por él. Porque la boca de los que hablan mentiras será cerrada. Amén.
9: Amén.
7: Gloria a Dios, gloria a Dios, gloria a Dios para siempre. Amén. Un hermoso salmo, mi hermano, que Dios me daba mi vida. Dios mío eres tú, de madrugada te buscaré, dice el Señor. El Señor es maravilloso, mi hermano, porque pedí un salmo para mi vida y Dios me daba este maravilloso salmo, donde el Señor habla mi vida y dice de que Él es mi Dios y que Él, si yo le busco de madrugada, Él ahí va a estar. Amén, en el momento que yo le busque, mi hermano, el Señor está a mi lado. En el momento que usted le busca, mi hermano, el Señor está a su lado. No lo dude, no dude en que el Señor está con usted en esta hora. Que el Señor, cierto, le guarda en esta hora y que usted haya tomado su porción de este salmo maravilloso. Amén. Que Dios le bendiga.
9: Amén. Vamos a seguir saludando.
7: Amén.
9: Amén.
7: Amén.
9: A mi hermanita Gloria del Carmen Matamala, a mi hermano Jorge Enrique, cierto, que se están conectando.
10: Bendito Rey.
9: Y Paulina Busto también ya la dimos. Amén. Y a mi hermanita, mi compañerita de banco, ¿cierto?
7: Amén. Sí, María Burto.
9: Mi hermanita María Burto, que el amén. Señor le bendiga grandemente.
7: Sí,
9: alegría de verla ya.
7: Sí, amén, amén.
9: Y ahora vamos a ir a una hermosa alabanza, ¿cierto? Vamos a saludar a mi hermano. Que el Señor le bendiga, Radio Controladora. Así que vamos a escuchar una hermosa alabanza. Amén.
7: Amén.

0: Que el Señor les bendiga, mi hermano, grandemente. Hemos retornado, sí, ¿cierto?, Señor, en esta hora para lo mejor que el Señor nos tiene en esta hora, ¿cierto?, que es su palabra. Amén, la palabra, sí, en esta, Señor, hora, ¿cierto?, la trae mi hermana María. Ella le toca este trabajo. Vamos a orar por su, amén, vida, mi hermano, Señor, Jesús, para que usted, gracias, esté preparando su mente, prepare, gracias, su corazón, Cristo, mi hermano, gloria, prepare su vida en esta hora para escuchar la palabra que el Señor trae a mi vida como a su vida, mi hermano, porque esta palabra es para todo, para todo este alimento espiritual. Que Dios les bendiga en esta hora, mi hermano. Vamos a pasar una oración por la vida de mi hermana. Padre nuestro que está en los cielos, santificado sea su nombre en esta hora, Padre amado de la gloria. Vamos, mi Señor, Padre amado, inclinando nuestro rostro delante de usted, Señor. Agradecida, Señor, porque usted nos ha traído, Padre amado, a trabajar en su viña, Señor. Padre amado, en esta hora, mi Señor, por fe, Señor, le presento a mi hermana, Señor, en esta hora. Usted tiene, mi Señor, Padre amado, todo preparado, Señor, Padre amado. Usted conocía este día, más nosotros somos los que no conocíamos, Señor, este día. Usted conocía, Señor, Padre amado, en este día, Padre amado, que usted, mi Señor, usaría a mi hermana, Padre amado de la gloria. Poder y autoridad tiene usted, Señor, Padre amado, para usar a su hija, Señor, Padre amado, para lavarla, Señor, de mollera planta de sus pies con una gota de su sangre, Padre. Lávela y límpiela, Señor, Padre Santo de la gloria, porque suyo es el poder, suya es la gloria, Señor, en esta hora. Poder tiene usted, Señor, para derramar, Señor, Padre amado, sabiduría, Señor, en ella, que la mujer mengua, Señor, en esta hora, Padre. Usted lave, Señor, su pensamiento, su corazón, Señor, en esta hora, que sea usted, Señor, el que la guíe, Padre, el que hable a través de ella, Señor, a su pueblo, Padre Santo de la gloria. Usted pondrá la exhortación en sus labios, Señor, Padre amado, la exhortación prudente y decente, Señor, Padre, porque usted, mi Señor, en esta hora la usará, Padre amado. Usted la usará, Señor, Padre amado. Usted tocará corazones a través de ella, Señor. Usted hará sanidad, Señor, a través de esta palabra, Padre Santo de la gloria, porque usted, mi Señor, en esta hora, Padre, el que la usará conforme a su voluntad, Padre amado de la gloria, porque usted es el que usa el vaso en esta hora, Señor, Padre amado, por misericordia, Señor, estamos en este lugar, Padre, agradecida, Señor, Padre amado, entregamos esta humilde oración en el nombre del Padre, del Hijo y de su Santo Espíritu, amén y amén. Gloria a Dios, gloria a Dios, gloria a Dios para siempre.
1: Amén, mis amados hermanos, que el Señor les bendiga grandemente.
0: Amén.
1: Vamos a abrir nuestras Biblias, ¿cierto? En Santiago 1, del 19 al 27. Santiago 1, del 19, del versículo 19 al 27. Y dice así, lleva por título, dice, Hacedores de la Palabra. Por esto, mis amados hermanos, todo hombre sea pronto para oír, tardo para hablar y tardo para airarse, porque la ira del hombre no obra la justicia de Dios. Por lo cual, desechando toda inmundicia y abundancia de malicia, recibid con mansedumbre la palabra implantada, la cual puede salvar vuestras almas. Pero sed hacedores de la palabra y no tan solamente oidores, engañándoos a vosotros mismos. Porque si alguno es oidor de la palabra, pero no hacedor de ella, este es semejante al hombre que considera en un espejo su rostro natural, porque él se considera a sí mismo y se va, y luego olvida cómo era. Mas el que mira atentamente en la perfecta ley, la de la libertad, y persevera en ella, no siendo oidor olvidadizo, sino hacedor de la obra, este será bienaventurado en lo que hace. Si alguno se cree religioso entre vosotros y no refrena su lengua, sino que engaña su corazón, la religión del tal es vana. La religión pura y sin mácula delante de Dios el Padre es esta: visita a los huérfanos, a las viudas y en sus tribulaciones, y guárdese sin mancha del mundo. Amén. Gracias, Señor, por esta hermosa palabra, ¿cierto? Sí, que Él nos ha entregado. Dice, hacedores de la palabra. Dice, por tanto, el 19, mis amados hermanos, todo hombre sea pronto para oír. Muchas veces nosotros, ¿cierto? Oímos, ¿cierto? No oímos la palabra del Señor, no oímos al Señor, sino que actuamos cuando estamos en alguna circunstancia, actuamos por nuestra propia vida, ¿cierto? Sí, pero no oímos lo que el Señor nos quiere decir, lo que el Señor nos quiere enseñar. Muchas veces cuando vamos a, ¿cierto?, a la casita de oración, vamos a alabar a Cristo Jesús, vamos a alabar su nombre, ¿cierto?
0: Amén.
1: Pero lo más importante de la alabanza, ¿cierto?, lo más importante del culto, es la palabra del Señor, es lo que el Señor, el alimento que nosotros vamos a recibir todos los días, el alimento que el Señor nos tiene para nuestra vida, ¿cierto? Y debemos, ¿cierto?, al recibir esta palabra, guardarla, dice acá, y también hacerla por obra, ¿cierto?
0: Amén.
1: No podemos, ¿cierto?, escuchar y olvidarnos y saliendo del culto para afuera, ya no olvidamos de la palabra que el Señor nos trajo. Asimismo, tenemos que ser siempre sabios, pedir sabiduría a Cristo Jesús para que Él nos ayude, ¿cierto?, a que nosotros meditemos en su palabra, meditemos, amén, ¿cierto?, en lo que Él nos quiere entregar.
0: Sí,
1: en
0: sí,
1: este día igual, meditemos, pidámosle a Cristo Jesús, ¿cierto?, de que la palabra que Él trae quede clavada en nuestro corazón.
0: Así
1: y
0: es,
1: pueda echar raíces y se pueda convertir en obras, ¿cierto? Dice,
0: amén.
1: Por eso dice que seamos todo el hombre sean pronto para oír. Debemos ser pronto para escuchar lo que el Señor nos quiere decir. Tardo para hablar. Muchas veces nosotros queremos hablar y sacar palabras de nosotros mismos, ¿cierto? Pero no, dice el Señor, que tenemos que permanecer en silencio cuando Él está hablando.
0: Sí, amén.
1: ¿Amén?
0: Amén.
1: Y dice, tardo para irarse. ¿Qué significa irarse? Estar enojado, estar de mal humor. Muchas veces cuando nos dan un trabajo espiritual, nos enojamos, nos airamos y decimos, pucha, otra vez me toca a mí, ¿por qué no le toca a ella? Porque siempre me toca a mí. Y muchas veces caemos, ¿cierto?, en el enojo, en la ira, en el airarnos, ¿cierto? Y no decir, Señor, aquí estoy, Señor, mira, heme aquí, Señor. A lo mejor estoy enfermo, a lo mejor estoy con dificultades, pero aquí estoy porque tú lo has dicho, porque tú lo has mandado. Eso es actuar con sabiduría, es saber, ¿cierto?, de decirle al Señor, es poder complacer a nuestro Señor.
0: Amén.
1: Y no enojarnos ni, ¿cierto?, airarnos, como dice aquí. Dice, porque la ira del hombre no obra la justicia de Dios. El enojarnos no lleva a nada, hermanos queridos, sino que todo lo contrario, ¿cierto? No hay, el Señor dice que Él nos juzgará con justicia, ¿cierto? Pero si nosotros nos airamos, si nosotros no hacemos obras para Cristo, el Señor no va a estar con nosotros. Por lo cual, desechando toda inmundicia, dice el Señor, y abundancia de malicia, recibid con mansedumbre la palabra implantada. Cuando no conocíamos al Cristo Jesús, ¿cierto?, éramos una persona inmunda, ¿cierto?, una persona que teníamos maldad, teníamos nuestro corazón destrozado, ennegrecido. Pero cuando Cristo vino a nuestra vida, ¿cierto?, Cristo cambió, ¿cierto?, ese corazón, esa mente. Y eso es lo que tenemos que hacer, porque la palabra cambia la mente y el corazón del hombre. Nosotros tenemos que tener un corazón limpio, un corazón dispuesto para agradar a Cristo Jesús. ¿Y cómo lo vamos a tener? A través de la palabra, a través de lo que Él nos enseña, a través de lo que Él, el alimento que nos entrega, ¿cierto? Qué importante es reconocer que tenemos un Dios grande y que su palabra es la que nos alimenta y que su palabra es la que nos da vida y nos engrandece, amados hermanos, y nos da crecimiento espiritual.
0: Amén.
1: Porque si nosotros no escuchamos la palabra del Señor, no leemos tampoco la Biblia, que está toda la palabra de Cristo Jesús aquí, no vamos a crecer, vamos a estar estancados. No vamos a seguir, no vamos a tener ese crecimiento que el Señor quiere. Porque dice Él que cuando somos bebés, cierto, tomamos leche materna, tomamos leche, cierto, de nuestra mamá. Pero después ya vamos comiendo, vamos creciendo y vamos digiriendo alimentos sólidos, ¿cierto? Ya no tenemos la mamadera ni la leche, sino que tenemos alimentos sólidos. Y eso es lo que el Señor quiere de nuestras vidas, que nos alimentemos con ese alimento sólido que es la palabra de Cristo Jesús. Su palabra, cada día, y que se crezcamos más. Y si nos falta sabiduría, porque tenemos que pedir la sabiduría al Señor para poder entender su palabra, primeramente la sabiduría, cierto, es vivir completamente bajo el dominio de Dios. Mire qué importante es saber lo que significa la sabiduría, es vivir bajo su dominio, no sobre mi dominio, no sobre mi vida, sino que sobre su vida, Señor. Lo que tú quieras, Señor, eso voy a hacer yo. Aleluya. Grande es tener sabiduría. Pidámosle sabiduría a Cristo Jesús si no la tenemos, ¿cierto? Y escuchar y actuar con sabiduría, dice aquí su palabra, con sabiduría, actuar y escuchar con sabiduría.
2: Por lo cual, después dice, dice la palabra implantada, la cual puede salvar nuestras almas. La palabra también nos trae salvación. Amén. A nuestra vida.
0: Sí, Señor.
2: Qué importante, nos trae salvación. Pero sed hacedores de la palabra y no tan solamente oidores, engañándonos a vosotros mismos.
1: Muchas veces, ¿cierto? Cuando estamos en el culto y viene la palabra, ¿cierto? Estamos conversando, estamos viendo el celular o estamos fijándonos en el hermano que está haciendo y no escuchamos la palabra del Señor, no escuchamos lo que el Señor nos quiere decir para nuestra vida en ese instante. Despreciamos la palabra del Señor que sale, cierto, de la boca de los hermanos, que el Señor pone a través de nuestra boca para darle al pueblo, para darle a ustedes. Por eso, mi hermano, hoy día, mi hermana, que usted está en su casa, en su hogar, escuche la palabra, escúchela, porque el Señor le está queriendo decir algo importante a su vida. Yo no sé por lo que usted está pasando en este momento, pero si el Señor trajo esta palabra, hoy día es para usted, es para mí, ¿cierto? Primeramente, dice, pero sed hacedores de la palabra y no tan solamente ir engañándonos a vosotros mismos. No nos engañemos a nosotros mismos, sino seamos obedientes a la palabra de Cristo Jesús. Porque si alguno es oidor de la palabra, pero no hacedor de ella, es

nos ministra amor del Señor. Nosotros, ¿qué tenemos que hacer? Ministrar ese amor, eso que llegó a nuestra vida, a otros, y también darle ese amor. Si ministra paciencia, también nosotros tenemos que ser pacientes con los demás, con nosotros mismos muchas veces, ¿cierto? Por eso dice que la palabra es vida y es eficaz en nuestra vida. Más abajo dice, si alguno se cree religioso entre vosotros y no refrena su lengua, que habla también la palabra de la lengua, ¿cierto? Sino que engaña su corazón, la religión de tal es vana, dice. Nosotros tenemos que revisar, como decía antes, nuestro corazón. ¿Cómo está nuestro corazón? Nuestro corazón, si está limpio o está ennegrecido o está todavía donde hay cosas que tenemos que sacar de nuestro corazón. Porque dice del corazón habla la lengua, ¿cierto? Y aquí dice que nuestra lengua también hay que refrenar, dice la lengua, ¿cierto? No hablar tanto, sino que aprender a escuchar a Cristo Jesús. No hablar, ¿cierto? Porque la lengua también es engañosa, ¿cierto? Amén, amén, amén. Entonces tenemos que escuchar solamente o ser oidores de la palabra del Señor. La religión pura y sin mácula delante de Dios el Padre es esta: visita a los huérfanos y a las viudas en sus tribulaciones y guárdese sin mancha del mundo. Guardémonos, dice, guárdense sin mancha del mundo. Sabemos que el mundo está tan convulsionado, sabemos que el mundo trae tantas cosas malas, que a lo bueno, ¿cierto?, lo llaman malo, y a lo malo bueno, ¿cierto? Y está el mundo, pero muy, muy, muy malo, mi hermano, mi hermana. El enemigo se está queriendo aprovechar de los niños, de los ancianos, de la gente joven, ¿cierto? Ahora se mata por nada. No hay corazón limpio, no hay mente sana, no hay mente limpia, sino que mente enferma, ¿cierto? Cada día más. ¿Pero por qué? ¿Por qué es eso? Porque no han recibido a Cristo Jesús en su vida, porque no hemos recibido la palabra del Señor todavía. Tenemos nuestro corazón cerrado. Muchas veces nosotros, ¿cierto?, proclamamos, predicamos la palabra. Predicamos, el pastor todos los días predica 3 veces en el día, ¿cierto? La palabra del Señor la predica en 3 partes diferentes del centro de Concepción, pero aún hay gente que no escucha, aún hay gente que se burla de la palabra de Cristo Jesús, que se burla de nuestro Señor Jesús. No es hora, no es hora de seguir así. Debemos activar nuestra fe, porque también por la palabra tenemos la fe, ¿cierto? La esperanza, tenemos el crecimiento, ¿cierto? Y tenemos que practicarla. Practique la palabra con el que sea. Si está en su trabajo, practique la palabra del Señor. Practique lo que el Señor ha dado a su vida. Cuente lo que el Señor hace en su vida, en su corazón, en su familia. Porque eso es lo que el Señor también nos mandó, ¿cierto? A predicar la palabra cada día. No estar, ¿cierto?, agotada. No estar con los brazos caídos, con las rodillas paralizadas. Sino que cada día fortalecernos más en su vida, en su palabra. Porque dice la palabra, está llena este libro. Y su palabra está llena de cosas, grandes promesas, ¿cierto? Grandes promesas para ti y para mí. Así que mi hermano, mi hermana, yo los insto en esta hora, que ustedes se levanten, que si están con depresión, si están con desgano, si están con lucha, si están con desánimo, levántate, sé fuerte, dice el Padre, sé valiente, porque hay gran galardón, ¿cierto? Amén. Hay una esperanza viva que cada día nosotros, ¿qué pasa? La guardamos con más ganas, con más deseo de estar con el Señor.

0: de irnos con a su presencia con Él, de irnos con su pueblo escogido. Así que, mi hermano, dejo esta hermosa palabra, que haya caído en buena tierra, que usted aproveche la palabra de Cristo Jesús y la pueda poner por obra. En el nombre del Padre, del Hijo y del Espíritu Santo. Amén y amén.
1: Gloria a Dios, gloria a Dios, gloria a Dios para siempre. Que Dios bendiga Aleluya, su vida, gracias, mi Señor hermano, Jesús. En este día, hermosa palabra.
0: Gracias, Padre.
1: Que viene de parte de nuestro Señor, ¿cierto?
0: Aleluya,
1: hacedores sí, de la palabra. Que Dios nos ayude cada día para poder ser hacedores cada día de su palabra. Que cada día podamos ser mejor, ¿cierto, mi hermano? A través de la palabra que el Señor nos enseña.
0: Aleluya, sí,
1: cómo
0: Señor.
1: Debemos nosotros andar en este camino, mi hermano. Es maravilloso, sabemos que tenemos pruebas, ¿cierto? A lo mejor en esta hora usted está cansada, está cansado, ¿cierto? Pero mis hermanos, si usted sigue leyendo este maravilloso libro, Santiago dice más arriba,
0: amén.
1: Dice, hermanos míos, tened por sumo gozo cuando os halléis en diversas pruebas. Debemos sí, estar gozosos, mi hermano, si estamos en prueba, porque el Señor quiere, ¿cierto?, que estemos allí a lo mejor pasando esa prueba, porque a través de la prueba Dios nos da la fortaleza,
0: amén,
1: ¿cierto? Y Él nos va trabajando nuestras vidas. Que Dios
0: Aleluya,
1: bendiga, mi hermano,
0: Señor.
1: En este día. Vamos a pasar, ¿cierto?, a los pancitos, porque
0: amén.
1: El tiempo pasa rapidito.
0: Amén.
1: En este lugar,
0: nuestro
1: mi hermano.
0: Nuestro primer pancito de vida es para
1: amén.
0: Nuestro pastor, ¿cierto?, Claudio
1: amén.
0: Tapia.
1: Amén.
0: Amén. Que el Señor le bendiga.
1: Y vendrá el deseado de todas las naciones y llenará de gloria esta casa, ha dicho el Señor de los ejércitos. Ageo 2:7.
0: Amén. Para mi hermanita Sonia Tapia.
1: El Dios de paz aplastará en breve a Satanás bajo vuestros pies. La gracia de nuestro Señor Jesucristo sea con vosotros. Romanos 16:20.
0: Amén. Para mi hermana Alicia Cisterna.
1: Bueno es el Señor a los que en Él esperan, al alma que le busca. Lamentaciones 3:25.
0: Amén. Para mi hermanita Paulina Burto.
1: Amén.
0: Poner
1: la mira en las cosas de arriba, no en las de la tierra. Colosenses 3:2.
0: Amén. Para mi hermana Catherine Cid y Josefita.
1: Mirad bien, no sea que alguno deje de alcanzar la gracia de Dios, que brotando alguna raíz de amargura os estorbe, o por ella muchos sean contaminados. Hebreos 12:15.
0: Amén. Para mi hermano Juan Renca.
1: La mies es mucha, mas a los obreros poco. Rogad pues al Señor de la mies que envíe obreros a su mies. Mateo 9:37-38.
0: Amén. Para mi hermanita y compañerita de banco, María Burto.
1: Amén. Humillaos pues bajo la poderosa mano de Dios para que Él os exalte cuando fuere tiempo. Primera de Pedro 5:6.
0: Amén. Para mi hija Macarena Zambrano y mi nietecita Sofía.
1: Amén. Examinarlo todo, retener lo bueno. Primera de Tesalonicenses 5:21.
0: Amén. Para mi hermanita Gloria Matamala, que el Señor le bendiga, mi hermana Gloria.
1: Amén. Someteos pues a Dios, resistid al diablo y huirá de vosotros. Santiago 4:7.
0: Amén. Para mi hermano Jorge Enríquez.
1: Amén. El Señor haga resplandecer su rostro sobre ti y tenga de ti misericordia. Número 625.
0: Para mi hermano Patricio Melo.
1: Humillaos pues bajo la poderosa mano de Dios para que Él os exalte cuando fuere tiempo. Primera de Pedro 5:6.
0: Para mi hermanita Marisol Reyes.
1: Amén. Santificaos porque el Señor hará mañana maravillas entre vosotros. Josué 3:5.
0: Amén. Para mi hermana Jimena, Elía y Eliana Tapia.
1: No he venido a llamar a justos sino a pecadores al arrepentimiento. Lucas 5:32.
0: Para mi hermana Eufemia.
1: En ti confiarán los que conocen tu nombre, por cuanto tú, oh Señor, no desamparaste a los que te buscaron. Salmo 9:10.
0: Para mi hermana Celinda, que el Señor le bendiga.
1: Si no regocijaos de que vuestros nombres estén escritos en los cielos. Lucas 10:20.
0: Amén. Para mi hermanita María Suazo.
1: Amén. Y vendrá el deseado de toda la nación y llenará de gloria esta casa, ha dicho el Señor de los ejércitos. Ageo 2:7.
0: Amén. Para mi hermanita Sandra Garrido.
1: Amén.
0: Y
1: le dijo,
0: le
1: venid en pos de mí y os haré pescadores de hombres. Mateo 4:19.
0: Amén. Para mi hermano Marcelo Rivera.
1: Encomienda al Señor tu camino y confía en Él, y Él hará exhibirá tu justicia como la luz y tu derecho como el mediodía. Salmos 37, 5, 6.
0: Para mi hermanita Margarita Cañumil.
1: Porque yo vivo, vosotros también viviréis. Juan 14:19.
0: Amén. Para mi hermano Ramón y mi hermana Barbarita.
1: Si quieres ser perfecto, anda, vende lo que tienes y dalo a los pobres y tendrás tesoro en los cielos. Ven y sígueme. Mateo 19:21.
0: Amén. Para mi hermano Fernando.
1: Y los discípulos estaban llenos de gozo y del Espíritu Santo. Hechos 13:52.
0: Para mi hermanita Eliana.
1: En ti confiarán los que conocen tu nombre. nombre, por cuanto tú, Señor, no desamparaste a los que te buscaron. Salmo 9:10.
0: Para mi hermano Eliseo y mi hermana Rosario.
1: Amén. Por lo cual te digo que sus muchos pecados les son perdonados, porque amó mucho más a aquel a quien se le perdona poco ama. Lucas 7:47.
0: Para mi hermanita Manuela Silva.
1: Y le dijo, ¿por qué dormís? Levantaos y llorad para que no entréis en tentación. Lucas 22:46.
0: Amén. Para mi hermana Alicia y mi hermano Alfredo.
1: Amén. Guardad derecho y haced justicia, porque cercana está mi salvación para venir y mi justicia para manifestarse. Isaías 56:1.
0: Amén. Para mi hermana Fabiola Concha.
1: Nosotros le amamos a él porque él nos amó primero. Primero de Juan 4:19.
0: Amén. Para mi hermanita Geraldine Laguna.
1: Pedís y no recibís porque pedís mal para gastar en vuestro deleite. Santiago 4:3.
0: Amén. Para mi hermanita Camila Salvo.
1: Toda la escritura es inspirada por Dios y útil para enseñar, para redarguir, para corregir, para instruir en justicia. Segunda de Timoteo 3:16.
0: Y mi hermana Susana Salvo.
1: Y la esperanza no avergüenza porque el amor de Dios ha sido derramado en vuestros corazones por el Espíritu Santo que nos fue dado. Romanos 5:5.
0: Para mi hermano Daniel Zambrano.
1: Entre tanto que voy, ocúpate en la lectura, la exhortación y la enseñanza. Primera de Timoteo 4:13.
0: Amén.
1: A mi hermana Gladys Yáñez y su esposo, sí, Félix.
0: Sí,
1: y le dijo, id por todo el mundo y predicad el evangelio a toda criatura. Marcos 16:15.
0: Amén.
1: A nuestra hermana Paola Hidalgo.
0: Amén.
1: Y sus padres. La paz os dejo, mi paz os doy. Yo no os la doy como el mundo la da. No se turbe vuestro corazón ni tenga miedo. Juan 14:27.
0: Mandémosle un pancito de vida a la hermana Carola.
1: A mi hermano Patricio Melo igual está, ¿no? Sí, le mandamos.
0: Sí, le mandamos, parece, ¿no?
1: No le hemos mandado a mi hermano Patito. Ya, este pancito sí. Para nuestro hermano Patricio Melo. Al ver la fe de ellos, le dijo, hombre, tus pecados te son perdonados. Lucas 5:20.
0: A mi hermana Carola,
1: ¿Matemala?
0: Sí.
1: Procura con diligencia presentarte a Dios aprobado como obrero que no tiene de qué avergonzarse, que usa bien la palabra de verdad. Segunda de Timoteo 2:15.
0: Para mi hermanito
1: Radio Controlador.
0: Gabriel.
1: Porque como pecado de adivinación es la rebelión y como ídolo e idolatría la obstinación. Primera de Samuel 15:23. Al grupo de jóvenes.
0: Amén.
1: Porque con el corazón se cree para justicia, pero con la boca se confiesa para salvación. Romanos 10:10. A la escuela dominical.
0: Amén.
1: Haré descender la lluvia en su tiempo. Lluvia de bendición serán. Ezequiel 34, 26. A todos los hermanos que están escuchando por Radio 550M.
0: Amén.
1: Y Radio Innovación. Y si morimos con Cristo, creemos que también viviremos con Él. Romanos 6:8. A todo el pueblo
0: Marisa
1: del Señor.
0: Marisa Jiménez también.
1: A nuestra hermana Marisa Jiménez.
0: Sí.
1: Ya. Porque misericordia quiero y no sacrificio y conocimiento de Dios más que holocausto. O sea, 6:6. A todo el pueblo del Señor.
0: Amén.
1: Por lo demás, hermanos, orad por nosotros para que la palabra del Señor corra y sea glorificada, así como lo fue entre vosotros. Segunda de Tesalonicenses 3:1. Al cuerpo de Dorcas. Así que todas las cosas que queréis que los hombres hagan con vosotros, así también haced vosotros con ellos, porque esto es la ley de los profetas. Mateo 7:12. A los hospitales.
0: Amén.
1: Someteos pues a Dios, resistid al diablo y vivirá de vosotros. Santiago 4:7. A las cárceles. Y él le dijo, hija, tu fe te ha hecho salva, ve en paz y queda sana de tu azote. Marcos 5:34.
0: Amén. Sí, yo no tengo más.
1: Ahora vamos a pasar a la oración.
0: Amén.
1: Por los enfermos. ¿Ya la hago yo? ¿La hace usted?
0: Como usted quiera.
1: Ya.
0: ¿Usted?
1: Ya yo la hago.
0: Ya.
1: Ya vamos a pasar a la. Padre nuestro que estás en los cielos, sí, santificado Jesús, sea su nombre en esta hora, Señor, Padre amado. Vamos
0: Señor,
1: delante de su presencia, Señor,
0: amado, el cuaderno
1: presentando,
0: de oración,
1: Padre amado,
0: Señor, Jesús,
1: a todos
0: amado.
1: Los enfermos, Señor,
0: sí, Señor
1: inscrito, Padre amado,
0: Eugenio,
1: en los cuadernos
0: amado,
1: de nuestra casa de oración,
0: Cristo,
1: Señor,
0: gloria,
1: Padre amado. Usted conoce,
0: Carola,
1: Señor, a todos los enfermos,
0: Señor,
1: Padre amado, de nuestra casa de oración, Señor. Presentarle a mi hermana Carola Matamala, Señor, Padre amado. Presentarle, Señor, Padre amado, a todos los enfermos, Padre. Que en esta hora, sí, Señor, padece, Jesús. Señor, de sí, alguna Cristo, enfermedad, Padre. Amado, el poder es suyo, Señor, en esta hora, también, Padre. Señor usted amado. Conoce las enfermedades sí, diversas Padre de sus Santo, hijos, Señor, en esta hora. A lo mejor las usted almas que escuchan, sacando, Señor, en esta Jesús, hora. Poder tiene usted, Manuela, Señor, Padre Señor, amado, para derramar, mi Señor, la medicina sobre sus molleras, Padre. Porque usted, mi Señor, tiene el banco de medicina, Señor, Padre amado, para sus hijos, Padre. Usted tiene el banco de órganos, Señor, para cambiar, Señor, a sus hijos, Padre. Porque suyo es el poder y la gloria, Padre. Porque todo es suyo, Señor. Todo mana, mi Señor, del cielo, Padre. Usted, mi Señor, en esta hora podrá hacer la sanidad en sus hijos, Padre. Porque el hombre no ha podido, Señor, pero usted es más poderoso, Señor, Padre, para cambiar el lamento en baile, Señor, en sus pequeños, Padre. Ayúdele, Señor, en su debilidad a sus hijos, Padre. Corte las cadenas que en esta hora, Señor, Padre amado, le atan, Padre. Usted les conoce a sus pequeños, mi Dios, en esta hora. Más suyo, Señor, es el poder, Padre, para desatar, Señor, todo lo que en esta hora, Padre, le ata a sus pequeños, Padre. Porque usted, mi Señor, es un Dios grande. Porque ellos, como hijos suyos, un día glorificarán su nombre. Usted les levantará de esa prueba, Padre. Usted les sacará de esa enfermedad, Padre Santo de la gloria. Porque usted en esta hora, Señor, Padre amado, obrará en su vida, Padre. Porque nada es imposible para usted, Padre. Porque ese fuego que quema también entrará a ellos, Padre amado de la gloria, en esta hora. Cada necesidad que en esta hora sus hijos tengan, Señor, usted poder tiene, Padre, para obrar en ellos, Señor, dar respuesta, Señor, Padre amado, a sus oraciones, a sus peticiones, Padre, porque en su palabra dice pedid y recibid, dice el Señor. Ayúdele, Señor, a sus hijos a clamar, Padre, a que ellos abran su corazón para que usted entre a ellos, Padre, para que usted venga, Señor, y les sane, Señor, en esta ahora, oh Rey que vive, su poder es grande, Padre. Su poder, mi Señor, es maravilloso y poderoso, Padre. Derrame, Señor, una gota de sangre en cada mollera y lávele, Señor, con su sangre poderosa. Sean lavados, Padre. Derrame aceite fresco en sus molleras, Señor, en esta hora. Ayúdeles, Padre amado, donde ellos no puedan, Señor. Porque para usted nada es imposible, mi Dios, en esta hora. Ahora le damos las gracias, Señor, porque usted, mi Señor, Padre amado, obrará a través de esta humilde oración.

0: para siempre.
1: Amén. Gracias, Señor. Gracias, Cristo, Padre, porque todo queda en tu mano. Muchas gracias. Le damos al Padre por este hermoso programa, ¿cierto? Ha llegado a su fin. Muchas bendiciones para todos ustedes durante la semana. Y si el Señor así lo permite, este otro sábado estaremos nuevamente con ustedes. Se despide su programa, su ministerio, por gracia soy salvo. Amén.

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2: ¿A quién tengo en el cielo sino a ti? Si estoy contigo, ya nada quiero en la tierra. Podrá desfallecer mi cuerpo y mi espíritu, pero Dios fortalece mi corazón. Él es mi herencia eterna. Salmo 73.
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2: Alaba, alma mía, al Señor. Alabe todo mi ser su santo nombre. Alaba, alma mía, al Señor. Y no olvides ninguno de sus beneficios. Él perdona todos tus pecados y sana todas tus dolencias. Él rescata tu vida del sepulcro y te cubre de amor y compasión. Él colma de bienes tu vida y te rejuvenece como a las águilas. Salmo 103.
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0: Gracias, Señor. Amén. Santo. En esta hora, mis hermanos, le damos gracias al Señor nuevamente. Amén. Por traernos nuevamente a este lugar para, sí, anunciar las verdades, para anunciar a este Cristo maravilloso que hace maravillas con nosotros, con nuestras vidas, de poder traernos, el Señor nos trajo para hablarte a tu vida, para entregar una palabra de esperanza, una palabra viva y eficaz, una palabra de aliento en estos tiempos, que hay tiempos difíciles, tiempos, amén, donde hay mucha enfermedad, depresión, angustia, desespero, pero aquí el Señor nos tiene, nos trajo para ti, porque te ama, porque el Señor quiere, aleluya, quiere mostrarte su amor a través, sí, de nuestra, Señor, vida. Aleluya, así que aquí estoy con mi hermana María, que estoy acompañando. Bueno, las dos lo estamos acompañando. Aleluya, pero tenemos al más grande que está en medio, amén, de nosotros, sí, el Todopoderoso, gloria, que en esta hora el Señor va a hablarle a su vida. Que, amén, el Señor le bendiga, mi hermana.
1: Amén, hermoso es el Señor, amén. Despedimos, aleluya, a nuestras hermanas que estuvieron antes, hermosa, sí, la palabra que entregaba a mi hermana Maciel a nuestra vida.
0: Aleluya.
1: Saludamos a todos los que están conectados, que están,
0: gracias,
1: bien,
0: Señor,
1: de innovación.
0: Bendito su poder, mi Cristo.
1: Su ministerio, por gracia soy salvo.
0: Aleluya, Jesús.
1: Saludamos a todos nuestros hermanos. Le damos gracias al Señor, le damos,
0: gracias,
1: gloria,
0: Señor,
1: a Dios.
0: Amén.
1: Porque sabemos que alabamos un Dios vivo.
0: Aleluya.
1: Sabemos que no somos las mejores.
0: No, Señor.
1: Mi hermana, mi hermano.
0: Bendito
1: porque
0: Dios.
1: Porque el Señor es el que pone las palabras en nuestro labio.
0: Así es, mi Señor.
1: Con mi hermanita Geraldine nos toca esta tarde. Mi hermanita Marisol tuvo que ausentarse.
0: Amén.
1: Pero siempre el Señor tiene, cierto, sus hijas para que pueda seguir la obra, pueda avanzar.
0: Amén.
1: Algo que podamos entregarle a su vida, algo
0: así
1: que,
0: es, Señor,
1: que usted a lo mejor necesita, su,
0: gracias,
1: corazón,
0: Jesús,
1: alguna palabra de aliento, alguna sanidad,
0: aleluya,
1: alguna oración,
0: Padre.
1: Mi hermana, mi hermano, aleluya.
0: Sí, Señor.
1: El Señor le quiere responder.
0: Amén.
1: El Señor le va a hablar a su corazón. El Señor,
0: bendito,
1: tiene
0: eres,
1: en esta
0: Dios
1: tarde
0: de la
1: palabra.
0: Gloria.
1: Fiel, palabra verdadera, palabra, amén, eficaz,
0: gracias,
1: palabra digna, Cristo, de ser oída y recibida por,
0: sí,
1: todos.
0: Sí, Señor, amén.
1: Mi hermanita Geraldine,
0: amén,
1: oración.
0: Amén. Padre Santo, lleno de amor, lleno de misericordia, aquí estamos, Señor bendito Dios, Padre amado, primeramente para agradarte a ti, Señor, para primeramente para exaltarte, Rey de Reyes, para decirte, Señor, cuánto te amamos, cuánto te necesitamos, Rey de Gloria, en nuestras vidas, Señor, Cordero de Dios, Padre amado, solamente, Señor, somos este vaso, Dios mío, Padre de la Gloria, Padre amado, para que usted nos use en esta tarde, Señor, para, sí, que, Señor, muchos, aleluya, puedan ser tocados, Dios,
1: amén,
0: de la gloria,
1: sí,
0: Señor, muchos,
1: aleluya,
0: puedan ser, Dios mío,
1: hay,
0: aleluya,
1: sangre,
0: tocados por tu sangre, Señor, aleluya,
1: hay poder,
0: Padre
1: Señor,
0: Santo,
1: aleluya,
0: tu presencia está en este lugar, Rey de
1: Jesucristo,
0: gloria, Señor,
1: poder,
0: eterno,
1: aleluya,
0: haz tu voluntad,
1: use
0: a mi hermana, Señor, aleluya,
1: amén,
0: también,
1: aleluya,
0: que está aquí, Señor, aleluya, para que hable con de nuevo, Señor, Señor, aleluya, estamos aquí, Señor, para llevar, Dios mío, tu semilla, Padre amado, para esas almas que están escuchando a través de esta radio, para esas personas que están allí a través de esta pantalla de Facebook, Señor, allí donde hay tanta dolor, donde hay tanto, Señor, desespero, Señor, aleluya, Padre amado, el que no te conoce en esta tarde, Dios mío, pueda, Señor, ser tocado, pueda usted consolar, pueda dar paz, Señor, en medio de la tormenta, en medio de la aflicción, Señor, porque usted llega siempre en el mejor momento, Rey de Gloria, usted que siempre está ahí presente, todos se podrán ir, pero menos el verdadero, el que dio la vida por ti, por mí, el que te ama tu alma, Señor, aleluya, gracias, Cordero de Dios, bendecimos, Señor, todo aquel que está ahí presente, Dios mío, o el que va a escuchar en unos días más, Señor, este programa, Señor, yo sé que será de gran bendición, porque estamos con el Rey de Reyes y Señor de Señores. En el nombre de Jesús, queda bendecida esta onda radial, en el nombre del Padre, del Hijo y su Santo. Santo Espíritu. Amén, amén. Y amén.
1: Gloria a Dios
0: para siempre.
1: Que Dios bendiga la oración de nuestra hermana Geraldine. Aleluya, amén. Ministerio Pobre Soy sí. Salmo. Amén. Nuestra casa de oración está ubicada en calle 2, casa 33, Comunidad Manuel Rodríguez, Barrio amén. Norte, Concepción. Sí, los días de culto, los martes a las 3 de la tarde, Cuerpo de Dorca. En la tarde, 8 de la noche más o menos, está mi pastor con nuestro pastor, con los hermanos que van amén. A orar a nuestra casa de oración miércoles y viernes, señora, gran amén. Culto de adoración a Dios, jueves de 10, de 9 a 10, de día 11, cadena de oración.
0: Gracias, señor.
1: Escuela dominical y grupo de jóvenes están suspendidos hasta septiembre. Y ahí por el programa de televisión, Canal 23 BTR, se va a anunciar qué día de la semana de septiembre va a comenzar nuevamente, van a retomar los cultos del grupo de jóvenes, liderado por mi hermano Patricio Melo, y la escuela, los grupos de jóvenes, con mi hermana Ilina Butia y mi hermana Isidora Arratia. Amén. Y a las 5 de la tarde del día domingo, gran culto de adoración a nuestro Dios, a este Dios vivo que nos sostiene, nos mantiene, abrió nuestros ojos, permitió que llegáramos en esta tarde para trabajarle, que aunque todo lo hagamos, somos siervas inútiles, dice su palabra, porque Él todo lo hace por nosotros. Mi hermana, mi hermana, todo lo hace nuestro Señor. Todo lo puedo que en Cristo me fortalece. Él es el que nos fortalece, Él es el que nos levanta, nos da la fuerza. Aleluya. Para seguir, para avanzar, mi hermana, mi hermano. También por Canal 23 BTR, de lunes a domingo, su ministerio por gracia Soy Salvo, de 8 a 8 y media en la mañana y en la noche de 11 a 11 y media también. Aleluya. Y por Radio Innovación, de lunes a viernes de 7 a 8 y el día sábado de 4 a 5 y de 5 a 6 de la tarde. Gracias, le dejamos cariñosamente invitados. Si usted nos quiere llamar, hay un teléfono de la bendición que es el 41-230-6348. Y le dejamos invitados a todos los cultos de nuestra casa de oración.
0: Amén.
1: Mi hermana, mi hermano, el Señor está llamando a su pueblo, está llamando a sus hijos.
0: Sí, amén.
1: Para que nos pongamos a cuenta con Él. Amén. Entonces tenemos que aprovechar la oportunidad que Dios nos da.
0: Vamos. Quería saludar a los hermanitos que están conectados. Amén. Está mi hermana Eliana Zapata, que el Señor le bendiga. Amén.
1: Amén.
0: Dice, mi Dios los bendiga siempre, mis hermanitas.
1: Gloria a Dios.
0: Mi hermana Alicia Cisterna, amén, que también está conectada. Son fieles al Señor.
1: Amén.
0: Dios les bendiga, mis amadas hermanitas, dice. Para mi hermana amén. Gloria Matamal, amén. Que el Señor también, un gran saludo.
1: Gloria a Dios.
0: Le mandamos.
1: Amén.
0: Dice, buenas tardes, mis hermanas amadas. Que esta tarde sea una gran bendición para todos.
1: Gloria
0: aleluya.
1: A Dios. Amén.
0: Y Gloria Matamala también, ahí mandó unos corazoncitos también. Que el Señor les bendiga, vamos a pasar una alabanza.
1: También le dejamos corazoncitos.
0: Sí.
1: También estaba escuchando el programa anterior de mi hermana Maciel con mi hermana María Cabeza, que nuestra hermana Carola Matamala, ella está hospitalizada. Que el Señor la fortalezca, mi hermana, si es que está mirando.
0: Amén.
1: Está escuchando,
0: Señor,
1: en esta tarde. Que el Señor la fortalezca, la restaure, la sane.
0: Amén.
1: Y le dé las fuerzas que ella necesita.
0: Amén,
1: porque ella
0: Señor.
1: Tiene dos pequeñitas nietas por las cuales ella vela. Amén, aleluya. Dios. Que Dios le bendiga a nuestra hermana. Amén.
0: Amén. Que el Señor le bendiga. Vamos
1: Amén.
0: A pasar una alabanza y luego
1: Amén.
0: Estaremos para entregar el pancito de vida. Amén.
1: El salmo.
0: El salmo.
1: Salmo.

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1: Amén. Estamos de vuelta, que el Señor le pueda bendecir.
2: Gloria a Dios.
1: Es tan hermoso el Señor y es tan grande, pero como conversando acá, también tenemos que pasar procesos difíciles a veces.
2: Sí,
1: son, las pruebas son grandes, pero más grande a nuestro Señor, que nos da el consuelo, nos da la alegría.
2: Amén.
1: Que a pesar podemos tener tormenta, pero Él pone
2: Señor.
1: El gozo en nuestra vida.
2: Gracias, Señor.
1: Porque, como dice su palabra, que el gozo es nuestra fortaleza.
2: Amén.
1: Aunque esté todo a lo mejor como el mundo dado vuelta, pero con Cristo somos más que vencedores.
2: Amén.
1: Así que ahora vamos a pasar al Salmo.
2: Sí,
1: que el Señor le use.
2: Porque los minutos pasan rápido.
1: Sí,
2: amén.
1: Grandemente.
2: Y el Salmo que me entregó el Señor es el Salmo 61.
1: Amén.
2: Lleva por título Confianza en la protección de Dios. Salmo de David.
1: Aleluya.
2: Le doy lectura en el nombre del Padre y su Hijo Jesucristo y su glorioso Espíritu Santo. Oye, oh Dios, mi clamor. A mi oración atiende. Desde el cabo de la tierra clamaré a ti cuando mi corazón desmayare.
1: Amén.
2: Llévame a la roca que es más alta que yo.
1: Aleluya.
2: Porque tú has sido mi refugio y torre fuerte delante del enemigo. Gloria a Dios. Yo habitaré en tu tabernáculo para siempre. Estaré seguro bajo la cubierta de tu sala.
1: Amén.
2: Porque tú, oh Dios, has oído mi voto. Me has dado la heredad de los que temen tu nombre, aleluya.
1: Exacto.
2: Día sobre día añadirás al Rey. Sus años serán como generación y generación. Estará para siempre delante de Dios. Prepara misericordia y verdad para que lo conserven. Así cantaré tu nombre.
1: Aleluya.
2: Para siempre, pagando mis votos cada día. Aleluya.
1: Gloria a Dios para siempre. Señor.
2: Demostré gloria a Dios.
1: Gloria a Dios,
2: gloria a Dios.
1: Gloria a Dios,
2: gloria a Dios para siempre.
1: Señor.
2: Confianza en la protección de Dios.
1: Amén.
2: Estas palabras que el rey David, cierto, elevaba a la presencia de Dios.
1: Gloria a Dios.
2: Oye, oh Dios, mi clamor, a mi oración atiende.
1: Amén.
2: ¿Acaso Dios no podrá, nos dice a nosotros ahora? ¿Acaso Él no puede escuchar nuestra oración?
1: Así es, Señor, amén.
2: ¿Acaso no verá el que hizo la vista?
1: Aleluya.
2: ¿Acaso no verá el que hizo el oído? Aleluya.
1: Santo.
2: Bendito es su nombre.
1: Gloria, Padre.
2: Desde el cabo de la tierra clamaré a ti.
1: Bendito.
2: Cuando mi oración desmayare, llévame a la roca que es más alta que yo. Clama a mí, dice, y yo te responderé. Y te enseñaré cosas grandes y ocultas que tú no conoces. A Él clamaba el rey David. Y ahora nosotras clamamos al Señor.
1: Amén.
2: Clamamos por esta palabra a Dios para que Él escuche, para que Él atienda,
1: Señor,
2: aleluya, nuestra oración.
1: Eres, rey de gloria.
2: Para que nos escuche.
1: Gracias,
2: para que nos dé respuesta.
1: Bendito.
2: Porque hay muchas almas que están escuchando.
1: Aleluya.
2: Hay muchos hermanos. Hermanas que están esperando una respuesta de parte,
1: Padre,
2: de Dios.
1: Bendito.
2: Pero sigamos
1: Dios.
2: Clamando, sigamos pidiendo.
1: Así es, mi
2: Cristo. Al Señor. Porque tú has sido mi refugio y torre fuerte delante del enemigo. ¿Quién más que Dios? ¿Quién más que el Señor? Que nuestro refugio, nuestra fortaleza, nuestro pronto auxilio en las tribulaciones. Él es el único en el cual podemos confiar y nos puede librar de este adversario tan grande que tenemos.
1: Aleluya,
2: que
1: Padre.
2: Es nuestro enemigo, a veces en nuestra propia familia, a veces en el trabajo, a veces tenemos enemigos en nuestra casa de oración también.
1: De verdad, amén.
2: También tenemos
1: Padre,
2: enemigos,
1: ayúdanos.
2: Mi hermana, mi hermano, en
1: ayúdanos,
2: nuestra casa
1: Señor.
2: De oración.
1: Ayúdame,
2: pero el Señor nos va a librar conforme a su mucha misericordia, conforme a su caminar y
1: amén.
2: A nuestro caminar.
1: Bendito
2: amén.
1: Dios.
2: Porque el Señor quiere que seamos como creíble. Bueno,
1: Señor.
2: Yo no podría Exacto. ser como José, que José era íntegro, porque
1: amén.
2: Nos falta mucho para ser íntegro.
1: Ayúdame,
2: pero estamos
1: Señor.
2: Tratando, mi hermana, mi hermano.
1: Amén.
2: Yo habitaré en tu tabernáculo para siempre. Estaré seguro bajo la cubierta de tu sala. Porque dice su palabra que caerá mil y diez mil, mas a ti no llegará.
1: Amén.
2: Aleluya, porque Él está ahí como poderoso gigante.
1: Así es, Señor.
2: Jehová de los ejércitos es su nombre.
1: Amén.
2: Aleluya. Él
1: Gracias,
2: nos va a guardar
1: Señor.
2: Bajo la cubierta de su sala. Él nos va a guardar.
1: Sí.
2: Aleluya,
1: poderoso,
2: porque su palabra dice que en el Salmo 121 alzaré mis ojos a los montes. ¿De dónde vendrá mi socorro?
1: Sí.
2: Mi socorro viene de Jehová, que hizo los cielos y la tierra. Aleluya.
1: Gracias,
2: porque tú, oh Dios, has oído mis votos. Me has dado la heredad de los que temen tu nombre. Él nos tiene una heredad, nos tiene una morada, nos tiene un hogar definitivo, que su Hijo amado fue a preparar al tercer cielo. Él fue a preparar un hogar precioso para usted. Gracias, un hogar hermoso, donde vamos a estar día y noche alabando el nombre del Señor.
1: Bendito.
2: Yo digo vamos a estar porque ese es mi pensar, ese es mi sentir, porque vamos a estar ahí.
1: Aleluya.
2: Porque vamos a estar con el Señor. Usted no dude, porque si el Señor le llamó, el Señor le rescató, el Señor le sacó de las tinieblas para traerle a su luz admirable, usted va a estar en aquel lugar. Usted va a estar en las moradas que Jesucristo, el Señor, fue a preparar para los suyos. Nos fue a preparar una heredad, unas moradas celestiales, unas mansiones, mi hermana, mi hermano, para usted, para su familia, para los que creen en su nombre, para los que confiesan y creen en su nombre, que Dios le levantó de los muertos, será salvo. Porque con el corazón se cree para justicia, pero con la boca se confiesa, aleluya, para salvación. Y vamos a ser salvos. Por gracia somos salvos. Y esto no es de nosotros, porque es don de Dios. No es mérito nuestro. Es por la misericordia del Señor. No es porque nosotros con mi hermana Geraldina hayamos querido, es porque Él nos llamó, porque Él nos buscó, porque Él no salió a nuestro encuentro.
1: Así es, mi Señor, gracias.
2: Para servirle a Él, para buscarle a Él, para testificar que Él vive, que Él reina, que Él aún, aleluya, está llamando a su pueblo, que aún hay tiempo para buscarle, que aún hay tiempo para confesar su nombre, que aún hay tiempo de apartarse del mundo, que aún hay tiempo de buscar a Jehová mientras pueda ser hallado, llamarle en tanto que está cercano. Amén. Hasta aquí vamos a dejar el salmo porque viene ya la palabra del Señor. Amén. Y lo entrego con tres gloria a Dios.
1: Gloria a Dios,
2: gloria a Dios, gloria a Dios para siempre.
1: Qué hermoso salmo.
2: Amén.
1: El Señor nos hablaba, amén.
2: Amén.
1: De tener esa confianza que es Él, nuestro único protector, nuestro pronto auxilio.
2: Sí, Señor.
1: En medio de tantas dificultades que a veces tenemos en nuestro camino.
2: Así
1: Él
2: es
1: nuestro refugio. Es una torre fuerte delante de nosotros.
2: Gloria a Dios.
1: Que a lo mejor de hombres que a veces, o mujeres que a veces se levantan, usados por el enemigo.
2: Amén.
1: No es que a veces sean esas personas perversas, sino el enemigo a veces toma cualquiera persona que a veces o va por la calle para atacarnos,
2: así es,
1: para atacar a su pueblo, a sus escogidos. Amén. Pero tenemos a un poderoso gigante con nosotros.
2: Amén, aleluya.
1: Tenemos a un Cristo vivo.
2: Gloria
1: y poderoso,
2: a Dios, aleluya.
1: Que su ojo está presente,
2: sí, Señor,
1: que Él no,
2: aleluya,
1: está lejos, que Él está presente,
2: gloria,
1: en nuestras vidas.
2: Amén.
1: Y que nos ama. Que el Señor bendiga a todos mis hermanitos,
2: sí,
1: que están,
2: Señor,
1: conectados aquí,
2: amén,
1: en la plataforma. Veo también a mi hermano Patricio Melo también, que él escribió, dice: saludos a mis guerreras, muchas bendiciones,
2: gloria,
1: para ustedes,
2: sí,
1: y para el programa, un pancito de vida para mi hermana Carola, amén. Vamos,
2: amén,
1: a estar orando también por,
2: sí,
1: mi hermana,
2: mi Dios,
1: Carola,
2: amén,
1: que se encuentra hospitalizada. También pedimos oración,
2: sí,
1: por ella, amén.
2: Amén, aleluya.
1: Carola Matamala, amén, que
2: amén,
1: muy conocida, ella también trabaja en el centro, en el paseo en Aníbal Pinto,
2: amén,
1: amén.
2: Sí.
1: Así que también vamos a estar orando por mi hermana amada. Vamos a pasar una alabanza, amén, para luego para estar retornando ya a la palabra,
2: amén,
1: del Señor.
2: Gloria,
1: que el Señor,
2: sí,
1: les bendiga, amén, mi hermano.

0: hermosa alabanza. Hemos vuelto nuevamente. Vamos a darle el pase a nuestra hermanita Geraldine. Ella trae el mensaje en esta tarde. Y la recibimos como en la casa de oración.
1: Con tres
0: glorias a Dios. Gloria a Dios, gloria a Dios, gloria a Dios para siempre.
1: Amén. Sí, Señor.
0: Gloria al Señor.
1: Si el mismo
0: Amén.
1: Dios que está allá, mi hermana está aquí.
0: Amén.
1: Gloria su palabra se va a encontrar en Isaías 51.
0: Gloria al Señor.
1: 10.
0: Amén.
1: Amén. Que si lo pueda estar en su casita, buscarlo.
0: Amén.
1: Lleva
0: Ayude
1: por título Palabra de consuelo para Sion.
0: Gloria al Señor.
1: El Señor en esta tarde quiere consolarlo.
0: Gracias,
1: quiere una palabra
0: Dios.
1: De esperanza, de consuelo para nuestras vidas.
0: Amén.
1: Dice su palabra en el nombre del Padre, del Hijo y su Santo Espíritu. Dice, ¿no eres tú el que secó el mar y las aguas del gran abismo, el que transformó en camino las profundidades del mar para que pasaran los redimidos? Ciertamente volverán los redimidos de Jehová, volverán a Sion cantando, y gozo perpetuo habrá sobre sus cabezas. Tendrán gozo y alegría, y el dolor y el gemido huirán.
0: Gracias, Señor.
1: Yo soy vuestro consolador. ¿Quién eres tú para que tengas temor del hombre que es mortal, y del hijo del hombre que es como heno? ¿Y te has olvidado de Jehová tu hacedor, que extendió los cielos y fundó la tierra, y todo el día temiste continuamente del furor que aflige cuando se disponía para destruir? Pero ¿en dónde está el furor del que aflige? El preso agobiado será libertado. Pronto no Gloria morirá en la mazmorra, ni le faltará su pan.
0: Gloria a Dios.
1: Porque yo, Jehová, que agito el mar y hago rugir su sonda, soy tu Dios, cuyo nombre es Jehová de los ejércitos. Y en tu boca he puesto mi palabra, y con la sombra de mi mano te cubrí, extendiendo los cielos y echando los cimientos de la tierra, y diciendo a Sion: pueblo mío eres tú.
0: Gloria a Dios.
1: Despierta, despierta. Levántate, oh Jerusalén, que viviste de la mano de Jehová el cáliz de su ira, porque el cáliz de aturdimiento viviste hasta los cimientos. Palabra del Señor.
0: Amén.
1: Palabra eterna, palabra poderosa.
0: Sí, Señor.
1: Gracias,
0: Aleluya,
1: Señor, porque tu palabra ya ha sido, Dios mío, leída, pero más falta lo más importante, Señor. Hable usted, Jesús. Tome usted el control de mi labio. Tome usted el control de mi mente. Jesús de Nazaret, es una palabra poderosa. Es una palabra que viene de ti, Señor. Aleluya. Que es digna de ser recibida, Padre. Que es fiel y verdadera. Para
0: Amén.
1: Estos tiempos, Señor, sí, aleluya. Gracias, Jesús de Nazaret.
0: Palabra,
1: y te entrego esta oración en el nombre de Jesús. Amén y amén. Gloria a Dios, gloria a Dios, gloria a Dios para siempre. Aquí Isaías le está hablando a Jehová. Aleluya. Estaba orando él. Amén. Despiértate, visítanos. Él pensaba
0: Ayuda
1: como que
0: hija,
1: Jehová estaba durmiendo. Despierta, Cúbrele. Le decía aquí en el 9, despierta, despierta, vístete de poder, porque él quería ver Aleluya. A ese Jehová que había sacado al pueblo de Egipto con poder, con fuerza, amén. Porque muchas veces pensamos que nuestro amado está quieto, está en silencio
0: Amén.
1: O está muy
0: Aleluya,
1: lejos,
0: hija,
1: pero Él está cerca en el momento que tú más lo necesitas, que tú menos lo piensas. Él está presente porque Él es un Dios vivo, un Cristo poderoso, aleluya, que sacó a este pueblo, lo redimió, lo sacó del pueblo de la esclavitud, como lo sacó un día a nosotros, de la esclavitud, del dolor. Estábamos esclavos, a lo mejor con un esclavo a un hombre, esclavo a una mujer, aleluya, pero Cristo los cortó las cadenas. Ahora somos libres para Él, aleluya. Y aquí, aleluya, Isaías le decía, aquí ciertamente volverán los redimidos de Jehová, volverán a Sion cantando con gozo, perpetuo sobre sus cabezas, tendrán gozo y alegría, y el dolor se irá y el gemido huirán. Bendito sea el nombre del Señor.
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